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2: Wow, qué pronto pasa una semana, ¿eh?
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2: Pues bienvenida, bienvenido. Una semana más te traemos a tu radio favorita, Euroéxitos Latino.

0: desde las Islas Canarias de España, una vez más en el programa Tutto Durán. Y ahora desde Argentina, Rodrigo Tapari, ¿qué estamos escuchando?
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0: Y seguimos con Diango y Rodrigo Tapari, dos grandes voces, el mítico Diango de España y desde Argentina, una de las mejores voces de aquel país, con una canción que seguro recuerdas, versión 2026.

0: versión. Diango, sabes que se juntó con varios cantantes conocidos para hacer versiones nuevas de sus mejores canciones. Ahí tenías una de ellas.
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0: Seguimos. Estamos cada semana en casi 200 emisoras de todo el mundo. Por ejemplo, en España, Net Galicia Radio, aquí en Galicia. Radio Apis Music, Onda Color en Ceutí, Murcia. También estamos en Aire Tenerife, Islas Canarias. Estamos en Splash FM en Murillo del Río Leza, en La Rioja. Estamos en Radio Obradoiro, Santiago de Compostela.

ratito dedicaremos una canción estupenda a la gente de Venezuela, que está pasando momentos bastante complicados, como bien sabes. Y de hecho tenemos aquí en nuestra ciudad, en nuestra provincia, en Ourense, Galicia, tenemos un cantante conocido en Venezuela que está residiendo aquí. Y también le mandamos un gran abrazo, esperando que su familia en Venezuela esté perfectamente. Hani Kawan, venezolano, afincado en Galicia.

0: Se vino a España por amor desde Galicia, desde aquí, desde Ourense, Jani Caguan, cantante venezolano, con una de sus más bonitas canciones. 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
0: Seguimos. Emisoras que emiten este programa en Venezuela y le mandamos un gran abrazo a Costa del Sol 93.1, Guayoyo Radio en Caracas, Élite 89.5 en Cazorla, Guárico. Saludos, Venezuela. En Paraguay nos sintonizan cada semana en Radio Nueva Colombia, en Mega Estación 95 FM, en San Estanislao, Paraguay, y Radio Iruña. Saludos, Paraguay.

0: En directo, versión en vivo de Corazón Serrano, invitando al escenario a Gente de Zona y Sergio George. Juntos cantan una versión de un tema que conocemos perfectamente.
1: ¡Arriba!

0: Muchas gracias, mi gente.
1: Gracias.
2: Volvemos enseguida.
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2: Y ya regresamos.
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2: Y seguimos descubriéndote quizás algunas canciones que te perdiste durante este año 2024. Alguna de nuestras canciones favoritas en este año. Sin duda, uno de los cantantes más tocados en el programa fue Eddie Herrera, en este caso junto a Álvaro Rodríguez.

Interesada fue uno de nuestros merengues favoritos en este año 2024, Eddie Herrera y el peruano Álvaro Rod. Y también otro que le pegó al merengue, aunque no es lo habitual en él, es Daniel Santa Cruz. Esta fue una de sus mejores canciones de este año, Náufrago.

0: El gran Daniel Santa Cruz con uno de sus éxitos en este año 2024.
1: Fernandito, deja de hablar y pon música.
0: Ok, perdón, sí, vamos a por música, venga, va.
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0: A veces soy un poco huevón, tú sabes. En España huevón no es nada malo. No sé en América si te llaman huevón, si es algo malo o peyorativo, pero sea como sea, los hermanos J. Penn y Marlon Arenas le dedicaron una canción
3: ¡Hermanos J. Penn!
0: Al huevón que la dejó escapar.

0: también sonaron mucho durante este año en el programa. Música en directo, sin duda, fue una de las protagonistas en el programa. Yo a veces soy un poco huevón, pero tú sabes que siempre es con mucho cariño, ¿eh? No es en plan negativo.
1: Oh, ¿cómo eres?
0: Ok, sí, tú ya sabes que siempre con buena idea, ¿eh? Seguimos en Euroéxitos ahora con otro de los grupos destacados del año. ¿Quién cura? Es una de las canciones de Grupo Extra.

0: Ese dolor de corazón, ¿quién lo cura?
1: ¡Eso!
0: ¡Qué bueno! Grupo Extra, yo podría intentar curártelo, ¿eh?
2: Eso nada, ya te puedes olvidar.
0: No hay forma, es que no hay forma, ¿eh? No hay forma de convencerla.
3: Esta canción es para ti.
0: Esta es para ti.
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0: Mi amor. Yo te quiero. Dos grupos que triunfaron mucho en el programa.

0: directo. Sonaron mucho en el programa en el año 2024 y seguirán sonando seguramente en el 25. Qué buena música latina tenemos, ¿eh?
1: Juan Fernando, ¿qué rollo te traes hoy?
0: Bueno, procuraré tener menos rollo. Venga, vamos a por el final. Aguanta, aguanta.
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0: Estamos de vuelta.

muchas emisoras del mundo, por ejemplo, saludamos a emisoras de Honduras que emiten el programa Estéreo Caracol en Islas de la Bahía, HCR, Hola Catrachos Radio, en Honduras también, y en México, Radio Cimarrón, 87.9, Radio Altamira, en Tamaulipas. También estamos en GR Media Radio, en Cancún. Estamos en Discoteca Radio México. Estamos en Antena Sónica Radio, en Puebla. Estamos en Turrola Radio. También en México nos sintonizan cada semana en Estéreo Mega, en Puebla, y en Libertas 104.3, desde Nogales, Sonora, México. Esta versión creo que te va a gustar. Te tomes un ron, te tomes un agüita, te tomes una cervecita o te tomes un airecito.

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de alguien que se llama Los Pleneros de la Cresta. Vaya, vaya, ¿cómo está la cosa, eh? ¿Café con ron o ron con café? En Estados Unidos estamos cada semana en Mundo Net Radio, Nueva York. Estamos también en Radio Hits en Washington. Estamos en Rang Stereo en Richmond, Virginia. En Radio Dylan de Florida. En Guatemala nos sintonizan cada semana en Max FM. En Ecuador, Puyense Digital, Grupo Radial RG de Riobamba, Radio Podocarpus, Radio Colosal. Estamos también en Radio Ibarra de Ecuador y en Radio Ecos Culturales. Saludos a todos esos países que están en sintonía. Esto sí que... Gracias por escucharnos. Cada semana te ponemos un tema recomendado desde España.

Una guitarrita, venga, una guitarrita española y una canción que tenga una buena letra. Una canción que hable de ese momento en el cual te va mal una relación amorosa, pero de repente surge una persona que te trae el sol de nuevo y la felicidad. Son dos jóvenes españoles llamados Quique y Manu. Esto se llama Y llegaste tú.

0: Bonita canción de dos hermanos, Quique y Manu, que llegan desde Granada, Andalucía, España. Volvemos enseguida con el final del programa. 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
0: Vamos a por el final, venga.
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semana con un recuerdo muy especial a la gente de Venezuela, del terremoto que acontecía en Venezuela hace unos días, tan terrible que es muy difícil explicarlo y entenderlo, pero bueno, la naturaleza manda. Y esperemos que la gente de Venezuela se dé cuenta también del tipo de país que han estado creando, sin unas infraestructuras dignas que puedan hacer que el daño fuese un poco menor. Un abrazo grande desde el programa a toda la gente de Venezuela y a quien no es de Venezuela también. Todos estamos unidos en este momento. Con esta canción especial te decimos hasta la semana que viene.

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0: Señoras y señores, buenos días, buenas tardes o buenas noches. Este es un episodio más de Cero a Millón, historias de migración. En el día de hoy estamos desde la ciudad de Miami, más exactamente en Sunrise, Florida. Y estoy con el corazón hinchado del orgullo, de la alegría de volver a ver dos grandes amigas. Faltó una, la menorcita. Pero bueno, no alcanzó a llegar para esto. Una familia hermosísima, unas mujeres berracas, echadas para adelante, que tienen una historia maravillosa que contarnos en el día de hoy. Estoy con una gran actriz, desde muy pequeña, desde los 4 añitos, si no estoy mal, andaba por ahí detrás de cámaras, en comerciales y muchas cosas más, y con una manager con una mamá que ha sido su manager, con una manager que ha sido su mamá también durante muchos años, y con una visión increíble, empresarias, berracas, echadas para adelante, inmigrantes. Así que vamos a escuchar la historia el día de hoy de Alison García y de Lili, su mami. Así que bienvenidas a De Cero a Millón, historias de migración. Niñas, las amo. Amo verlas.
1: Ay, mucho atrás nos encanta verte.
0: Hacía 12 años no los veíamos.
1: Hacía muchísimo tiempo. Sí. Jorgito, sí. ¿Cómo estás? Feliz, feliz de tenerte en nuestra casa, feliz. Gracias. De volverte a ver. Ver a las personas que uno conoció hace tantos años es como palmadita para el alma.
0: Muchísimas gracias. Están hermosas, están preciosas, están, lo podría decir así, están más rejuvenecidas, están, o sea, se ven radiantes, se ven hermosísimas.
1: Gracias.
0: Y Ali sigue siendo la niña de siempre. ¿Ya cuántos añitos, Ali?
1: Tengo 23.
0: 23.
1: Tengo la carita 23. No me cambia igual.
0: Sí.
1: Sí, total. Yo siento que tengo la misma cara desde chiquita.
0: Total, la última vez que te vi tenías 11 añitos. Estabas haciendo por ahí un par de proyectos en Colombia y tenías 11 añitos. Bueno, arranquemos esto en materia, ¿no?
1: Claro.
0: Tenemos todo el tiempo del mundo. En De Cero a Millón, historias de migración, la idea es que nos cuenten esas historias de cómo llegaron, por qué llegaron, qué las hizo motivar a salir del país, a dejar esa zona de confort, a pegarse uno ese remesón de la vida que uno a veces dice, ¿por qué lo hice o por qué no? Y la idea es que con la historia inspiren a las personas que en algún momento se sienten como bajitas de ánimo, como que dicen, esto no es para mí, estoy que me doy por vencido. Y esa es la idea. ¿Hace cuánto llegaron ustedes acá?
1: Bueno, ¿quieres comenzar tú?
2: Comienza tú. Bueno, 10 años.
0: 10 años.
2: Llegamos hace 10 años. La verdad, vinimos aquí por primera vez hace 12 años. Vinimos por un casting que tenía Ali en Nickelodeon. Vinimos, hicimos el casting y no lo ganamos.
0: Sí. No. Ah, sí, se lo ganaron.
2: Ganamos, okay. Volvimos a Colombia, preparamos todo y nos teníamos que mudar 6 meses aquí Miami a grabar el proyecto.
0: Ok.
2: Lo hicimos.
0: ¿Qué proyecto era?
2: Tony la Chef. Así lo hicimos, entonces trajimos a Sofi con nosotras porque siempre hemos sido las tres para todo lado.
0: Sofi no está porque está cumpliendo con todas sus obligaciones, tanto de colegio como
1: de niña grande.
2: De niña grande. Ya tiene 19 años, ya está grande.
0: Total.
2: Y nos vinimos y grabamos el proyecto, todo, obviamente, venir a un lugar que no conoces, un idioma que no conoces, una cultura tan diferente. Es duro. Es
1: bueno,
2: muy duro.
1: Pero, o sea, sí lo vio mi mamá en el momento, pero como yo lo vi, para mí era increíble.
2: No, claro.
1: Yo estaba muy pequeña, entonces también, obviamente fue muy distinto esos 6 meses estando en Nickelodeon, ya después lo que se vino después.
0: Ok.
1: Esos 6 meses fueron para mí como yo quiero aprender a hablar inglés, porque yo tenía tutora entre grabaciones, okay. Los chicos con los que yo tenía que trabajar todos hablaban español e inglés. Me consintieron mucho, la directora que todavía adoro y quiero mucho, Leña, siempre me decía como, Ali, tú aprendes inglés y tú tienes el timing para la comedia norteamericana, aprende inglés y lo hacemos, y entonces, claro, para mí eso fue como, ¡ah!
2: Motivación,
1: claro. yo quiero, y lo que es mi mamá obviamente era un mundo totalmente diferente, claro. Como es Colombia.
2: Sí, claro, ella lo pensó así. Pero yo de mamá lo veía, veía diferente.
0: Dios mío.
2: Porque entonces empieza la mente a trabajar. Claro. Ella trabajaba en su proyecto.
0: Sí.
2: Y yo como mamá no sé si será el término, pero en una ambición sana, sí, de sí, querer sí. ver a mis hijas crecer.
0: Una proyección.
2: Mejor.
0: Claro. Una proyección.
2: Exacto, una proyección de, juepucha, si la vida me puso una visa, si la vida me puso en Estados Unidos, la vida me está diciendo algo.
0: Y si la vida me puso un casting y me lo gané.
2: Es por algo.
1: No, por algo. El proceso del casting fue una locura porque nosotras no teníamos ni siquiera pasaporte.
2: No.
0: Okay. Entonces, ¿y cómo llegaste a ese casting?
1: Gracias, y eso siempre le voy a estar totalmente Joan. Agradecida a Juan Pablo Rincón.
0: Ok,
1: el director, gran director. El director de casting de Fox Telecolombia por muchos años. Sí. Yo lo conocí a él haciendo castings, obviamente, y él me ofreció Amo de Casa, sorpresa. Okay, porque sí. ese papel era para una niña más grande, pero él me vio la visión. O sea, él vio lo que creyó muchas veces uno no ve en uno mismo, y él me dijo, yo sé que tú lo vas a hacer. Gracias a él me gané ese casting y tuvimos una muy buena relación durante muchos años. Cuando me llegó el casting, le dijimos como, Juanpa, es un casting que toca mandar grabado. Obviamente nosotras no tenemos conocimiento de cómo se hace, ni equipo, ni luces, ni nada. ¿Cómo lo hacemos? Y él simplemente me dijo, ven y yo te lo grabo. Ya. Acá tengo cámara, luces, equipo, ven. Obviamente el casting fue una locura, guiado por un director de casting. Obviamente nosotros lo enviamos y a cuánto, como...
2: De hecho, él nos puso... A ver, el dato del casting me llega a mí por Joan, de protagonistas de novela, porque nos habíamos conocido en un evento.
0: Okay.
2: Él viene y presenta el casting y él se comunica conmigo y me dice, Lili, están buscando una nena con el perfil de la tuya acá.
0: Alice.
2: Y yo, amor, yo ni pasaporte tengo. Y me dice, no importa, Lili, yo tengo una manager que te puede ayudar. Él me pone en contacto con una manager, pero esa manager, antes de hacer el casting, me dice, es que me tienes que firmar papeles. Juan Pablo Rincón fue siempre como mi mano derecha en el tema de ser la manager de Ali. Yo le consultaba mucho a él, porque pues, ¿quién como él para saber?
0: Dios le pone a uno ángeles en el
2: ¿sí?
0: camino.
2: Sí, Juan Pablo Rincón, el mejor ángel del mundo para nosotras en el momento. Y él me dice, no puedes firmar nada porque no sabemos de qué se trata. Me llega el casting, lo llamamos, y él me pone en contacto con una manager que se llama Teresa Pineda.
0: Okay, aquí.
2: Y Tere ve el casting y me dice, ya lo mando. Lo manda y me dice, Lili, no, lo mandamos en abril y no pasó nada. Okay. Yo dije, listo.
1: Yo me achanté. Yo dije, no me escogí. Y aparte, sabía que era un proyecto para Nickelodeon, que okay. en ese entonces yo estaba mucho más pequeña y yo veía el programa todo el tiempo.
2: Claro. No, pero igual seguimos trabajando en Colombia. Sí, yo le dije como, amor, sale bien y si no, también.
0: Sí.
2: Y justo los siguientes 6 meses le salen 3 novelas seguidas a Ali que grabábamos en simultánea.
0: ¿Cuáles?
2: Contra el Tiempo.
1: Contra el Tiempo. La Madame.
2: Hijo de pucha, y otra que no me acuerdo. Ah, y Alias el Mexicano.
0: Okay.
2: Los 3 proyectos así, pam, todos 3 en simultánea. Aparte de eso, hacía comerciales de televisión, campañas publicitarias.
0: Pero es que el talento es increíble.
2: Oh, bueno, en diciembre, como el 20 de diciembre, me llama Tere y me dice, Lili, Nickelodeon, la plana mayor de Nickelodeon viaja de New York a Miami el 9 de diciembre y te quieren ver a Allison en Miami. Era 20 de noviembre y yo, mira, yo no tengo ni siquiera pasaporte.
0: ¿Desde abril? Ok.
2: Y luego yo no tengo ni siquiera pasaporte. Y me dice, Lili, tú eres pila, solucionalo. Yo le cuelgo el teléfono y yo, solucionémoslo. Nos fuimos, sacamos los pasaportes de las 3.
0: Sí.
1: Y la visa también salió,
2: claro,
1: la visa de turismo.
2: Entonces, empiezo a hacer el trámite de la visa. Mandan de Nickelodeon una carta para que nos aprobaran la visa a la embajada.
0: Sí, claro.
2: Y nos presentamos las 2. Pero antes de eso tengo que confesar que lo dudé. Yo dudé y me fui para donde Laura, la jefe de casting de lo que en ese momento era...
1: RTI. Sí, no.
2: Y yo, Laurita, ¿qué hago? Y Laurita me dijo, no lo vas a dudar, ella es mexicana.
0: Okay.
2: Y me decía, no seas chingona. Me decía, no lo dudes, que mi hija tiene talento. Porque decía que Ali era su hija. Mi hija tiene mi talento. Y yo, ok, yo me voy a presentar. Nos presentamos y dice, visa aprobada.
0: Ok.
2: Y entonces tenían que entregarnos la visa. Nosotros viajábamos el 9 al mediodía.
0: Ok.
2: Y tengamos en cuenta que si cierran aquí oficinas, cierran el consulado en Colombia.
0: Sí, sí, sí.
2: Ok. La visa no la entregaban, la visa no la entregaban en la embajada el 9 a las 9 de la mañana. Y nosotros teníamos vuelo a las 12 del día. El mismo 9.
1: Y yo había,
0: o sea, hecho menos mal la embajada queda yendo para el aeropuerto. Sí. O sea, vale.
2: Mira, yo me bajé.
1: Recogimos la visa de camino.
2: Sí, yo me bajé y yo, buenos días, vengo a recoger una visa. Usted es la señora de Nickelodeon, me dicen así. Yo, sí, sí, yo soy la señora de la visa de Nickelodeon. Siga, siga, que la están esperando. Corriendo como una loca en esa embajada, recogiendo mis visas. Y para, nos llevó una amiga al aeropuerto. Nos vinimos, presentamos el casting, pero mientras yo vine y volví, yo dejé cocinando la visa de Sophie.
0: Claro.
2: Porque mi yo interno decía, ella tiene talento.
1: Total. Ay, no.
2: Ella lo logra.
1: Casting fue...
0: Ella lo logra. Las dos tienen un talento increíble.
2: Se presentó con otra niña colombiana y trajeron niñas de México, de Argentina y de España.
1: Ay, wow. Muchas
2: así. Niñas. Pero niña que se presentaba, niña que le decían...
1: Vete al hotel y te llamamos.
2: Pero a ella no le decían, a ella le decían, espérate.
1: Me decían, espérate, y algo dentro de mí me decía, como, eres tú.
2: Especido. Ella me gritaba, Jorgito, desde lejos, y me decía, mami, Dios quiere, Dios quiere, me decía. Y yo, por allá en un rincón, porque yo escuchaba que todo el mundo hablaba inglés y a mí eso me intimidaba. Okay. Entonces yo, muy calladita, muy reservadita, en una esquinita, solo miraba como hablaban de bonito en inglés y yo no entendía ni papá. Total, nos fuimos con el contrato, nos devolvimos a Colombia. Con el contrato tuvimos un mes para organizar, mientras Nickelodeon le hacía todo el trámite de la visa de trabajo a Alison, de la O, de talento extraordinario. Sí. Le hicieron la visa, al menos la entregan, nos la demoraron 3 días más. Ellos estaban supuestos a empezar grabación el 17 de febrero y al 17 de febrero la visa todavía no salió.
0: No había llegado.
2: Y ellos crespos porque la necesitaban acá. Llegamos el 20 y arrancamos a grabar.
1: De hecho, acá existe el loto, ¿no? Que es como...
2: la lotería.
1: La lotería. Sí, sí, sí. Cuando yo llegué, me morí la risa porque todo el mundo más esperaba que el loto.
0: Sí, sí, sí.
1: Por fin llegó.
0: Que la loto de la Florida, que está gorda por eso.
2: Claro, ella lo vio desde la oportunidad
1: de niña chiquita.
2: Pero yo te soy honesta, Jorgito, yo lo vi desde la oportunidad de una mamá que siempre desde que fue mamá decía, quiero lo mejor para mi hija en ese momento, mis hijas. Y yo decía, así, lo pensé, con la malicia colombiana. Yo decía,
0: No, la malicia no, es esa visión que nos caracteriza.
2: Yo decía, si la vida, me dio a mí una visa, es por algo.
0: Sí.
2: Grabamos, pasamos delicioso y yo empecé a entender el sistema.
1: Claro.
2: Okay. Empezando que allá en Colombia te ponían el conductor para tu hija. Te presento el conductor de tu hija acá en Estados Unidos.
0: Claro, acá
2: y jamás había manejado un carro, Jorgito. Yo nunca me había subido a manejar un carro.
0: Tú tenías licencia en Colombia, pero pues no habías manejado.
2: Jamás.
0: Experiencia manejando, no.
2: Nunca.
0: Dios mío.
2: Y llegamos al hotel, nos deja la van de Nickelodeon, me da la tarjeta de la suite donde nos íbamos a hospedar los siguientes 6 meses, y me dice la chica, señora Liliana, la llave de su carro.
0: ¿De Jorgito,
2: qué? Yo me volteo y yo, ¿de mi qué? Y me dice, de su carro, y yo, mi carro, ¿y cuál es mi carro? El Versa blanco que está allá, señora. Si quiere, se lo puede entregar al valet parking, que yo no sabía que era un valet parking.
0: Ok.
2: Aclaro.
0: Sí, sí, sí.
2: No me da pena.
0: No.
2: Porque pues, ajá. Y él se lo entrega en la mañana, yo. Okay, gracias. Y yo subo y dejo las niñas y yo, niñas, voy a ir a entregar el carro. Ahora, yo no les iba a decir a las niñas con angustia, ¿qué voy a hacer? No sé manejar. No. Yo respiré profundo y yo, niñas, voy a ir a entregar el carro al valet parking. Me bajé, me subí al carro. Cuando miro la barra de cambios del carro y yo, ¿y dónde está el 1, el 2 y el 3?
0: O sea, ¿tú sabías manejar carro manual, pero no automático?
1: Alguna vez sí se había montado un carro manual,
0: pero con cambios.
1: Hace un montón de años.
2: Una vez en mi vida,
1: pero obviamente automático.
2: Yo no sabía que los carros automáticos existían, además. O sea, mírame, yo tengo que reconocer la ignorancia con la que llegué a este país, ¿no? Y yo,
0: ¿cómo es que hemos llegado la mayoría? Porque
2: no.
0: Que todavía nos seguimos sorprendiendo.
2: Jorgito, yo me quedé mirando esto Y mi cabeza decía, ay, Liliana.
1: Y en ese momento, ChatGPT, inteligencia artificial, ¿nada? ¿Cómo muevo esto? Sí. ¿Qué?
2: Pero yo siempre, no, gracias a Dios, he sido una mujer que resuelve la vida como sea.
1: Recursiva.
2: Entonces
1: recursiva.
2: Yo dije, ok, un videito de YouTube. Dos videos de YouTube, cómo se maneja un carro que no tiene el 1, el 2 y el 3 de la barra de cambios. Aprendí que se decía carro automático.
0: Okay.
2: Y yo dije, bueno, vamos a aprenderlo. Lo prendí. El carro hacía así, yo, no importa, no importa. Para entregárselo al ballet parking que estaba a 2 metros, me demoré como 4 horas. Pero llegué, se lo entregué. Jorgito, ¿tú crees? Yo no dormí.
1: Al día siguiente nos tocó levantarnos muy temprano. Mi mamá nos dijo,
0: ¿qué?
1: Mañana para llegar a la grabación de Ali, nos vamos a levantar muy, muy temprano, porque a mí me da miedo perderme o que no alcancemos a llegar.
0: Y aquí las distancias son enormes, no, y pues Jorgito, uno no conoce el sistema de dirección.
1: Muérete de la risa, que ahora que yo soy consciente que yo manejo, sí, que de hecho me la paso mucho en el lugar donde vivíamos en esa época, estábamos a 20 minutos del estudio. Claro, y ni siquiera tocaba coger, o sea, obviamente tú sabes que aquí te dan las dos opciones, o coges autopista o por
0: entre el barrio, sí.
2: Sí, pero en mi cabeza funcionaban como 3 horas, claro, para llegar, porque yo no sabía manejar. No,
0: y con los tiempos que uno sabe, en las ciudades de nosotros que manejamos un tráfico de pronto con calles un poco más angostas y un tráfico diferente, sabemos que nos toca salir con 2 horas de anticipación, porque si el trayecto es corto, nos podemos demorar el doble o el triple.
2: No.
0: En cambio aquí, aquí es distinto.
2: Para mí fue eterno.
0: No se pegar,
2: yo te voy a decir,
0: increíble.
2: Para mí fue eterno. Entonces, 4 días yendo y viniendo y yo feliz, yo bueno, ya lo puedo, logró. Ya lo logré. Quinto día, cambio de locación, Kendall. Gracias.
1: Ay, sí, coja autopista, mi amor.
2: Pruébele que está hecha doña Liliana, que nunca había manejado y que me he subido a la 95.
0: Okay.
1: Que tiene un speed limit, ¿no?
0: Sí,
1: o sea,
0: sí,
1: tú
0: total.
1: Tienes que ir máximo y mínimo. O sea, tu mínimo total. Tienes que ir como por allá 50, 40.
0: Creo,
1: y eso
0: creo
1: es lento.
0: Que, creo que 50 para lo mínimo.
1: Y máximo
0: que
1: a 70.
0: Y máximo a 70, sí.
2: Yo no entendía qué era la 95, qué era la Turnpike, qué era la 440. Yo no sabía que esos eran interestatales donde los carros hacen.
0: Donde van. Con una fan increíble.
2: Esta niña, muy.
1: Y más Miami, con mucho carro deportivo.
2: Mira, camino a Kendall me he subido a la 95.
0: Dios
2: mío. Con 5 días de coger un carro sin saber manejar en mi vida. Y empiezo yo en esa 95 como una viejita. Pero con licencia.
1: La de Dios.
2: La de Dios. Yo siempre he dicho, yo manejaba con la licencia de Dios y un dólar en el bolsillo. Y he cogido yo cual viejita, ¿no? En el carro. Cuando de un momento a otro, yo no sabía leer muy bien el GPS. Y eso se tramboliqueó y empezó a salir rayas azules y todo. En la mitad de la 95, yo he parado mi carro, he parqueado, he puesto estacionaria y me he puesto a mirar el GPS.
1: Pero, por ejemplo, esa situación fue como un como abrebocas, como
0: sí.
1: De lo que se venía. Porque entonces ahí a mí me tocó volverme mucho el soporte de mi mamá en muchas cosas.
0: Okay.
1: Entonces, por ejemplo, aprenda a leer mapas, sí. Aprenda a solucionar en inglés, okay. Si no sabe, mami, vaya y pregunte.
0: Entonces, mamita, vaya que usted entiende, vaya que usted entiende.
1: Entonces, sí. Digamos que ese tipo de cositas eran como una antesala de lo que...
2: No, a mí todo el mundo me echaba pito. Y yo...
0: Pito no era precisamente, te echaban la más antigua a la casa, sí, la madre completa.
2: Dios y yo, mío. ¿Pero qué? Si son escandalosos que estoy mirando. Claro, Jorgito, luego, cuando entiendo cómo funciona el país, digo, Dios mío, yo estoy viva de suerte.
0: De arepa en un accidente, Dios santo.
2: Pero así yo,
0: mi Dios es muy misericordioso.
2: Muy, muy misericordioso conmigo. Nos quedamos esos 6 meses, grabamos, empecé a mirar cómo funciona. No, cállate. Mami, tengo ganas de una fruta. Camino y le compro un banano, $2. Y hago el cambio. Entonces, en ese momento, como a $2,000 el dólar.
0: A dos mil pesos.
2: Y yo. Así yo, $4,000 por un banano. ¿Pero qué le pasa a la gente? Porque uno es así.
0: Total, sí. Uno con esa conversión a toda hora.
1: Sí, en esa época mi mamá hacía la conversión.
2: Y yo decía, Dios mío, $4,000 un banano. ¿Y sabes qué? Yo le decía, te comes hasta la cáscara porque es el banano más caro que yo he pagado en mi vida. Y así fue pasando, aprender a tanquear el carro, entonces yo
0: me bajaba. ¿Que no hay nadie que lo tanquee?
2: No, yo me bajaba, ¿y aquí quién le llena a uno el carro? No, mami, bájese y llénelo usted.
0: Y si no tiene la tarjeta, para vaya, hacerle entre... frente, vaya y hable.
2: Claro, y como no sé inglés, entonces...
1: Ay, sí, con eso nos pasaron.
2: Entonces me preguntaban cosas en inglés, ¿cuánto? Y yo... ¿Three?
0: Zero.
2: Cero.
0: Sí, total.
1: Pero lo logramos.
2: No,
1: yo de hecho...
0: Por eso hemos pasado todos, esperando a que el bombero llegue, le tocó uno bajarse, y uno, ay, Dios mío, ¿y ahora yo qué voy a
2: decir? No, o sea, loco. Cuando ya terminamos de grabar acá, Jorgito, y nos devolvemos para Colombia, yo te voy a ser muy honesta. Yo me fui con el corazoncito esperando regresar.
0: Ok.
2: Entonces volvemos a Colombia.
0: Por esa espinita.
2: Sí, sale el proyecto, sale el proyecto de la niña, le sale a Ali, me contratan también a Sofi para que hiciera el personaje cuando pequeña.
0: Ay, hermoso.
2: Sale una que otra campaña publicitaria, pero no avanzábamos.
0: Ahí.
2: Ahí. Okay. Y un día, de esas noches en las que tú no duermes y al otro día amaneces con mil ideas en la cabeza, las siete les digo yo,
1: vamos.
2: Niñas, vengan, tenemos una visa. Aquí no pasa más nada de lo que ya pasó. ¿A ustedes no les daría como ganitas de irse para Estados Unidos? ¿Nos vamos? Obviamente yo les dije, conscientes de que tenemos que abandonar de una u otra manera muchas de las cosas que tenemos acá, como la vida de actriz de ustedes, porque pues allá toca empezar de cero, allá nadie nos conoce. Vamos a ponerlo así, porque si bien habíamos terminado un proyecto de Nickelodeon,
0: sí,
2: no era como que tuviéramos la puerta asegurada, sí, y tome otro proyecto.
0: Completamente de acuerdo, sí, total.
2: Y ella, sí, vámonos. Yo dije, si tengo el aval de mis hijas, que es lo que yo necesito, no fuimos. Claro. Jorgito, me gasté una semana vendiendo todo.
0: ¿Y?
2: Todo, vendimos todo y nos vinimos.
0: Ok.
2: Nos vinimos.
0: Sí, total. Así ya empieza la aventura por general.
2: Nos habíamos venido con la confianza de que alguien nos iba, que conocíamos ya desde hace mucho tiempo, nos iba a ayudar.
1: Un amigo de mi mamá.
2: Oh, sorpresa.
0: Uh-huh. La sorpresa que recibimos
1: todos. Todo empezó a
2: ponerse duro.
1: Perderse, como realmente es la situación de muchas de las personas que llegan aquí.
2: Porque
1: la primera vez fue más, o sea, yo siempre lo he visto como un cuento de hadas.
2: Claro, porque además veníamos con hotel, que no era hotel, sino era la suite, el mercadito, el desayuno, el almuerzo, la comida y el carro.
0: Todo.
2: O sea, todo lo que la niña pidiera, todo lo que...
0: Lo que una estrella se merece y como tratan, obviamente, como y como tratamos también en nuestro país
2: a las
0: estrellas que van, sí, tal cual.
1: Y eso que aquí, cuando yo llegué, o sea, ahora, claro que ya con mucha más conciencia lo puedo ver, o sea, una grabación en Colombia, no sé cómo será ahora, pero en mi época no se le comparaba una grabación acá. O sea, cómo te trataban, el cuidado, el profesionalismo, absolutamente todo.
2: El horario muy estricto.
1: El horario, a mí siempre me preguntaba, en Colombia, cuando yo grabamos de casa, eso era hasta que me reventara.
0: Ah, no, o sea, no, eso no era... total. No, los horarios de grabación a veces en nuestros

0: maletas grandes.
1: Cada una.
2: Tres maletas grandes cada una.
0: Tres maletas. Solo traíamos la ropa.
1: Y dejé muchos recuerdos. Okay. En Colombia, guardado en cajas, que años después, en una inundación y un mal momento, todo se perdió. Es decir, por ejemplo, no tengo fotos de mis hijas cuando pequeñas, no tengo.
0: No, bueno. Yo lloraba porque yo en ese momento, yo tenía en mi casa que yo iba a estudiar diseño de modas.
2: Sí, me acuerdo.
0: Yo tenía la Arturo Tejada.
2: Me acuerdo que en uno de los programas en los que tuve el honor de trabajar.
1: Tú le diste la beca del curso.
2: La beca de la academia. De la escuela Arturo Tejada que te habían dado.
0: A mí, años después de que nosotros llegáramos acá, como por ahí unos 4 años después, yo tuve una mala época incluso con mi mamá, por eso, porque yo empecé como a... porque tomamos esa decisión, porque no nos quedamos. O sea, la empecé a pasar muy mal, yo, por decisiones que yo después, en una época de mi vida, yo ya después le decía a mi mamá como... Yo creo que con ese asunto yo viví un duelo y mi mamá tuvo que trancarse ese duelo mío. Entonces yo primero le eché la culpa a ella, luego
1: fue duro.
0: Yo no entendía, yo le decía, es que yo estaba chiquita, yo no podía tomar decisiones.
1: Tú eres la culpable.
0: ¿Cómo haces eso? Después fue el aceptarlo. Entonces yo lo aceptaba y yo decía, bueno, ya fue una época de mi vida, fue una época bonita, si algún día lo tengo que hacer, lo haré. Y ya después fue la paz. Entonces yo ya estoy en paz con esto. Si tengo la oportunidad de ver a alguien que me recuerda esa época linda de mi vida, lo agradezco, lo vemos siempre como con mucho amor y mucho cariño, pero sí hubo una época grande en mi vida donde yo decía, yo tenía una beca, yo era alguien, yo me conocía,
1: claro,
0: como fuera yo hubiera terminado en este país, ¿por qué? Porque claro, ya se me había abierto la puerta, entonces yo decía, ¿por qué lo hicimos? O sea, como que yo en una época me llené como de sentimientos muy negativos respecto a esa decisión que tomamos.
2: Pero es una etapa por la que pasamos todos los migrantes. De esto se trata precisamente de Cero a Millón, historias de migración, que contemos ese tipo de cosas, porque aunque pudiera parecer que en algunos casos todo es color de rosa, y en las redes sociales, en YouTube, en Instagram, en Facebook, en TikTok, en todo lado, se muestra solamente la parte bonita y la parte... No, hay etapas y momentos por los que pasamos los migrantes que son, para uno ver la luz, tiene uno que pasar por el momento más oscuro.
1: Mira.
2: Y es algo muy fuerte, y eso que estás diciendo, créeme que puede inspirar en algún momento a alguien que en este momento está pasando... la está pasando mal, sea joven de tu edad o ya grande como nosotros, que dice uno, pero ¿por qué tomamos esa decisión? ¿Por qué se tomó esa decisión? ¿Qué estamos haciendo aquí?
0: Es que eso fue una cadena de muchas cosas negativas que nos pasaron, porque nosotras llegamos con la ayuda de este amigo de mi mamá.
2: Eso.
0: Que no...
1: No, yo te digo, Jorgito, nosotros aterrizamos y a los 2 días... me va diciendo como,
0: ¿no?
1: Yo de usted me devolvía para Colombia porque a usted le quedó grande este país.
0: Las niñas no pueden estudiar, usted no puede comprar
2: un carro. A los dos días.
1: A los dos días.
0: Horrible.
1: Entonces yo como que, mira, Jorgito, yo algo le doy gracias a la vida y le agradezco mucho a mi madre el haber sido tan recia conmigo, porque el que mi madre fuera recia conmigo me hizo a mí ser
0: resiliente.
2: Sí, total.
1: Y ser resiliente. Y si yo me caigo, vuelvo y me levanto.
2: Se sacude uno y va para adelante.
1: Entonces, cuando esta persona me dice eso a mí, yo sentí que la vida se me iba en esos los siguientes 5 minutos.
2: ¿Yo qué hice?
1: ¿Yo qué hice? Sí, pero ¿yo cómo voy a resolver? Porque yo te voy a decir, en mi cabeza, en estos 10 años, Jorgito, no he tenido ni la primera ocasión en pensar,
0: me devuelvo
1: para Colombia. No, señor.
2: Okay.
1: Y tú no tienes idea, Jorgito, que te voy a contar
2: con
1: por tantas cosas que he pasado con mis hijas. Y en ningún momento, ni siquiera me volteé y les dije a ellas, ¿quieren devolverse? No, señor. Yo, aquí seguimos, aquí voy de pie. ¿Qué? Me caí rodillita y seguimos.
0: Y en el camino siempre tuvimos, de todas maneras,
1: angelitos.
0: Tuvimos momentos así horribles de nosotras decir, ¿qué vamos a hacer? Y por lo que yo te digo, entonces ahí también a mí me tocó un proceso un poco, porque me tocó madurar muy biche.
2: Sí,
1: ya venía madurando.
0: Yo ya venía madurándome en algunas cosas que yo decía como, tal vez yo no quemé esta etapa de mi vida como lo debía hacer, pues porque yo trabajaba al final del día.
2: Tu niñez, tu
0: pero para mí no era trabajo, para mí era lo que
2: diversión.
0: Yo amaba hacer, claro, diversión. Entonces yo eso nunca lo vi terrible. Pero cuando yo llegué acá, por ejemplo, yo me di cuenta que yo... talento como social con gente de mi edad,

0: no tenía.
1: Ah, tú vivías con adultos todo el
0: Entonces,
1: tiempo.
0: para mí, yo veía a los niños y yo era como, ¿qué es esta vaina?
2: No, además porque mira,
0: Claro.
2: llegamos. Este personaje me dice no.
1: Sí.
2: Y yo digo, ok, ¿cómo resolvemos? Al día siguiente tengo mi primera entrevista de trabajo en este país.
1: Bendito Dios.
0: ¿Qué fue?
2: Que fue a trabajar de housekeeping en
0: En
2: un
0: un hotel.
2: hotel.
1: Okay.
2: Yo dije, nunca he sabido cómo es
1: Hagámoslo.
2: que realmente se hace, pero yo aprendo. Me devuelvo y evidentemente entro a trabajar allá. Me dan el trabajo.
1: Sí.
2: La empresa. Me dan el trabajo, no sé qué, entro. Al otro día
0: ¿Conociste a una
2: empiezo
0: amiga?
2: y entonces conozco a otra colombiana. Y entonces ella fue quien me entrenó. Entonces, mientras tendíamos las camas y limpiábamos las
1: Okay.
2: habitaciones, yo empecé a averiguarle, venga, ¿qué hubo? ¿Cómo hace uno para que los niños estudien? No, eso es fácil, se hace así, así, así. Ok,
0: Okay.
2: venga, ¿y cómo hace uno acá para moverse? Porque pues no tengo carro. No, mami, aquí le toca tener carro. ¿Cómo saca uno un carro? No, de
1: Okay.
2: tal manera y tal manera. Yo, ok. Y entonces empiezo yo a
1: La guía, la
2: averiguarme,
1: guía.
2: averiguarme. Ahora, no fue la mejor guía, porque es que además encuentra uno cada
0: O
2: personaje, ¿no?
0: sea, yo digo
2: Fue la
0: que fue
2: mejor
0: una
2: guía
0: guía
2: en
0: en
2: el
0: el
2: momento.
0: momento.
2: Pero después no fue tan chévere.
0: Cumplen como su etapa en la vida de uno
1: Sí.
0: a venir a hacer lo que sea. Hay gente que llega a tu vida para darte un solo consejo y se va. Y ya.
1: Sí, y
0: Bueno,
1: ya.
0: entonces ese tipo de personas, ese tipo de angelitos que fueron de pronto, de una u otra manera, tal vez crueles en algún momento, también fueron útiles
1: Sí,
0: en otros.
1: claro, total.
2: Entonces, llego al otro día a la casa, al siguiente día yo descansaba del hotel. Y me voy caminando, que tú sabes las distancias aquí,
1: Dios
2: ay,
1: mío.
2: a
0: Estamos caminando.
2: matricular con mis dos niñas de la mano,
0: No,
2: a
0: Sofi no
2: matricular a
1: está.
2: una
1: El colegio del
2: en el
1: barrio.
2: colegio de Middle School, en
1: Sí.
2: el Middle School, y a Ali, no, a
0: No,
2: una.
0: yo, sí, en los colegios, en los respectivos
2: Aquí,
0: colegios,
2: acá.
0: Elemental y Miro.
1: Ok.
2: Eso,
0: Pero
2: Elemental y Miro.
0: esa vez fue
2: Y fue duro,
0: terrible, porque
2: caminamos
0: era summer y
1: mucho.
0: caminamos mi mamá y yo, y acá una cuadra, no es una cuadra
1: No, y
0: sencilla.
1: una cuadra caminando a
2: 100
1: 100 grados,
2: grados
1: 90 y pico de
2: duro.
1: grados Fahrenheit,
0: Que de
1: total.
0: hecho esa amiga, ¿sabes? Nosotras, mi mamá, casi yo llorando, como ya no nos dan los
1: Que
0: pies.
1: son casi
0: Ella fue,
1: 40
0: nos
1: grados
0: recogió
1: centígrados,
0: todo,
1: total. Bueno,
2: sí,
1: logré
2: poquito, era una
1: matricularnos
2: cosa loca.
1: con un nivel de humedad muy alto.
0: Grave.
1: Muy alto, sí, total.
2: Sí.
1: Aquí se le encrespa uno a el pelo hasta el más lacio.
2: Literal. Entonces, logré matricularlas en el colegio y yo, bien, sí se puede.
1: Sí, sí,
2: Bueno.
1: sí.
2: Logré organizar, matricularlas en el colegio, que aquí hay rutas, entonces las
1: Sí.
2: rutas.
0: Yo me perdí.
2: El primer
0: Ahora
2: día de
0: te cuento
2: ruta,
0: algo
2: ahora
0: para
2: te
0: que te
2: cuento.
0: rías.
1: Okay.
0: Yo siempre, obviamente tú llegas acá y hay muchas cosas que yo era niña Disney, niña
1: Sí.
0: Nickelodeon, yo vi muchas cosas que después vi acá en realidad,
1: Sí,
0: un
1: sí,
0: bus
1: sí.
0: escolar, yo era como, oh my God, esto sí existe,
1: Sí,
0: ¿qué?
1: el bus amarillo.
0: Claro, para mí era un hit. Salgo yo de mi primer día de colegio y solo había una niña cubana que yo recuerdo que me dijo, tú eres nueva. Y yo, sí, ¿tú sabes dónde te tienes que bajar? Y
1: No.
0: yo, no. ¿Dónde vives tú y yo? En tal parte. Te puedes bajar conmigo y caminas. El que no sabes como
1: El que no
0: un
1: ve,
0: ciego,
1: tal
0: sí,
1: cual, sí,
0: literal.
1: total.
0: Y yo, ok, listo, perfecto. Me bajo con ella y empiezo a entrar. Me voy yo en la ruta, bien, bla, bla, bla. Yo en ese momento no tenía teléfono, no había manera de comprarnos
1: Okay.
0: un teléfono, o sea, mal,
1: Sí, sí,
0: porque
1: sí.
0: no sabíamos cómo funcionaba, nada, y pues mi mamá hasta ahora estaba como
1: Sí.
0: aprendiendo.
1: Por lo que veo, llevaban un par de días apenas, o sea,
2: Sí,
1: no
2: 8 días.
1: llevaban ni una semana,
0: No, 8 días.
1: total. Sí,
0: Y yo
1: total.
0: entro en pánico. Y yo empiezo a ver. Y yo le decía a la niña, cura, me perdí. Y la niña, no, pero relájese, pero usted tiene el número, tiene celular. Y yo, no, tome el mío, llame a su mamá. Y yo, menos mal, mi mamá siempre ha sido como,
1: Okay.
0: memorícese mi número de teléfono
1: Okay.
0: y mi nombre.
1: Bueno,
0: Ya.
1: aquí yo no me sé todavía el mío completo.
0: No,
1: El
0: mira que
1: mío, o sea.
0: sí, eso sí me ha
1: Sí,
0: salvado a mí de
1: total.
0: chiquita. O sea, yo le agradezco ese tipo de cosas a mi mamá. Y yo llamé de memoria el teléfono que tenía mi mamá. Y yo, mami, me perdí. Y mi mamá, obviamente yo venía con mentalidad colombiana, ¿no? Me
1: Sí.
0: van a robar, me van a secuestrar. ¿Yo qué
1: Sí.
0: voy a hacer en esta calle aquí sola? Entonces mi mamá, ¿dónde estás? ¿Qué estoy? Y yo estoy al frente de un Flanigans. Y mi mamá, deme 5. Entonces en ese momento mi mamá está trabajando con su amiga. Y mi mamá le
1: Okay.
0: contó a su amiga. Y entonces a mí me pensaron a preguntar calles, qué veía. Y la amiga le dice, la niña está a una cuadra de los apartamentos donde yo vivo.
1: De la ca okay.
0: Dígale que se voltee con esa calle de fondo y que siga caminando derecho. Cuando ella vea tal nombre de los apartamentos, ella ya llega, es el apartamento tal, ya, dile ya. Que golpee y que allá nos puede esperar. Jorijito, yo le di las gracias a la chica que me prestó. Sí,
1: a tu amiga cubana.
0: No, y aparte yo creía que era por minutos. No, no.
1: Hacer y que son divinos los cubanos. Sí, los cubanos son amorosísimos.
0: Sí, sí, fue de hecho una de las primeras culturas, como mis choques culturales de aprender sobre culturas, fue con la cultura cubana. Y yo toda la vida voy a estar agradecida con ella. Y empiezo yo a correr. Jorgito, yo corrí toda esa cuadra pensando que me iban a secuestrar.
1: Que te van a robar.
0: No pasaba ni un alma. No, nada. Porque es que acá no caminan.
1: O sea, es que ni siquiera veo gente caminando.
0: Y por ejemplo, acá era hora escolar. Entonces, obviamente, hay gente en los semáforos con el stop.
1: Y todo el mundo para.
0: Todo el mundo para. Claro. Que esa también es otra cosa muy graciosa porque yo crecí con esa cultura. O sea, actualmente, Alison de 23 años, siento que tendría un choque cultural muy grande si va a Colombia. Que yo estoy acostumbrada acá.
1: Claro, ya
0: yo estoy acostumbrada a la educación, a la hay que cuidar el niño, la persona que va caminando, el patico que hay en la casa.
2: En Colombia, el que más estrella.
0: Pero bueno, llegué.
1: Más rápido vaya.
0: Llegué y esperé a mi mamá. Y después de eso dije, ¿yo o me avispo aquí? Sí, me lleva.
2: Es que hay otra cosa, Jorgito, cuando uno emigra como, de la manera como emigramos nosotras, lamentablemente uno de papá, en mi caso, yo de mamá, tuve que preocuparme por cómo sobrevivir. Entonces, coges a tus hijos y no te detienes tal vez a pensar en emocionalmente cómo se van a sentir cuando los lanzas a un ambiente donde no entienden el idioma, no conocen a nadie, no conocen el país y no saben el sistema. Entonces, yo en ese momento simplemente me puse en modo avión para salir adelante.
1: Para sobrevivir.
2: Sobrevivir. Yo tengo que sobrevivir porque el lugar donde habíamos llegado ya nos habían echado.
1: Okay.
2: O sea, y no conocíamos a nadie.
0: Nos dieron un ultimátum.
2: Como de, es que no pueden vivir más acá. Y llevábamos 8 días.
0: ¿En las condiciones que vivíamos?
1: Dicen por ahí que el muerto de la rima o a los 8 días empiezan a oler a
2: peor. No, total.
1: Y es verdad.
2: Mira, dormíamos en una camita sencilla, tú sabes, del tamaño de las de Colombia, las tres. Entonces, una dormía hacia abajo, la otra dormía hacia arriba y yo dormía sentada.
1: Ok. Básicamente.
2: Básicamente
1: uno de papá soluciona y se acomoda como pueda.
2: Como sea.
1: Pero hay que reconocer una cosa. Cuando emigramos con hijos, independientemente de las edades, los hijos siempre, ¿cómo lo digo? O sea, sí, obviamente lo que tú estás diciendo es cierto. Uno a veces no piensa en esa parte emocional que pueden llegar a tener los hijos. Pero los muchachos tienen algo y es que en cuestión de minutos se adaptan.
2: Tal cual.
1: A uno pueden pasar años y uno todavía se sigue adaptando. Es increíble. Ustedes como niños, claro, obviamente entiende uno desde la perspectiva de padre y ahora que ustedes han crecido más y entiende uno muchas cosas que han pasado, pero se adaptan muy fácil, gracias a Dios.
2: Gracias a Dios. No, y yo, sí. Yo dije como, bueno, ok, entonces solucionamos colegio, nos sacan de donde vivíamos.
1: Sí, sí, sí.
2: Y la chica que yo había conocido me dice como, si quiere puede poner una colchoneta en la sala de mi casa y me paga por la renta de la sala, porque aquí se acostumbra así, se renta la sala, se renta la habitación y si puede renta el balcón.
1: Y es normal.
2: Nos hemos mudado para allá, nos llegaba de Colombia el pago del último cheque de Ali, llegaba ese pago de cuando estuvieron trabajando en Colombia y al cambio eran más o menos como $3,000 acá.
1: Ok.
2: Entonces, le digo yo a esta chica, venga, yo creo que ya tengo, aquí le dicen down payment, en Colombia le decimos cuota inicial.
1: La cuota inicial, sí.
2: Para el carro. Ella me dice, claro, yo la llevo. Nunca en mi vida había hecho un negocio.
0: Eso más malo.
2: Tan malo, pero pues, pero no con el afán.
1: No se sientan mal que si ustedes supieran los negociazos que yo me he hecho acá.
2: No.
1: María.
2: Mira. Sí. Dimos los 3,000.
0: Metí el gol.
2: Dimos los 3,000 de down payment, porque no dejamos ni pa' un pan. No. Porque nos dijeron que si no eran 3,000 no había carro. Y aparte de eso, quedé pagando $800 de cuota. Y te digo, el carro era como 10 años más viejo del año en el que estábamos. Pero.
1: Pero nadie ha pasado por esa etapa, nadie ha hecho ese tipo de.
2: Había carro,
1: de
2: que negocios. Era lo importante. Había carro.
1: Ahora hemos pasado todos y nos ha pasado exactamente lo mismo. No, tasas de interés al más del 20%. Obviamente, nadie te conoce, no tienes una cuenta de ahorros, no existes en el sistema, apenas estás naciendo.
0: No tienes score crediticio.
1: Tienes que pagar, o sea, eso se llama derecho de piso, básicamente.
2: Más o menos.
1: Y va pasando.
2: No, pero no habíamos terminado de pagar el derecho de piso, Jorgito.
1: Pero es que, como le dicen, ¡ay, tan rico estoy en Miami! Estoy en Estados Unidos. Claro.
0: Ay, ¿no? Mira. Y lo que tú dices, las redes sociales dan un. A ver, si tú ves mi Instagram, cualquiera dice, ¡guau!
1: ¡Wow! Sí,
0: marica, la vida que se da.
1: Sí, tal cual.
0: Pero es muy gracioso porque a veces es como, claro, pero es que yo no me voy a publicar llorando. Pero es que yo no me voy a publicar enferma. Pero es que yo no me voy a publicar cuando.
1: Sufriendo.
0: Sufrí. Sí. O sea, no. Por eso me gustan estos espacios donde tú puedes contar la realidad de lo que la gente
2: la realidad.
1: Y de eso se trata. Que la,
2: porque es que además la gente en Colombia cree que tú te vienes acá.
1: Y en Latinoamérica.
0: No, en latino. Yo soy orgullosa de ser latinoamericana.
1: Tal
0: yo
1: cual.
0: Amo venir de Colombia. Colombia es un país que en el extranjero es muy valorado, más de lo que los propios colombianos lo llegamos a valorar.
1: Sí, sí.
0: Las mujeres más hermosas, el ambiente más chévere, por Forbes somos el país más más lindo de Latinoamérica porque tenemos la mejor flora y fauna.
1: La diversidad.
0: Es hermoso.
1: Es increíble.
0: Y yo siento que hasta que tú no sales de tu país, no lo valoras de la misma manera en la que lo valoran las personas externas.
1: Completamente de acuerdo.
0: Pero también hay, soy muy feliz de haberme educado acá.
1: También.
0: Porque hay muchas cosas que yo digo, yo rayo como con esa
2: mentalidad.
0: Como con esa mentalidad con la que a veces llegan muchos latinoamericanos.
1: Total.
0: Entonces,
1: y es cultural y es normal.
0: A mí me molesta, por ejemplo, yo no puedo con, muchas veces acá llegan colombianos con los que tú hablas recién llegados y ellos creen que todo tiene el trámite, la tramoya,
2: el por debajo el por de cuerda.
0: Y yo sigo, toca pues hacer lo mismo de una manera totalmente tranquila, legal, transparente.
1: Una cosa sencilla, ve y sacas la licencia de conducción en alguno de los países de Latinoamérica, no vamos a nombrar si es de nosotros, cualquiera. Y por lo general siempre hay esa oficina al lado que se llama tramitador. Le evita uno la fila, le evita uno un montón de cosas y son legales, que son las oficinas de tramitología, son completamente legales. Yo no entro a la oficina, yo voy a la oficina de tramitología. Aquí cuando voy a sacar la licencia, voy directamente al DMV, a la oficina de licencias.
2: Te tienen que ver para dártela.
1: Me demoró 10 minutos máximo y sale la licencia. O sea, no pasa, o sea, que uno no está acostumbrado a ese tipo de cosas.
0: Porque son cosas
1: rápidas. Sí, porque la burocracia y muchas cosas son mucho más rápidas que en nuestros países, pero claro, completamente de acuerdo. Mientras uno desaprende.
2: Claro,
1: increíble.
2: A Liliana Rojas,
0: mira que eso es algo
2: le
0: que
2: tocó
0: con mi mamá mucho,
2: desaprender muchas cosas y volverlas a aprender, y no solo para sobrevivir, sino en lo personal, en mi relación con mis hijas y en mi relación con las personas como que me rodean.
0: Porque digamos que retomando lo que tú dijiste, como de que los niños se adaptan.
1: Sí.
0: Si somos un poco realistas, como que la que primero se adaptó aquí después de algunos años fui yo. Entonces yo ya entendía cómo funcionaban muchas cosas. Entonces yo era claro. mami tal cosa, Sofi tal otra, podemos hacer esto, podemos hacer lo otro, podemos... Yo empecé como
2: es que ya se volvió mi mano derecha.
1: Claro.
0: Entonces ahí fue donde yo te decía que me tocó madurar muy biche, porque
1: sí,
0: entonces
1: total.
0: La mamá se preocupaba, que de hecho yo a raíz de todos estos 10 años que nos ha tocado tener esa dinámica entre ella y yo le digo que somos esposas. Yo le digo que ella es el padre proveedor y yo soy la mujer de la casa que administra los ingresos.
1: Pasaste a tener el liderazgo de la casa por el conocimiento
2: poco,
1: y por el idioma.
2: Y sabes también por qué, Jorgito, porque mira, después de que nosotros salimos de la casa de este personaje que nos cerró las puertas, tuvimos que dormir entre el carro una noche en un Walmart.
1: Okay.
2: Y como por 3 días solo tuvimos para comer un sándwich al día que yo compraba y repartía entre ellas dos porque yo no podía, mi corazón no podía que se me fueran para el colegio con hambre. Ahora, bien, en el colegio de acá, en los colegios de acá hay desayuno, almuerzo y comida.
1: ¿Al cual?
0: No sabía, pero
2: no
0: ahí,
2: lo sabíamos.
0: Ejemplo, yo no sabía que,
2: no
0: por
2: lo
0: ejemplo,
2: sabíamos.
0: Mi mamá, al ser una mamá soltera por los ingresos que teníamos,
1: sí.
0: Yo podía aplicar a eso. Eso yo lo vine a entender un año después.
1: Okay, pero
0: es que esas cosas son jodidas porque este país a veces te puede ahorrar muchos dolores de cabeza que tú tienes como latinoamericano y que te da la opción, porque tú no sabes. Y obviamente esto se cuenta muy alejado del victimismo, ¿no? Es que
2: no, sí, no, no, no.
0: No,
2: sí,
0: no, sino desde el...
1: Desde la experiencia.
2: Desde la experiencia de no saber. Claro.
0: Y yo aprendí eso. Yo creo que algo que yo aprendí es, lea, investigue, vaya y pregunte. Porque siempre va a haber alguien que va a saber y tú te puedes ahorrar muchos malos ratos leyendo solamente.
1: Preguntar no es ignorancia. Ignorancia es el que es no pregunta. Preguntar, sí. Completamente de acuerdo.
2: Nada, Jorgito.
1: Y estos espacios, este espacio precisamente está dedicado es no para, para ver las situaciones y las historias desde la parte del drama y del victimismo, sino desde el ejemplo y desde los consejos que pueden llegar a dar las personas que hemos migrado, para los que vienen, para los que quieren migrar o para los que están recién llegados, que de pronto están
2: perdidos.
1: Todavía perdidos. Y como seguimos perdidos todavía muchos con muchas cosas, todos los días aprenden algo nuevo.
2: Claro.
1: Bueno, entonces no es tan fácil.
0: No, y mira, nosotras somos de ayudar mucho. Claro. Cuando tenemos la... Obviamente hemos aprendido a ponerle un límite a nuestra ayuda, porque sí, claro, cuando ya estuvimos en una buena posición ayudamos muchas personas. Que yo me volví como muy recelosa con mi mamá. Uh-huh. Porque ella tiene un corazón gigante. O sea, siempre, ella nació para semilla.
1: Ok.
0: Ella quiere plantar un arbolito en cada persona que ella conoce y ella cree que todo el mundo tiene el mismo corazón que ella, que todo el mundo va a funcionar igual que ella. Y a mí me tocaba muchas veces como, limítate. O sea, ayuda, pero hasta cierto punto, porque ella a veces daba ayudas que la perjudicaban a ella. Entonces...
1: Procesos.
0: Desde que nosotros podamos ayudar sin que la perjudiquen, nosotras siempre somos de, si total, no sabes, te ayudamos, si yo tengo que ayudarte con esto, voy.
1: O mira, ve a tal parte, haz esto, ve por este
2: claro,
1: lado.
2: Claro, pero es que, claro, por ejemplo, eso
0: hasta con
2: mí,
0: el inglés.
2: Eso en mí te digo, Jorgito, eso en mí nació el ayudarle a las personas, porque fíjate que cuando nosotras estuvimos en ese mal momento, como al tercer día llevo yo mis niñas para el colegio y me voy a tomar un café a un restaurante colombiano, Jorgito. Okay. Y me pido un tinto de este tamaño,
1: sí,
2: porque donde vivía no había la posibilidad de hacerme un tinto.
0: En general.
2: Y me pido mi café y me siento a llorar, frustrada. Y yo, güey, pucha, a mí no me va a ganar.
1: Eso no me va a quedar grande.
2: No, y me pongo, me siento y la lágrima entre el pocillo porque yo decía, ok, yo puedo salir adelante. Pero es que tengo dos niñas y llevo durmiendo 2 días en el carro y esta situación no puede seguir y juepucha. Y yo, bueno, nada, vamos a llorar, palmadita en la espalda y solucionemos.
1: Y la palmadita
2: la
1: lo
2: vida, vi, ¿no?
0: Sí.
2: La palmadita me la dio, Dios me puso en la vida un angelito, sí. Valentina. Una mesera del lugar donde yo estaba. Y entonces yo tomándome mi café y ella muy paisa, ella.
1: María.
2: Se viene y me dice, ay, María, mujer. Ay, mamacita, usted, ¿por qué está llorando de esa manera?
1: ¿Por qué está berreando, pues?
2: Y entonces yo le dije, nada, pues, cosas que pasan. Mira, Jorgito, ella dejó sus clientes, era hora de casi de almuerzo, y se siente y dice, ay, yo tengo todo el tiempo el mundo, mi hija, contá, desahogate.
0: Sí, una cosa
2: y
0: se
2: entonces
0: muy
2: le cuento, y le cuento mi situación, y me dice, te espero a las 5 de la tarde en mi casa, quiero que conozcas mis 2 hijos y mi esposo. Mi casa no es grande, tengo un lugar donde puedes dormir con tus hijas.
0: En el garaje.
2: El Londres garaje.
1: Sin conocer.
2: Sin conocerme, Jorgito, sin conocerme. El Londres garaje.
1: Okay.
2: Llegué a las 5 de la tarde, yo muy apenada porque no conocía. Fuimos con las niñas, Valentina nos presenta a su esposo, sus hijas, su niña, su niño, no sé qué. Y abre la puerta y me dice, ay, mamacita, mire, eso inflate un colchón allá y dormí allá. Jorgito, yo creo que... Mira, fue una etapa dura, pero fue una etapa que nos trajo también
0: rara.
2: Risas, alegrías, lágrimas, porque como que no nos acomodábamos, que era el sentimiento que teníamos.
0: Es que yo siento que cuando uno está como en ese proceso como de construir, obviamente todo el mundo llega en situaciones y circunstancias diferentes.
1: Completamente de acuerdo.
0: Hay gente que llega de pronto con una ayuda monetaria, hay gente que llega con una persona que ya sabe, hay gente que ya tal vez llega con inglés, hay gente, todos llegamos con algo distinto.
1: Sí, total.
0: Yo digo que con lo que nosotras llegamos fue con nosotras tres. Como okay, nuestro núcleo familiar, okay, okay. Nuestro núcleo familiar. Nosotras éramos una piñita. O sea, si estábamos las tres, por
2: todo era felicidad.
0: Y nosotras empezamos a sentir que la situación era agridulce.
1: Okay.
0: Yo era una situación agridulce. O sea, era una situación divertida porque nos reíamos, porque nosotras siempre decíamos, nosotras en un futuro nos vamos a reír de esto que está pasando.
2: Total.
1: Claro. Total.
3: No, y de hecho nos reímos.
1: Y se ríe. Sí.
0: No, hoy en día nos reímos. Claro,
3: claro, porque en dormíamos momento, en un laundry.
0: En el momento, sí, y a veces ponían a secar ropa. Y
3: a las 11 de la noche, claro, ellos llegan de trabajar, ponían a secar ropa, teníamos sí. colchones inflables y el calor desinflaba el colchón.
0: Amanecíamos siempre en el colchón.
1: Pregunta. ¿Tú seguías trabajando en el hotel?
3: Para ese momento, ya hacía 2 días me había quedado sin trabajo.
0: Renunció.
3: Okay. Me tocó renunciar, pero la vida me puso a una pareja de esposos que conocí por casualidad, sí. Ángela y Freddy, que limpiaban casas.
1: Ok.
3: Desocupadas.
1: Ok.
3: La vida me los puso. Ángela y Freddy les presenta a Lilian.
1: Ok.
3: Miren a ver qué hacen con esa muchacha.
1: Dios y sus ángeles, ya. Tal cual.
3: Y ellos dos, Jorgito, me enseñaron cómo se limpiaban casas en este país.
1: No te creo.
3: Ellos se limpiaban entre 5 y 7 apartamentos al día. Bien eran tanta. Esposos.
1: Sí.
3: Se limpiaban entre 5 y 7 apartamentos al día. Y yo decía, juepucha, yo quiero que me rinda como a ellos. Uh-huh. Obviamente lo mío daba como 2 apartamenticos tal vez sí, me alcanzaba sí, total, yo a hacer. Total. Y empecé a limpiar apartamentos con ellos. Ángela me regaló la primera aspiradora que yo tuve en este país para limpiar la primera escoba y el primer recogedor. Okay. Los primeros tarritos de botella spray para sí. echar los químicos. Sí, y empecé a trabajar en la misma empresa que trabajaban ellos, porque entonces empezamos con una señora que nos daba a casas a ellos y a mí. Y como a los 8 días me llama Ángela, bogotana ella, preciosísima, su esposo, un payaso. Sí.
0: Al día de hoy todavía...
3: Los amamos.
1: Se ven
3: mucho.
1: Con todos.
0: Viven en otro estado, okay. pero sí los...
3: Fuimos a visitarlos. Sí. Y me llama y me dice, loca, tengo la empresa donde vamos a entrar a trabajar mañana mismo. Y yo, hágale.
1: Súrtale.
3: Empezamos a trabajar, Jorgito, y empiezo yo a limpiar casas y empiezan a mandarme 3 apartamentos diarios. Entonces empiezo yo a coger una rutina. A los 15 días aplicamos para un apartamento, pero para ese momento Dios había puesto otro angelito en mi camino.
0: Luis.
3: No, el negrito.
0: Y Luis.
3: Luis, le decimos el gordito, ya no es gordito, okay. pero en ese momento le decíamos el gordito Realtor.
0: Okay. Hermoso, que nos
3: la vida me lo puso al frente. Luisito, necesito un apartamento. No te preocupes, yo te cuadro los papeles para que te lo aprueben.
1: Ok.
3: Y yo, de verdad, Luisito, hágale. Conocí claro. a otra persona.
1: Y aquí todos son formularios. El negrito. Entonces, uno no sabe llenarlos y todo. Entonces, alguien que lo guíe a uno. Yo, claro, con la llenada de los formularios sí. y que lo guíe a uno con eso. Ya con eso hace uno.
3: No, exacto, entonces para sí. ese momento también conocí al negrito, otro amigo.
0: Sí. Él sí, hay una persona a la que yo, como hija por mi mamá y sí. como persona individual, le tenga que dar las gracias, él.
3: Yo okay. lo molesto, yo lo, porque yo lo hablo todavía con él y yo le digo, negrito, si necesita un riñón, avise que yo lo doy.
0: El angelito de chocolate.
3: Le decimos sí. angelito de chocolate.
0: Él muchas veces yes. nos... Él fue esa persona en la que uno a veces era como, ya no sé qué hacer, y él... Descárguese ahí un rato, yo la tengo y luego claro. la paro y vuelve a caminar.
3: Oh. Claro, porque cuando sale el apartamento, yo no sabía que aquí se daba el primero, último y depósito. Gracias. Okay, en ese momento, sí, el sí. apartamentico era una cajita de 1x1 que valía $1,000 al mes.
1: Okay. Todavía estaba barato en esa época.
3: $3,000, Jorgito. Pero ven, te digo, sí. $3,000 en claro. una mamá con 2 hijas y solo limpiando casas, ¿para cuándo? Era no mucho. Había manera.
1: Total.
3: Hablo con el negrito y el negrito me dice, tome yo los presto. Te voy a ser honesta, me los regaló. Okay. Nunca me los cobró.
1: Dios santo.
3: Dios mío santísimo. Y a eso súmale que me ayudó con el carro. Porque okay. para ese entonces ya había perdido el carro que había comprado en $3,000 porque no me lo pude pagar.
0: Es que he
3: entonces, él me regaló un carrito, un transportation.
1: Un transportation, sí. Ya, chao. Un carrito que sirve todavía para ir del punto A al punto B.
3: Sí, ya sí. teníamos casa. Dormíamos en la alfombra.
0: Okay. De hecho, para eso nos mudamos justo para un 6 de octubre, que es cuando yo cumplo años.
3: Okay. Y llegó el
1: Matthew. Libra.
3: Y llegó el huracán Matthew ese mismo día.
1: Dios
3: mío. Nos mudamos con huracán y cumpleaños.
0: A mí me celebraron el cumpleaños con un pingüinito. Y yo, y mi mamá, sí recuerdo, es que mi mamá siempre ha sido muy buena mamá, en el sentido en el que ella ha sido muy proveedora. Okay. Como que tratar de que no a nosotras no tengamos o no pasemos por necesidades.
1: No falte nada, tal cual.
0: Pero yo me acuerdo que ella me miraba y lloraba y me decía, perdón por estos cumpleaños, mi amor, pero es que cómo. Y yo le decía, ma, el apartamento es mi regalo. ya tenemos un espacio para nosotras tres. Sí,
1: eso es, les toca el primer huracán.
3: El primer huracán.
0: Y aparte fue el primer huracán.
3: No teníamos nada en el apartamento, sacábamos la ropa, la doblábamos y era la almohada.
1: Okay.
3: Ya. Dormíamos en la sala.
0: Que la alfombrada.
3: Que la alfombrada.
1: Encima de la alfombra.
3: Luis, te voy a decir, Luis, el Gordis, el Realtor,
0: me regaló
3: tres platos, tres pocillos y tres cucharas del dólar y una olla express que ya no le funcionaba y una ollita más pequeña y en eso me hice un sudado de pollo y se sentó a comer sudado de pollo con nosotros en el piso.
1: Qué rico, sudado de pollo. Okay.
3: Mira, fue el mejor día.
0: Ya podíamos cocinar, yo creo que eso también fue lo otro. Yo me pegué una engordada.
1: Claro.
0: Pero una engordada. Porque nosotros en los dos lugares previos donde vivíamos no podíamos cocinar. Entonces, pues, obviamente, o vivíamos de lo poquito que podíamos comprar, o yo vivía de sándwiches de mantequilla de maní con mermelada, de esos de loncherita dan acá, fríos, que tienen un montón por dentro, o barritas de proteína. Pero cuando yo te digo, Jorgito, barritas de proteína, no es que yo me comiera una al día. Yo me atravesaba como por ahí unas 8 al día.
1: Ok, claro.
0: Y eran de esas de chocolate así, súper llenas de azúcar, que hubo un punto en el que yo me frustré mucho porque a mí la ropa ya no me entraba. A mí me entraban dos sudaderas de las que yo tenía. Sudaderas,
1: ok.
0: Ay, y yo terminé estriada. La mayoría de la grasa se me acumula a mí en las piernas.
1: Ok.
0: Y tú me miras a mí las piernas y yo terminé con las piernitas estriadas de lo gordita que yo me puse.
3: Pero
0: yo
3: mira,
0: siempre fui talla cero y me puse talla
3: pero 8. Yo como mamá, yo lo veía, Jorgito, pero yo nunca como que se lo dejaba saber a ella de que yo era consciente, pero también busqué las herramientas para que ella volviera a tener su...
0: Entonces, claro, poder comer de la casa, para mí fue un...
3: Pero ahí empezó la nueva etapa, porque ya teníamos carro,
0: pero ya era mejor.
3: Ya teníamos apartamento, no teníamos cama, pero se iban a ir consiguiendo porque aquí regalan todo nuevo.
1: No, o sale uno...
0: O sale uno y se dio cuenta.
1: Pero para los que están fuera el bulk es dos veces al mes. Al lado de la basura, las personas que ya no utilizan, por ejemplo, sillas, sofás, sillones.
3: Y nuevos.
1: Por cambio, aquí renuevan mucho las temporadas. Entonces, por verano, por invierno, por otoño, por primavera. Entonces, sacan los muebles y los dejan. Y los muebles están en perfectas condiciones. Entonces, si usted no sufre de pena, pase en su carro, lo que le quepa entre el carro, échelo. Y pues, si usted no tiene cómo, ahí va consiguiendo. Y hay sitios también especiales. Como Goodwill y
3: Thrift Store.
0: Sí, Thrift Store, donde consigues las cosas a precio de nada.
1: Exactamente. Que por ahí hemos pasado todos también, por el Bulk y por Goodwill y por Thrift Store y por todo.
3: Pues yo te voy a decir, mira, el apartamento, nuestra cajita, nuestro amor de apartamento, porque lo amábamos como era. Tenía un sofá que me habían regalado que le tenía una patita dañada, pero nosotras éramos felices.
0: Sí, tenía una patita dañada.
3: Nos acostábamos los fines de semana a ver televisión en el sofá, así todo
0: chonito. Y siempre nos tocaba, yo lo pegaba como contra la pared y lo teníamos como con cinta.
3: Sí, pero éramos felices.
1: Hoy en día uno se ríe de que uno duerme en el colchón inflable y amanece en el piso. Aquí es muy común dormir en colchón inflable. En todas las casas hay colchones inflables.
0: Sí.
1: Y tiene que haber colchones inflables porque... suele ser
3: tránsito. Es una necesidad.
1: Sí, y suele ser tránsito de mucha gente. Yo cargo hasta un colchón inflable en el carro.
3: Claro.
1: Por si acaso. No sabes lo que
0: llega visita. Y llega visita y a veces tú quieres ser nice y tú quieres decir, no, yo puedo tenerte aquí, entonces toma tu colchón inflable.
1: Toma tu colchón inflable.
3: No, y bueno, y para ese momento yo te digo ahorita, digamos que ya habíamos logrado tener una red de apoyo muy pequeña, muy cerradita, pero había a quien llamar.
1: Pero hermosa, una red de apoyo hermosa.
3: Muy, muy, Jorgito.
1: Importante.
3: Y empezamos, entonces, empiezo yo a trabajar ya limpiando casas y empieza la vida como a sonar más bonito.
1: Okay.
3: Empiezo a entender cómo funciona
0: muchas cosas.
1: Okay.
3: Empiezo a entender, empieza a entrar la platica. Entonces, yo trabajaba muy duro de lunes a viernes. Porque si algo yo siempre decía es, el fin de semana es para mis hijas porque mis hijas no tienen la culpa de que yo trabaje tanto, ellas necesitan tiempo de su mamá.
1: Claro.
3: Y así era, Jorgito, yo trabajaba, yo las dejaba a las 7 de la mañana en el colegio. Ali muchas veces tuvo que esperarme hasta las 7 de la noche en el colegio porque no había quien la recogiera. Yo iba a recoger a Sofi y me llevaba a Sofi a que me ayudara a limpiar las casas. Cuando me daba el tiempo, recogía a las dos y las dos salían del colegio y se iban a limpiar casas conmigo y veníamos a desayuno, a almorzar tipo 8:30, 9 de la noche porque el sistema en este país es trabaje, mi amor, mientras se estabiliza.
1: Y hágale.
3: Tiempo para comer, tiempo para cocinar.
1: Difícil. Y para dormir después. Menos. Después.
3: Sí, duerme este cuando me muera, le decían a uno, sí, porque así le contestaba a la gente. Duerme cuando me muera, trabaje, mija. Entonces empieza como andar la vida.
1: Y a sonreír un poco
3: más. Sí, ya al año siguiente de tener ese apartamento cumplía 15 años Ali. En la medida de lo que hubo, angelitos hermosos. Porque mira, si en la vida de Ali han habido angelitos preciosos, fue esta fecha tan especial. Porque fue como yo me pongo la 10 por Ali y me pongo la 10 por ti, Lili, y te vamos a ayudar. Todo. Entonces, Rolando Tarajano, quien fue su papá en la amo de casa que vive acá, le regaló su vestido de 15.
1: Ay, qué belleza.
0: El divino.
3: Dos amigos que tengo, Joshua y Jorge, me regalaron todo lo que eran las mesas, la decoración y el lugar.
0: Que era precioso.
3: El negro me regaló todo lo que era la comida y las cositas de beber. Y sus amigos de colegio, que en ese momento ella tenía un grupo hermoso de colegio, se pusieron de acuerdo en venir vestidos de blanco.
0: Con Converse. Mi mejor amigo en ese entonces ayudó.
3: Fue la mejor fiesta de 15 que divina. Tú te puedas imaginar.
0: Sí, fue
1: o sea, la experiencia fue hermosa.
3: Sí. Preciosísima.
0: Yo no quería fiesta de 15 porque yo tengo que ser honesta, yo no quería fiesta de 15.
3: Pero yo, como mamá,
0: Soñaba con un viaje.
1: Ok.
3: Pero no íbamos a poder.
0: Entonces yo le decía a mi mamá como, bueno, está bien, lo aceleramos por algo muy sencillo. Yo siempre he sido como sencilla en esas cosas. Yo le decía algo muy sencillo, yo no quiero un vestido de ponqué, un vestido normal, algo muy normal. No, cuando yo llego y veo a todos parados, lindos, vestidos, el lugar decorado, porque la decoración fue muy bonita. Todo
3: me ayudaron.
0: Yo decía como, bueno, en medio de todo, qué bien, qué bendición tener, qué bendición tener personas así.
3: Era una red de apoyo fue una red de apoyo muy linda, Jorge.
1: Y eso se va formando cuando uno migra. Uno de los consejos es busquen una red de apoyo. Y aparte de buscarla, aprendan a analizar esa red de apoyo que les va apareciendo, esos angelitos que Dios le va poniendo. Vaya mirando, vaya dándose cuenta con quién cuenta, con quién no, para qué sí, para qué no. Y esa red de apoyo es demasiado, demasiado importante. Nosotros como familia también tenemos una red de apoyo de amigos aquí que son increíbles. De verdad, el amigo que simplemente dice, venga, recuéstese aquí, llore un ratico,
3: ¿sí?
1: Papi, sacúdase y échele pues. Pero uno necesita eso, uno necesita mucho. En algún momento desahogarse con alguien y echar para adelante, y seguir echando para adelante y seguirle metiendo, porque aquí se permite todo. Aquí se puede hacer de todo.
3: Pero mira, pasaron los 15 de Ali y la vida siguió rodando. Pero yo tengo una gran fobia en la vida. Y son las cucarachas.
0: Bueno, sí, okay.
3: Y la Florida es un lugar de mucha cucaracha. Entonces.
1: Cucaracha, culebra, coco.
3: Sí, no, de todo. Pero entonces, te cuento, como nosotros, como yo trabajaba limpiando apartamentos desocupados.
1: Ok.
3: Ay, Dios mío, para mí era terrible cuando yo llegaba a encontrar apartamentos con cucarachas.
1: Dios.
3: Entonces. Yo tenía un problema y es que yo hacía un apartamento con cucarachas y duraba perfectamente un día en el que no podía pasar comida.
1: Claro.
3: Era una cosa impresionante, entonces yo ya me sentía desgastada, cansada. No,
0: y el cuerpo obviamente ya le estaba pasando factura, pues porque si algo que yo admiro a mi mamá fue esa época, porque habían días de donde, te lo juro, Jorgito, ella llegaba y yo ya sabía que yo tenía que tener un bol con agua fría, hielo, para que ella pusiera las manos ahí. Unos 20 minutos así. Porque llegaba con las manos muy hinchadas.
1: La mano y los
3: de
1: pies.
3: De barrer, trapear, restregar.
0: La espalda.
1: Eso yo le digo, la mano, los pies, la espalda.
0: En una época donde mi mamá, debido a los químicos, los vasitos sanguíneos de la nariz vivían reventados. Entonces mi mamá vivía sangrando.
1: Con hemorragia. Uh-huh.
3: No, me adelgacé un montón y cuando vino mi mami pensó que estaba enferma.
0: La carita se me manchó un montón.
3: No, es una cosa dura. Pero pasa toda esa temporada y un día tengo que hacer un apartamento demasiado infestado en cucarachas, que yo pasaba la mano y las cucarachas me pasaban.
0: Yo recuerdo que estaba yo y mi mamá se puso a llorar.
1: Okay.
0: Y yo de ahí saqué, yo no sé de dónde.
3: ¡Fuerzas y las aspiró!
0: Y yo le dije a mi mamá, ya, no, ve y te sientas, ve y respira. Yo con, obviamente, Jorgito, yo con el mayor de la vida.
1: Total.
0: Yo puedo, me pasó una por encima, yo puedo. Pero yo decía como... Porque es que ahí es lo que yo te digo, yo decía, yo soy el otro soporte de mi mamá, a Sofi no la voy a traer a que vea miércolero y mi mamá no puede.
1: Aporte, alguna, entre las dos echamos
0: para alguna tiene total que ponerse la 10, sí, y sí, si a mi mamá se la pone todos los días, yo lo hago. Pero después de eso, si nos sentamos a hablar y fue como, mami, tú tienes que hacer algo.
3: No, dejo el trabajo, Jorgito. El día del apartamento infestado llamo a quien era mi supervisora en esa empresa, que ya sí llevaba yo 3 años y ni siquiera conocía al dueño.
1: Ok.
3: Yo lo vine a conocer el día que fui a entregar las herramientas de trabajo. Okay. Y me dijo como que no te vayas porque eres de las mejores.
0: Bueno, sí, sí, ante todo hay que admirarle a la mamá. Okay. Se volvió una crack para limpiar.
1: Una cosa. Los nuestros hermanos mexicanos, venezolanos, cubanos, y nosotros, obviamente nosotros los colombianos, tenemos fama de ser muy, sí, muy buenos trabajando, ¿no? O sea, les gusta mucho a los americanos, les gusta mucho el trabajo que
0: mi jefe era, hacemos el trabajo que no hacen muchos.
3: Mi jefe era de Brasil, acá. Mi jefe era de Brasil, y cuando me conoció me decía, Lili, no te vayas. Y yo le decía, Mateo, no puedo más. Era no el dueño de la empresa, y yo le decía, no puedo más, porque es que ni siquiera la supervisora era un poco empática. Ella odiaba a las colombianas, pues yo no tengo la culpa de ser colombiana. Okay. Y sí, entonces ella me decía, colombiana, es que tienes que hacerlo, me dijo ese día.
1: Eso fue porque alguna colombiana de todo que haber metido por el mar.
0: ¡Sí!
1: Perdón, soldados hay que darlos.
3: ¡Sí! Sí. Yo me enteré por accidente. Y ella entonces me dice ese día, colombiana, es que tienes que hacerlo. Y yo, enfurecida, le dije su palabrota, le dije, yo tengo es que morirme. Fin, me colgué. Llegué a la casa, todo el camino, yo, Dios mío, ¿cómo les voy a decir a las niñas que estoy sin trabajo, que esto, que lo...? Cuando llegué, me senté yo, niñas, me quedé sin trabajo. Y Ali, mami, toca hacer algo. Y yo necesito estudiar. A mí siempre me ha gustado el estudio. Okay.
0: No, y si hay algo que yo le admiro a mi mamá es que es muy pila. Es muy pila. En todo lo que le pongas a hacer es muy pila.
1: ¡Qué historia, señores! Yo no sé cuánto llevamos, qué historia tan pila. No importa lo que dure.
3: Yo le digo a Ali, necesito estudiar. No. Necesito estudiar. Porque yo siempre he sido de las que creo que si uno estudia algo, fue pucha. Y yo no sabía que yo tenía un talento por allá escondido. Y era ser muy, muy sociable, muy amable, sí, con la gente, porque yo siempre he sido de carácter recio. Ali me dice, mami, ¿y si estudias para bartender?
0: Porque yo ya había escuchado desde ya digamos, hacía como 4 años acá.
1: Pero tú manejabas relaciones públicas, tú eras PR, eras la manager.
3: ¡Claro!
1: De tus hijas.
3: Pero siempre fui muy cerrada en mi círculo, incluso en Colombia.
0: Y también tienes que tener en cuenta que era español.
1: Negocios y total.
0: Y era en español.
3: Pero es que te voy a contar algo. Me dice Ali, mami, ¿y si estudias para bartender? Y yo, averigüemos.
0: Porque yo quería. Averiguamos. Porque yo había escuchado que ganabas mucho dinero, sí, claro, como bartender o como mesera. Y mi mamá, mesera no. Entonces yo le dije, bueno, entonces métete a bartender.
1: O como, ay, se me olvidó en ese momento el término para las personas que son barista.
3: O como barista.
0: O un barista. Pero el curso de barista es mucho más costoso que el de bartender.
1: Pero también entonces, lo pagamos bien, sí.
3: Jorgito, también. Averiguamos. Sí, bueno. Curso. 2 meses, solo los fines de semana.
1: De bartender.
3: Un mes, el curso. Un mes si era de lunes a viernes, todos los días, un mes. Pero si eran los fines de semana, 2 meses. Resulta que entre mis ires y venires limpiando casas, conocí a una muchacha de otra empresa de limpieza, de una cubana que se llama Yanni.
1: Okay.
3: Me presenta, cuando yo me quedo sin este trabajo, tomamos la decisión, revisamos para hacer el curso de bartender en inglés.
1: Okay.
3: Y yo, no me importa. Yo voy y lo hago,
1: yo entender.
3: Llamo a Yanni, ella, hoy me dice, ella me dice mi primer nombre, Gina, ella me dice, mi Gina, yo, en serio, siempre amé tu trabajo y me dolió que te fueras, pero ahora tienes tu empresa, me dice, molesta mucho con eso. La llamo y le pido trabajo y me dice,
0: dale,
3: ya, empiezas mañana.
1: Ya.
3: Yo, perfecto. Entonces, le digo, bueno,
1: también
3: no
1: es lo mismo.
3: Pagar el curso, limpiando casas, okay, pero ella limpiaba otro tipo de apartamento, más.
1: Sin cucarachas.
3: Sin cucarachas. Ella sí exigía el pest control antes de limpiar. Okay. La otra empresa no. Y Ali me dice, entonces, mami, de bartender. Y yo me fui.
0: Dale, yo me quedo con Sofía los fines de semana. Claro. Mientras que tú vas. Sí,
3: entonces, me empecé a estudiar para bartender.
2: Ay, Jorgito, de por Dios.
0: Pero no, mira que fue una época de admirar mucho a mi mamá, pues porque obviamente ahí yo cumplí.
1: Dime que haces buenos cócteles.
0: Deliciosos.
1: Ah, ok, ok.
2: Pero te voy a decir, fui la mejor bartender de West Palm Beach, de uno de los sport bar más grandes de West Palm Beach.
1: En español.
0: ¿Sí? No, en inglés.
2: ¿En inglés? Ay, atiende inglés, mi amor.
0: Okay. De hecho, cuando estudió... ella llegaba frustrada porque ella decía, no logro memorizarme los cócteles, porque todo es en inglés, claro. Ron es en inglés, las medidas son en onzas, o sea, todo es en inglés. Y yo le decía, ma, nada, se logra. Acá. Y lo que hicimos con Sophie, con una prima que se estaba quedando con nosotros, es que le hicimos fichas bibliográficas con una historia. Entonces, por ejemplo, para el Bahama Mamá, la historia era una mamá que se lleva a sus dos hijos, dos negros, dos blancos, que era ron negro,
2: ron blanco,
0: sí, sí, sí. Que está viendo el sunset que venía siendo el jugo amarillo, con rojo que venía siendo la granadina. O sea, nosotros le hicimos a ella historias con todos los cócteles para que se los memorizara. Y así fue como se los memorizó en inglés.
2: Nada, yo empecé, yo iba y yo era la única, mira, te voy a ser honesta, yo era la única señora entre muchachitos que estudiaban en ese lugar.
1: Claro.
2: Todos eran bilingües.
1: Sí.
2: Yo solo hablaba español. Y el profesor
0: solo hablaba en inglés. Y otra señora, que era peruana, que tampoco hablaba inglés.
2: Y el señor solo hablaba en inglés. ¿Qué hacía yo? Abrir mis orejitas. ¿Qué pasaba? Yo nunca he sido de consumir alcohol. Entonces, yo no conocía las botellas. Mm. Entonces, yo empecé a aprenderme las licores por las formas de las botellas. Entonces, yo siempre he tenido memoria fotográfica.
1: Okay.
2: Entonces, yo analizaba la botella del Crown Royal, yo analizaba la del Black Label, yo analizaba la del... y las etiquetas.
0: Marca,
2: y las etiquetas. Tan. Y empecé a estudiar. Entonces, las prácticas. Y empezaban y nos ponían tan. Llega el día del examen, Jorgito. Yo estudiaba.
0: Que aparte es un examen estatal porque el Estado te tiene que permitir a ti distribuir.
1: Yo, aquí es licencia para todo.
2: Sí, yo estudiaba. Mira, yo de lunes a viernes llegaba de limpiar casas y ellas se sentaban en la sala así, en un círculo, y empezaban, bueno, ma, ¿qué hubo? Bueno, ma, bueno, ma. Y yo hágale, y hágale, hágale. Ella cocinaba porque, pues.
1: Esta vez es Sofi. Y es tu prima, me dices.
0: Okay. No, ella ya era grande. Ya estaba grande. Pero ella también trabajaba como parte.
2: Llegó el día del examen, presento mi examen práctico y me va muy bien, que era hacer los cócteles en el tiempo requerido, correctamente, con las medidas, con el conteo, y llega el examen escrito. Y yo, Dios mío bendito, que me agarren confesada, pero siempre he dicho desde ese momento que la adversidad es la que te mueve la vida. Si tienes una adversidad y eres de raquita, la adversidad te lleva.
1: Dale, sí, total.
2: Salí con el puntaje más alto en los exámenes.
0: Sí, le fue muy bien.
2: Y me dieron mi licencia de bartender and mixology.
1: ¡Oh!
2: Yo tuve mi licencia de bartender.
1: Y todo se puede, todo se
2: puede. ¡Todo se puede! ¿Qué quieres?
0: Todo se logra.
1: Por eso es de cero a millón.
2: A millón.
1: Historias de migración. Porque el millón, y lo repito en todos los podcasts, porque todos queremos un millón de amigos, un millón de likes, un millón de oportunidades, un millón de bendiciones, un millón de primaveras y obviamente el tan anhelado millón de dólares.
2: De dólares.
1: Pero es increíble, o sea, todo lo que por lo que tenemos que pasar los migrantes.
2: ¡Claro!
1: Y todo lo que llega uno a desempeñar, a hacer y de lo que uno es capaz. A nosotros nos enseñaron y siempre nos han enseñado a mirar para arriba, lo que nos hace falta. Uh-huh. Lo que es que si tengo un carro, un transportation, un carrito X o ya viejito, no tengo que mirar el supercarro, el Maserati, el Ferrari, el Lamborghini.
0: Hacer esa ambición nunca.
1: No. Pero, sí, exacto. Y la ambición no se sacia. Si tengo una camioneta, entonces ahora no me acuerdo del carrito que ya tuve y de pronto el que voy a llegar a tener. Siempre nos enseñaron a mirar para arriba, lo que nos hace falta, más no por todo el proceso que hemos pasado y también al mirar para abajo y al mirar para atrás es mirar también las personas que no han tenido la oportunidad de también salir adelante de esa manera.
2: Claro.
1: Porque aquí en este país hay mucha gente que como llegó sigue.
2: Sí. Está no, y yo te voy a decir algo.
0: No, Jorgito, totalmente.
2: Ahorita que tú lo dices, te voy a adelantar algo. Yo en estos momentos le doy gracias a Dios, a la vida, y me doy mi palmadita, porque hoy tengo la camioneta que siempre soñé tener.
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1: Este es el resumen de las noticias más importantes de la semana. Lo ocurrido entre el lunes y el viernes lo contamos en 60 minutos. Crece el saldo de la tragedia en Venezuela. Hay al menos 2.595 muertos y más de 12.400 heridos. El Cristo Redentor de Río de Janeiro se iluminó con la bandera de Venezuela en homenaje a las víctimas de los terremotos. María Corina Machado dijo que su regreso estabilizaría a Venezuela tras los terremotos. La Organización Mundial de la Salud alertó de un aumento del riesgo de brote de enfermedades en Venezuela. Bolivia inicia procesos contra 113 exfuncionarios bolivianos que no devolvieron sus pasaportes diplomáticos. La policía de Brasil lanzó un operativo contra objetivos criminales sancionados por Estados Unidos. La policía de Nicaragua mantiene vigilado al obispo en su residencia tras una misa. El religioso Juan Abelardo Mata fue retenido el lunes posterior a la ceremonia del 25 de junio. Cuba registró un récord histórico de protestas en junio. Hubo 107 manifestaciones en todo el país. Detuvieron en Ecuador a alias Churrón, el líder criminal de los choneros por el que Estados Unidos ofrecía 5 millones de dólares. Irán se blinda para los funerales de Ali Khamenei, el líder supremo abatido por Estados Unidos e Israel al inicio de la guerra. Donald Trump afirmó que Irán aceptó prácticamente todo lo que Estados Unidos exige para un acuerdo sobre su programa nuclear. El secretario general de Naciones Unidas analizó con Irán los avances de las negociaciones con Estados Unidos e instó a sostener el diálogo. La tregua en Líbano no permitió el retorno de 700.000 desplazados que enfrentan hogares destruidos y zonas militarizadas. China exige a Japón y Filipinas que terminen sus conversaciones sobre las fronteras marítimas al este de Taiwán. La ONU advirtió que el Niño se intensificará en los próximos meses y creará fenómenos extremos en todo el mundo. Un hombre se prendió fuego frente a la sede de la ONU en New York, buscaba concientizar sobre el conflicto en el Tíbet. Marine Le Pen afrontará la próxima semana un veredicto clave para el futuro de su partido de cara a las elecciones en Francia. Interpol identificó a una sospechosa del atentado con bomba contra un millonario ucraniano en Mónaco. Estados Unidos exigió a Nicaragua la liberación de 8 familiares y colaboradores del fallecido líder indígena Brooklyn Rivera. Alerta en el Caribe Sur de Costa Rica, advierten por la presencia de fragata portuguesa en el Parque Nacional Cahuita. 2 personas fueron asesinadas en Honduras por presunto robo de ganado. Inversionistas dominicanos y europeos ya están interesados en invertir en las costas panameñas de Colón. La Unión Europea genera más del 45% de su electricidad con renovables, el nivel más alto registrado en su historia. El exministro de Finanzas de Hugo Chávez advirtió que Venezuela se acerca al colapso cambiario. Flavio Bolsonaro ofreció a Donald Trump acuerdos bilaterales entre Estados Unidos y Brasil y le planteó reducir la carga fiscal sobre las tarjetas de crédito.
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sonando en El Mundo Hoy, la música de Ricky Martin. Vamos llegando al final del Mundo Hoy y quiero saludar y agradecer muy especialmente a José Giovanni. José Giovanni Morales está a cargo de Latino HN Radio desde Honduras, transmitiendo para el mundo. Desde hoy también estamos con ellos todos los fines de semana. Gracias, Latino HN Radio. Le mandamos un saludo muy grande a la gente de Mix FM en Chiapas, en México, 93.3. Abrazo muy grande. Saludamos a Gerardo Cerda. Gracias, Gerardo, por estar allí en Valparaíso con Oli Hits. Hugo Bamondes en Radio Sonar 96.5, también en la bella Valparaíso, Chile. José Martínez en Isla Margarita, en Venezuela, Radio Amor. ITV Innova 93.1 en Sucre, Bolivia, Marco Taza. Saludos, Diario El Noticiero, Perú y Radio Colonial TV en Lima, Juan Carlos Peralta y Ángel Orejuela. Open Radio Dominicana, Jesús Salvador. Contigo Radio en Miami, Ari López. Muchas gracias a la gente de Radio Maturín Beats en Brasil. Un abrazo muy grande a todo el equipo y gracias por estar. Humberto, querido, saludos para ti también en México Radio Online y para todo el equipo. En New York está Charlie Palacio con Mundo Net Radio. Julián en FM Express Argentina. Raquel y Ramón Calero en Aguadilla, Puerto Rico, BQNA. Giancarlo Altuve en Bonchona FM Venezuela. Ángelo Manuel en Entera 2 TV y Radio Cancún, México. Daniel Olimar FM en Montevideo. Gracias, Daniel, como siempre, y a toda la gente de Olimar en la bella Uruguay. José María Radio Onda Amistad en España. Pedro Hernández de Galaxy Radio en Venezuela. Jonathan Lozano de Radio Dial 593 en Ecuador. Chalo Huitrago en México, Infinito Radio. Gracias a la mía, la tuya, la nuestra en Colombia, hermosa radio también, con Guillermo Rodríguez al frente. Y Ulises Fernández de Radio Más Web en Neuquén, Argentina. A todas las emisoras que forman esta cadena informativa, un abrazo enorme y por supuesto a ustedes también. Gracias por estar, gracias por permitirnos informar cada fin de semana. Los dejo, como es habitual, con buena música y en este caso Carlos Rivera. Que la pasen muy lindo, que terminen bien el fin de semana.

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4: 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Esto es El Mundo Hoy, la información necesaria todos los fines de semana. Lo que ocurre en el mundo entre el lunes y el viernes lo resumimos en 60 minutos. Demandan a Nicolás Maduro en los Estados Unidos por ejecuciones extrajudiciales. Familiares de 6 jóvenes asesinados en Venezuela afirman que los asesinatos y las torturas formaban parte de un patrón de violencia estatal y que la justicia venezolana ha impedido que se rindan cuentas. México descartó la pronta normalización de la relación diplomática con Ecuador al afirmar que sigue vigente la ruptura por el asalto a la embajada mexicana en Quito en 2024, algo que consideró muy grave. El presidente de Chile, Katz, llamó a la Unidad Regional contra el Crimen Organizado en su primera visita a Paraguay durante la cumbre del Mercosur. La ONU advierte que la inteligencia artificial avanza sin gobernanza y urge a los gobiernos a actuar. Colombia ratificó condenas a ex jefes de las FARC y ex militares por crímenes de lesa humanidad. El presidente de Panamá, Mulino, dijo que disminuyen las detenciones de barcos de su bandera en China. Mientras tanto, China urge a los Estados Unidos a abordar la cuestión de Taiwán con la máxima cautela. Al menos 6 muertos tras la explosión de una bomba cerca del Palacio de Justicia en Damasco. Brasil y Francia firmaron acuerdos para fortalecer las relaciones bilaterales. Mulino, el presidente de Panamá, va por su propia guerra contra las pandillas. Manifestó que va a haber construcción de cárceles de máxima seguridad en todo el país. Brasil empieza a construir en Bahía un puente récord sobre el mar. Tendrá 12 kilómetros y será el más grande de América Latina. En Argentina, el presidente Javier Milei finalmente canceló su viaje

0: número 17 a los Estados Unidos para enfocarse en el relanzamiento de su gestión luego de que renunciara jefe de gabinete vinculado a casos de corrupción. Irán se prepara para despedir a Ali Jamenei, su líder, en el mayor funeral de su historia, luego de haber sido asesinado por el gobierno de Estados Unidos en los primeros bombardeos. Tailandia, un chico de 11 años, tomó la camioneta de sus padres, atropelló a un grupo de monjes budistas y dejó 9 muertos. El gobierno de Bolivia anunció una donación de más de 250.000 dosis de vacunas pentavalentes para Venezuela y Haití. Roberto Sánchez, el dirigente peruano, pidió medidas cautelares a la Comisión Interamericana de Derechos Humanos contra la proclamación de Keiko Fujimori. Mientras tanto, el presidente de Argentina, Javier Milei, saludó y felicitó a la ahora mandataria. El presidente de Paraguay, Santiago Peña, se declaró insatisfecho de los avances en sus 3 años de gobierno. El líder criminal, alias Pipo, recibió $1.000.000 para matar al candidato a presidente ecuatoriano, Fernando Villavicencio, según la fiscalía de ese país. La confianza del consumidor en el estado de la Florida, Estados Unidos, cayó por 4 mes consecutivo y tocó su nivel más bajo en 2 años. La primera ministra de Japón llegó a la India para mantener conversaciones comerciales y de seguridad energética. 11 inmigrantes acusados por integrar una red que explotó a menores y tráfico de armas en 4 estados de Estados Unidos. El cisma en la iglesia se confirmó esta semana. El Vaticano excomulgó a los obispos lefebrianos, nombrados sin autorización del Papa. En Honduras se llevó a cabo la Operación Jaguar, que golpea una red de narcotráfico. Aseguran bienes por 420 millones y capturaron a 2 sospechosos. Casi la mitad del agua potable en Costa Rica no se factura, según el Instituto del Agua. Las autoridades del sector hídrico de Costa Rica revisan diversos factores que afectan el registro y la facturación del agua potable, mientras buscan estrategias para mejorar la eficiencia del servicio. El Salvador registró 3 accidentes cada una hora y 24% más personas lesionadas en lo que va del año. Estados Unidos creó 57.000 puestos de trabajo en junio y la tasa de desempleo descendió a 4,2%. Entre escombros y desesperación, familias de La Guaira, en Venezuela, acusan al gobierno de abandono tras los terremotos. Los pagos transfronterizos se han convertido en la nueva batalla para las pymes en América Latina, según denuncian diferentes empresarios. Donald Trump aseguró que Cuba se está acercando a Estados Unidos después de muchas décadas. Uruguay y Chile estrechan su cooperación contra el flagelo del crimen organizado en la región. Firmaron un convenio los presidentes Yamandú Orsi de Uruguay y Katz de Chile. El Senado de Bolivia creó una comisión especial de investigación para indagar las presuntas gestiones de influencia ejercidas por el español Rodríguez Zapatero a favor de la gloria. Rescataron a Hernán Gil, un sobreviviente del sismo de Venezuela. Era agente de seguridad, pasó más de una semana bajo los escombros. Crece el saldo de víctimas tras el peor ataque de Rusia contra Ucrania, 20 muertos y casi un centenar de heridos.
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0: Y en El Mundo Hoy, a través de numerosas emisoras que nos retransmiten cada fin de semana, también compartimos la música del mundo, ahora con un recuerdo de Richie.

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19: Esto es El Mundo Hoy, el resumen de los títulos más importantes de la semana. En 60 minutos, la falta de comida y techo agobia a los sobrevivientes de los terremotos en Venezuela. Hay peleas por provisiones que se reparten y saqueos. La crisis humanitaria se profundiza tras el doble sismo que ha provocado miles de muertos. Venezolanos obligaron a la policía a entregar dólares hallados entre los escombros. En tanto, la ONU prevé asistir a 500,000 de personas. La necesidad de servicio es crítica, manifiesta la Organización de Naciones Unidas. Opositores exigieron a Delcy Rodríguez que permita el regreso de María Corina Machado tras el terremoto. Durante la cumbre del Mercosur celebrada en Paraguay, Daniel Noboa, el presidente de Ecuador, propuso eliminar barreras comerciales para impulsar la integración regional. Río de Janeiro, un hombre trepó un acantilado para tomarse una foto, pero al bajar perdió el equilibrio y murió tras caer desde 150 metros. Keiko Fujimori, en Perú, recibió saludos de la comunidad internacional luego de ganar las elecciones presidenciales. En tanto, su contrincante Roberto Sánchez insistió con el fraude y dijo que presentará un recurso ante la Comisión Interamericana de Derechos Humanos. Estás escuchando el panorama del fin de semana. Chile autorizó la salida de venezolanos con sus pasaportes vencidos por razones humanitarias. Estados Unidos declaró la emergencia federal en su mayor red eléctrica por una histórica ola de calor. Rodrigo Paz, el presidente de Bolivia, advirtió durante la cumbre del Mercosur riesgos para la democracia y posible primavera árabe en la región. Con el foco puesto en los acuerdos comerciales, Uruguay recibió la presidencia pro tempore del Mercosur. El presidente uruguayo, Yamandú Orsi, dijo sentirse honrado de formar parte de una asociación en una de las regiones más fértiles del mundo. Autoridades costarricenses desarticularon una organización dedicada a fabricar y distribuir drogas sintéticas. El expresidente de Honduras, Porfirio Lobo, aseguró que no mantiene ninguna relación personal con el exmandatario Juan Orlando Hernández, quien estuvo preso en Estados Unidos y que ahora, con el beneplácito de Donald Trump, puede salir del país y regresar al suyo. La policía de Nicaragua detuvo al sacerdote que invitó a un obispo a celebrar una misa. La captura de Francisco Morales ocurrió horas después de la retención del obispo emérito Juan Abelardo Mata, quien fue obligado a regresar a su vivienda tras ser interceptado por la policía. Los títulos que importan en una hora y la mejor música. Ya volvemos.
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0: La música de Carlos Baute con Marta Sánchez y Colgando en tus manos. Seguimos informando, continuamos como siempre en El Mundo Hoy con las noticias que importan. Tras el impacto de la guerra en Medio Oriente, Brasil comenzó con el retiro de los subsidios a los combustibles. Horas después de la eliminación ante Paraguay, la policía investiga la sede de la Federación de Alemania. Suecia y Ucrania firmaron un acuerdo para la adquisición de 16 cazas supersónicos. Tragedia en Bélgica, un impresionante incendio en una torre residencial dejó varios muertos en la semana. El número de muertos en el Líbano roza los 4.300, mientras Israel continúa atacando el sur. Un muerto y más de 900 detenidos es el resultado de las protestas anti-inmigración en Sudáfrica. Amnistía Internacional acusó a los paramilitares de Sudán de crímenes de lesa humanidad en la ciudad de El Fayer. Florida prohibió a los indocumentados matricularse en sus 28 colegios universitarios. El gobierno electo de Colombia, el gobierno de Abelardo de la Espriella, activa la transición entre críticas de Petro, el presidente, y el desafiante Cepeda, su ex contrincante. Conflicto entre poderes en Bolivia. La justicia ahora exige mayor presupuesto y amenaza con un paro nacional. Estados Unidos sancionó a individuos y empresas vinculadas al cártel de Jalisco Nueva Generación por robo de combustible. La Habana confía en la defensa del pueblo frente a la superioridad militar de los Estados Unidos. Victor Wills murió, el cantante principal de la agrupación Village People, a los 74 años. Las elecciones presidenciales de Francia se van a celebrar el 18 de abril y el 2 de mayo próximo. Lula da Silva cuestionó a Donald Trump en la cumbre del Mercosur. Nadie es dueño de América del Sur, dijo el presidente de Brasil. Estados Unidos felicitó a Keiko Fujimori y busca fortalecer la cooperación en seguridad regional entre Estados Unidos y Perú. Bolivia, una especie en peligro de extinción. Se trata de una rana que hoy en día la están vendiendo para comer. Por eso hay condenas a 3 personas en Bolivia por vender este gigante del Titicaca. El Mercosur quiere implementación justa de su acuerdo con la Unión Europea. Es parte del documento final que se firmó en Paraguay.
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0: Lo que pasa entre el lunes y el viernes lo compactamos, lo resumimos en 60 minutos y con muy buena música. Por eso hacemos El Mundo Hoy, desde Buenos Aires y hacia diferentes puntos del mundo, agradeciendo a todas las emisoras que nos retransmiten cada mañana, cada tarde, en algunas el sábado, en otras el domingo y en muchas los 2 días del fin de semana. Más música, ahora con Joe Méndez y seguimos con otras noticias que importan.

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8: Continuamos en El Mundo Hoy con las noticias que importan, los títulos más trascendentes de la semana contados en 60 minutos. El corredor omaní del Estrecho de Hormuz quedó paralizado tras varios ataques a buques en los últimos días. Irak fijó el 30 de septiembre como fecha límite para el desarme de las milicias pro-iraníes. Nuevos cargos y más graves. Estados Unidos acusó al traficante uruguayo Sebastián Marcet de narcoterrorismo. Bukele, el presidente de El Salvador, confirmó que buscará un tercer mandato consecutivo tras la reforma constitucional que introdujo la reelección indefinida. Denunciaron retención policial de Monseñor Abelardo Mata, uno de los críticos más fuertes del mandatario de Nicaragua, Daniel Ortega. Santiago Peña, el presidente de Paraguay que fue anfitrión en la cumbre del Mercosur, decretó feriado luego de ganarle el partido del Mundial a Alemania. Más de 100 venezolanos que fueron deportados de Estados Unidos horas antes de los sismos siguen desaparecidos. El Programa Mundial de Alimentos pidió coordinar las ayudas tras el doble terremoto en Venezuela. En Cuba acumulan más de 2.100 presos políticos desde las históricas protestas de julio del 2021. China salió al rescate de Cuba con un cargamento de 15.000 toneladas de arroz. Esto es El Mundo Hoy, lo más importante ocurrido en el mundo entre el lunes y el jueves. Keiko Fujimori ya es la presidenta de Perú. Sánchez, su contrincante, reconoció la derrota y anunció una coalición de resistencia contra la mandataria. Dirigentes cívicos de Santa Cruz de la Sierra anunciaron denuncias contra Evo Morales en Bolivia por los últimos bloqueos. Suiza devolvió a Nigeria 14 bronzos de Benín saqueados en la época colonial. Vladimir Putin enfrenta una nueva ola de ataques con drones sobre Moscú y la frontera rusa con Ucrania. El Mercosur respaldó a Rodrigo Paz, el presidente de Bolivia, y condenó los bloqueos antes de la cumbre presidencial de Asunción. La Fiscalía salvadoreña inauguró el modelo de atención psicosocial. La nueva sede de la Fiscalía de la República incorpora espacios para acompañar a víctimas con énfasis en mujeres, niños y adolescentes. El Poder Judicial de Costa Rica enfrenta un recorte presupuestario y advierten sobre riesgos en la lucha contra el crimen organizado. En Honduras alertan de la expansión del microtráfico en colonias y centros educativos de Tegucigalpa. Paraguay y Brasil firmaron un acuerdo que flexibiliza los requisitos para el transporte de cargas. Jane Baum, la presidenta de México, frenó el nombramiento de un exdirector de la empresa petrolera Pemex denunciado por violencia de género. Fueron hallados en fosas comunes 68 indígenas víctimas de la guerra civil y ahora inhumados en Guatemala. Brasil anunció un aporte anual de 100 millones de dólares para fortalecer el fondo del Mercosur. Cuba solicitó a la ONU una sesión especial para abordar el bloqueo de Estados Unidos contra la isla. La Corte Suprema de Estados Unidos mantiene las leyes que prohíben a atletas trans competir en equipos femeninos. Una delegación de Hamas llegó al Cairo para negociar la implementación de la tregua en Gaza. La República del Congo elevó a 377 el número de muertos en el Congo por ébola.
4: De la Espriela, el presidente electo de Colombia, dijo que el Banco Interamericano destinará 60 millones de dólares a la transición del gobierno de ese país. En Argentina, Javier Milei, el presidente, se reunió con Bolsonaro de Brasil y respaldó su candidatura a presidente de Brasil. UNICEF alertó del rápido aumento del uso de la inteligencia artificial entre los menores y pidió más protección. Petro, en Colombia, ordenó una ofensiva total contra disidencias de las FARC en el suroeste de ese país. Los títulos que importan, la información necesaria, todos los fines de semana, aquí en El Mundo Hoy. México inicia la consulta para elaborar la primera ley sobre los pueblos indígenas y afro-mexicanos. Cuba oficializó un instituto para regularizar a las empresas estatales en medio de las reformas. La ONU confirmó la muerte de al menos 28 civiles afganos en los bombardeos de Pakistán. En Ecuador, un herido en explosiones frente a oficinas públicas de control minero. Los títulos más importantes, la información necesaria y la música que nos gusta y que conocemos. Vamos con una canción de película. Esto es Boy George, El juego de las lágrimas.

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5: Bienvenidos al Mundo Hoy, ¿cómo están todos? Mi nombre es Eduardo Pierce, desde Buenos Aires, Argentina. Hacemos un breve repaso por los títulos más importantes del mundo en 60 minutos y, como siempre, acompañados los principales títulos con muy buena música. Estamos en diferentes puntos del mundo y en distintas emisoras que nos emiten el sábado y el domingo. Un abrazo muy grande para la gente que nos está escuchando a través de Mix FM 93.3 en México, Chilón, Chiapas. Abrazo enorme. También estamos saludando a la gente de Radio Maturín Beats en Brasil. Muchas gracias a la comunidad venezolana en Brasil, que es muy amplia y nos escuchan a través de Radio Maturín. En Chile hay dos emisoras donde estamos cada fin de semana. Radio Sonar 96.5 en Valparaíso con Hugo Bamondes y también Oli Hits en Valparaíso con Gerardo Cerda. En Bolivia, Sucre, gracias ITV Innova 93.1 Marco Daza. Saludos para Diario El Noticiero en Perú junto a Radio Colonial TV Juan Carlos Peralta y Ángel Orejuela. En República Dominicana saludamos a Jesús Salvador. Allí estamos el fin de semana en Open Radio. En Miami, Contigo Radio Ari López. Muchas gracias y un abrazo enorme. En México Radio Online también estamos el fin de semana. Humberto y equipo hacen una radio espectacular. Les mandamos un abrazo muy grande. Charlie Palacio en New York con Mundo Net Radio. Gracias, Charlie. Julián en FM Express en Argentina también nos emite cada fin de semana. En Puerto Rico estamos en Aguadilla en BQNA Radio con Raquel y Ramón Calero. Giancarlo Saltuve en Bonjona FM Venezuela, un abrazo muy grande. Ángelo Manuel en Entera 2 TV y Radio Cancún, México. Gracias, Daniel, en Olimar FM, Montevideo, Uruguay. José María en Radio Onda Amistad de España. Pedro Hernández en Galaxy Radio, Venezuela. Un abrazo muy grande a Jonathan Lozano de Radio Dial 593 en Ecuador. Chalo Huitrago en México, Infinito Radio. Un saludo muy grande para Guille Rodríguez en La Mía, La Tuya, La Nuestra, desde Colombia y para el mundo. En Argentina, en Neuquén, Ulises Fernández está al frente de Radio Más Web. Le mandamos un abrazo muy grande. También estamos en Radio Amor, en Isla Margarita, con José Martínez. A todos ellos, un saludo muy grande y vamos a empezar con los títulos del día.
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5: Vladimir Putin admitió que Rusia sufre problemas ante la intensificación de ataques ucranianos. Bajen las armas y tomen las palas, fue el mensaje esta semana de familiares que obligaron a militares venezolanos a sumarse al rescate de las víctimas por el terremoto. Según una investigación periodística, el gobierno de Ortega y Murillo en Nicaragua ha consolidado una fortuna de 2.500 millones de dólares. En Bolivia, Rodrigo Paz, el presidente, afirmó que la detención de Evo Morales es cuestión de tiempo, ya le va a llegar la cárcel, dijo el mandatario. Los países del Mercosur se reunieron en Paraguay para cerrar las diferencias internas sobre el acuerdo de libre comercio con la Unión Europea. Javier Milei, el presidente de Argentina, no fue enemistado con Lula da Silva. Tres niños desaparecieron tras escapar de una casa de acogida estatal en Quito, en Ecuador. En El Salvador, Nayib Bukele, su presidente, hizo oficial su nueva postulación como precandidato para un tercer periodo presidencial. En Honduras, Juan Orlando Hernández fijó su regreso al país para el 31 de julio en medio de expectativas por decisiones judiciales. El Congreso de Guatemala convocó a 17 rectores para elegir al presidente de la comisión postuladora del controlador. Roberto Sánchez anunció en Perú una acción de amparo días antes de la promulgación de los resultados a favor de Keiko Fujimori en las elecciones. En Argentina, Javier Milei designó al ministro del Interior, Diego Santilli, como nuevo jefe de gabinete tras la salida de Manuel Adorni, investigado por corrupción. Delcy Rodríguez habilitó una comisión en Venezuela para inspeccionar las viviendas afectadas por los terremotos. Crece la desaparición forzada de personas en México y el trabajo de miles de madres que hacen lo que el Estado, según denuncian, no está haciendo, y es buscar a sus hijos. La ola de calor extremo asfixia a Europa. Más de 130 millones de personas enfrentan temperaturas arriba de los 35 grados. En Florida, Estados Unidos, la Guardia Costera descargó drogas valuadas por más de 63 millones de dólares. El gobierno puso en marcha en Honduras varias brigadas médicas de salud en diferentes comunidades del interior. Situación de catástrofe. Las morgues en París siguen desbordadas en medio de la ola de calor. Cierre de mataderos. Desaparecieron miles de perros en Corea del Sur. Antes de que se ponga en vigencia, de que entre en vigor la prohibición de carne canina. Preso en Estados Unidos, el narcotraficante uruguayo Sebastián Marcet cambió de estrategia y denunció a la DEA por extorsión, además de haber echado a sus abogados. La Iglesia Católica debatió reformas ante los conflictos en el mundo. El Papa León XIV pidió coraje ante las guerras y las crisis globales. Las conquistas alcanzadas no pueden volver atrás. Esto dijeron diferentes colectivos de diferentes comunidades en Colombia al celebrarse 10 años del matrimonio igualitario. La ONU confirmó la muerte de al menos 28 civiles afganos en varios bombardeos de Pakistán. Turquía prohibió la llegada a sus puertos de un crucero exclusivo para la comunidad gay. Una ONG de Israel denunció el asesinato de 54 niños en Cisjordania por el fuego imprudente de Israel. María Corina Machado aseguró que ha llegado el momento de regresar a Venezuela tras los terremotos. Malasia extendió un año más la búsqueda del vuelo MH370 desaparecido en el año 2014.
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5: En El Mundo Hoy, las noticias y la buena música. Gracias a todos por escucharnos. Recuerden que pueden buscarme con mi nombre y apellido en las redes y escribirme. Eduardo Pierce. Nos dicen en qué país del mundo nos escuchan.

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1: A partir de este momento, usted se encuentra en la casa. Otra forma de decir presente. Una producción de Gabriel Posada, In the House, para la humanidad agobiada y doliente de todo el continente. Dímelo, Gabo.
2: Hemos escuchado historias extrañas en este negocio, de esas que parecen sacadas de una novela de ficción, pero la que traigo hoy es completamente real. Viajemos a 1982. Hace 44 años, el Sindicato de Músicos del Reino Unido, The Musicians Union, tomó una decisión radical en nombre de la protección de sus miembros. Intentó prohibir el uso del sintetizador y de cualquier equipo tecnológico en la música. Un sindicato de músicos prohibiendo un instrumento musical. Una aprobación de emociones contra cajas de ritmos, secuenciadores y cualquier aparato con cables y circuitos en conciertos y grabaciones. Lo más irónico del asunto es que el día de la votación coincidió exactamente con el cumpleaños de Bob Moog, es decir, el padre del sintetizador moderno. Claro, las cosas eran muy diferentes entonces. En los 80, el miedo a lo desconocido dominaba. Por fortuna, la sensatez tardó, pero llegó. Fue apenas en 1997, 15 años después, cuando el sindicato levantó esa prohibición tan ineficaz y, de paso, permitió la afiliación de los DJs. Para entonces ya estaba consolidado el género electrónico en la industria musical y por primera vez nominaban a un DJ al premio Grammy al año siguiente. Poco había por prohibir al instrumento que permitió el sampleo o sistema de muestras sobre el que se edificaron los beats del hip hop, el que llevó la música industrial al límite, cuando los raves y las drogas sintéticas se tomaban los salones sociales en vez de las tradicionales orquestas. Y hablando de orquestas, las nuestras, las tropicales, también tenían sintetizadores. Menos mal el sindicato no vio venir a tiempo el verdadero tsunami, la llegada de las computadoras a la producción musical. Si el sintetizador les quitaba el sueño, el software moderno les habría dado pesadillas. A mediados de la década del 70, los sintetizadores eran monofónicos, inestables y a menudo, los puristas del rock tradicional los consideraban máquinas ostentosas que carecían de emoción humana. Queen quería que sus oyentes comprendieran que sus intrincadas armonías vocales e instrumentales sinfónicas se lograban mediante la interpretación humana pura y arreglos analógicos de estudio, no mediante atajos programados. La banda incluyó la etiqueta sin sintetizadores en las notas de la contracarátula de sus álbumes. A medida que la tecnología de los sintetizadores evolucionó hacia instrumentos polifónicos y altamente expresivos a finales de la década, la postura de Queen se suavizó. Entonces, la prohibición terminó oficialmente en 1980 con el lanzamiento de su álbum The Game. Ahí estaban, Crazy Little Thing Called Love, que es definitivamente acústica. Play The Game, que contiene una variedad de teclados, y un clásico que dejó su impronta, precisamente, por las atmósferas que dejaron los sintetizadores en armonía con el bajo. Another One Bites the Dust. The Game, el octavo álbum de Queen, fue lanzado el 30 de junio de 1980. Es decir, este mes está cumpliendo 46 años. Y se convirtió en el primer álbum de la banda que alcanzó la primera posición en los Estados Unidos y el tercero que la alcanzó en el Reino Unido. Todo un cambio con ayuda de teclados. La ironía es que Casi al mismo tiempo en que se levantaba el veto al final de los 90, la industria tecnológica empezó a desarrollar los instrumentos virtuales. Hoy en día, una librería orquestal de alta gama es una obra de arte de la ingeniería. Y si lo analizamos fríamente, el software representaba una amenaza mucho mayor para el músico de sesión que cualquier teclado analógico de los 80. De hecho, este choque entre el purismo y el silicio no se quedó en el siglo pasado. En 2013, el diario inglés The Guardian incendió otra vez el debate al publicar las quejas de varios compositores de renombre que aseguraban que las orquestas de sintetizador estaban devorando el mercado cinematográfico. Por un lado, Carl Davis, recordado por la banda sonora del documental de la Segunda Guerra Mundial, afirmaba que la música sintetizada carecía de la esencia sinfónica. Claramente Davis no se había sentado a escuchar con atención lo que hizo Vangelis en Blade Runner 3 décadas antes. Por el otro lado, Christopher Gunning, ganador del BAFTA por La Vie en Rose, sentenció en el mismo artículo que mucha música de televisión era tan irritante y de tan mala calidad que prefería apagar el televisor. Bueno, me pasó lo mismo, pero no por la música. Me pasó por el contenido. Y hace mucho tiempo.

0: Hoy el panorama es discutible. Contratar a una orquesta sinfónica de 70 u 80 músicos para una sesión de grabación puede superar fácilmente los 30 o 40 mil dólares por día. Un lujo reservado únicamente para las superproducciones de Hollywood o los videojuegos AAA. Incluso una banda tropical pasa de los 12 integrantes. A mediados de los años 80, cuando el trío de rap Run DMC llegaba a sus presentaciones, los empresarios les preguntaban en la puerta, «Bueno, ¿dónde están sus músicos?». Jam Master Jay, el DJ, les respondía, «Está todo aquí». Y les señalaba un lote de discos y un mixer. Para el resto del mundo, el software era la salvación. El mercado global del software de producción musical e instrumentos virtuales ya es una industria gigante que mueve más de 1.200 millones de dólares al año y es transversal a casi todos los géneros musicales, incluyendo a Ed Sheeran, el artista más rentable de la industria en la última década, pues solo era él, su guitarra y un secuenciador. Los Pet Shop Boys hacían bromas hace 10 años cuando Neil Tennant decía que lo que ahora deberían prohibir eran las guitarras acústicas, refiriéndose al estrepitoso éxito de Sheeran.
1: Oh, yeah.
0: Y aquí viene el giro más irónico de todos. ¿Quiénes graban el sonido que alimentan esos programas? Exacto, las mismas orquestas sinfónicas. Hace un tiempo se registró una sesión entera en los prestigiosos estudios Teldex de Berlín para la firma Orchestral Tools. Allí estaban decenas de músicos interpretando nota por nota, articulación por articulación, felices de facturar gracias a la tecnología que, supuestamente, venía a quitarles el trabajo. A propósito de Berlín, capital de la República Alemana, hay que ir a conocer el Museo del Sintetizador, una experiencia interactiva para melómanos, aficionados a la tecnología y cualquier persona interesada en la historia y la magia de los instrumentos electrónicos. El museo posee la historia musical de los instrumentos electrónicos sintéticos con visitas guiadas, además de eventos y conciertos que no solo tienen que ver con el intercambio y la nostalgia musical, sino también con el desarrollo de espacios creativos para la experimentación sonora. Hay más en la página web www.visitberlin.de. visitberlin.de. Un dato que vi en Deutsche Welle. Al final del día, se podría argumentar que el viejo sindicato de músicos inglés tenía una pizca de razón en 1982. La tecnología reemplazó la ejecución humana en ciertos nichos musicales. Pero el panorama general demuestra lo contrario. La tecnología expandió el mercado, democratizó la música. La prensa musical ridiculizó entonces duramente la medida y hasta una revista, New Musical Express, llegó a apodar la sección del centro de Londres como los locos del sindicato de músicos. A su vez, los nacientes artistas electrónicos británicos, que triunfaban en las listas de éxitos durante el auge del synthpop, se opusieron a la restricción y un grupo de músicos se unió brevemente para formar la Unión de Sintetistas de Sonido. Veamos cuál fue el principal detonante de la prohibición. Fue la gira por el Reino Unido del cantante estadounidense Barry Manilow. A diferencia de sus giras anteriores, que dependían de costosas orquestas locales de hasta 80 músicos, Barry utilizó un pequeño equipo de intérpretes de sintetizadores para replicar los sonidos de las big bands y las cuerdas. Alarmada por la pérdida directa de empleos para los instrumentistas de cuerda y viento, metal y acústicos, la sección londinense del sindicato intentó prohibir cualquier dispositivo electrónico capaz de crear los sonidos de instrumentos musicales convencionales. El argumento fue la protección laboral contra el desempleo tecnológico. El sindicato temía que las orquestas teatrales, como las del West End, fueran reemplazadas por un solo técnico. El resultado, la prohibición total nunca se convirtió en política oficial en el Reino Unido, aunque generó una enorme atención mediática el Comité Ejecutivo Nacional del Sindicato de Músicos intervino en aquel noviembre de 1982 para aprobar una resolución mucho más matizada sobre los instrumentos electrónicos. El Sindicato de Músicos solía ser noticia en los 80. En 1981, por ejemplo, junto a la Asociación Británica de la Industria Fonográfica y la Asociación de Editores Musicales, publicó un anuncio en dos periódicos nacionales afirmando que la grabación casera estaba acabando con la música. La misión: censurar el uso de cassettes. Otro intento fallido que contaré en un próximo episodio en el que devolveremos la cinta. Entonces, temiendo que los sintetizadores, las cajas de ritmos y los dispositivos electrónicos emergentes reemplazaran a los músicos de sesión humanos, el Comité Ejecutivo del Sindicato Británico intentó brevemente restringir el uso de sintetizadores en orquestas de foso y sesiones en vivo. La prohibición nunca fue completamente vinculante legalmente. Fue ferozmente rechazada por los músicos y finalmente fue abandonada 15 años más tarde, cuando la música electrónica explotó en popularidad. La canción más importante de 1985 es del género synthpop, lanzada ese año por la banda noruega A-ha. Se consolidó como uno de los mayores éxitos de la década tras alcanzar el número 1 en la lista Billboard Hot 100 en Estados Unidos y de vender millones de copias a nivel mundial. Se destacaba por su pegajosa melodía principal interpretada por este sintetizador, un Roland Juno 60.

0: Además, el vocalista Morten Harket demuestra una impresionante destreza vocal al alcanzar notas agudas en falseto durante el estribillo y combina una enérgica base electrónica con guitarras acústicas y baterías que marcan el tempo acelerado y bailable de Take On Me. Ahora, ¿se imagina Take On Me sin teclados? Y no hablemos del video. Irónicamente, los instrumentos que el sindicato inglés intentó suprimir demostraron ser deficientes para replicar orquestas reales. Pero cambiaron la industria de la música al crear texturas sonoras completamente nuevas que no estaban creadas necesariamente para orquestas. En lugar de destruir la industria, esta tecnología sentó las bases de géneros innovadores como el synthpop, el naciente house, el futuro techno y el hip-hop. El Sindicato de Músicos del Reino Unido finalmente modernizó su enfoque y abandonó por completo su postura hostil hacia la producción de música electrónica, y en 1985 ya no había mucho que hacer. Los premios Grammy celebraron la revolución de los sintetizadores con un momento que quedó marcado en la historia de la música.
1: Here are the incredible Howard Jones, Thomas Dolby, Herbie Hancock, Stevie Wonder.
0: Sonaban los artistas del momento: Stevie Wonder, Herbie Hancock, Howard Jones y Thomas Dolby, compartiendo escenario en el legendario Synthesizer Medley. Una representación monumental que enseñó cómo la tecnología electrónica estaba transformando el sonido de toda una generación y le aportaba a la música cierta democracia en la portabilidad y optimización de recursos sonoros.

0: Por supuesto, el romance del show en vivo nunca va a morir. Siempre habrá un público dispuesto a pagar una entrada por ver músicos sudando el alma en un escenario. Y siempre habrá productores con presupuestos para grabarlos. Un saludo a David Rivera, el mejor violinista que conozco. Y también hizo su transición. Tiene un violín electrónico. Mirando hacia atrás, aquella cruzada antitecnológica de 1982 parece, por decirlo suavemente, un berrinche apresurado. Pura resistencia a la innovación. Pero viendo cómo están las cosas hoy, hagámonos un favor. No le digan a ningún sindicato que estamos en medio de otra revolución histórica con inteligencia artificial, en la que cualquiera puede hacer música a partir de cualquier cosa, ¿no? Remember Zuno. Ya me imagino el titular. ¡Una locura! El sindicato prohíbe los algoritmos. No obstante, hay que encender alarmas. En enero de 2024, la música generada por inteligencia artificial representaba menos del 1% de los nuevos lanzamientos semanales en Spotify. En noviembre de 2025, ese porcentaje había superado el 40%. Investigadores de la Universidad de Chicago cruzaron metadatos de Spotify con las etiquetas de inteligencia artificial que aplica Deezer en su catálogo, la única plataforma que detecta y etiqueta públicamente este tipo de contenido, e identificaron más de 40 millones de canciones como generadas por IA. La música de inteligencia artificial ya ocupa más del 5% del catálogo total de Spotify, una plataforma con 750 millones de usuarios, y el ritmo de crecimiento sugiere que en 2026 los lanzamientos de inteligencia artificial habrán superado el volumen de los de música humana. Hemos oído historias extrañas en este podcast, pero esta seguramente parece inventada. Sin embargo, no lo es. En 1982, el Sindicato de Músicos del Reino Unido, alegando trabajar en interés de sus miembros, intentó prohibir el sintetizador y otros equipos musicales. Un sindicato que trabajaba para músicos prohibió un instrumento musical. Y claro, las cosas eran muy diferentes en la era analógica hace 44 años. Habla Gabriel Posada. Episodio 250, en la casa.
1: Hermano Gabriel Posada, acá te habla Emanuel Orbiler. Por intermedio de tu persona, le mando un abrazo a todo Colombia. Aguante, Emanuel Orbiler. Nos vemos.

0: tenemos lo que el país conoció como los narcocassettes, para que hagamos memoria.
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1: Pues bienvenida, bienvenido. Una semana más te traemos a tu radio favorita, Euroéxitos Latino.

0: están.
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2: Versiones diferentes, versiones que nos gusta regalarte cada semana. Algunas las conocerás, otras no. Pero suenan bien, ¿eh? Siempre contigo.
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2: Y nos vamos a las Islas Canarias, España. Desde allí una de las nuevas, una de las más recientes, de uno de nuestros artistas españoles más queridos, Tuto Durán. 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

0: desde las Islas Canarias de España, una vez más en el programa Tutto Durán. Y ahora desde Argentina, Rodrigo Tapari, ¿qué estamos escuchando?
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0: Y seguimos con Diango y Rodrigo Tapari, dos grandes voces, el mítico Diango de España y desde Argentina, una de las mejores voces de aquel país, con una canción que seguro recuerdas, versión 2026.

0: bonita versión. Django, sabes que se juntó con varios cantantes conocidos para hacer versiones nuevas de sus mejores canciones. Ahí tenías una de ellas.
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0: Seguimos. Estamos cada semana en casi 200 emisoras de todo el mundo. Por ejemplo, en España, Net Galicia Radio, aquí en Galicia. Radio Apis Music, Onda Color en Ceutí, Murcia. También estamos en Aire Tenerife, Islas Canarias. Estamos en Splash FM en Murillo del Río Leza, en La Rioja. Estamos en Radio Obradoiro, Santiago de Compostela.

ratito dedicaremos una canción estupenda a la gente de Venezuela, que está pasando momentos bastante complicados, como bien sabes. Y de hecho tenemos aquí en nuestra ciudad, en nuestra provincia, en Ourense, Galicia, tenemos un cantante conocido en Venezuela que está residiendo aquí, y también le mandamos un gran abrazo, esperando que su familia en Venezuela esté perfectamente. Hani Kawan, venezolano, afincado en Galicia.

0: Se vino a España por amor desde Galicia, desde aquí, desde Ourense, Jani Caguan, cantante venezolano, con una de sus más bonitas canciones. 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
0: Seguimos. Emisoras que emiten este programa en Venezuela y le mandamos un gran abrazo a Costa del Sol 93.1, Guayoyo Radio en Caracas, Élite 89.5 en Cazorla, Guárico. Saludos, Venezuela. En Paraguay nos sintonizan cada semana en Radio Nueva Colombia, en Mega Estación 95 FM, en San Estanislao, Paraguay, y Radio Iruña. Saludos, Paraguay.

0: En directo, versión en vivo de Corazón Serrano, invitando al escenario a Gente de Zona y Sergio George. Juntos cantan una versión de un tema que conocemos perfectamente.
1: ¡Para arriba!

0: Volvemos enseguida.
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0: Y ya regresamos.
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0: Y seguimos descubriéndote quizás algunas canciones que te perdiste durante este año 2024. Alguna de nuestras canciones favoritas en este año. Sin duda, uno de los cantantes más tocados en el programa fue Eddie Herrera, en este caso junto a Álvaro Rod.

Interesada fue uno de nuestros merengues favoritos en este año 2024, Eddie Herrera y el peruano Álvaro Rod. Y también otro que le pegó al merengue, aunque no es lo habitual en él, es Daniel Santa Cruz. Esta fue una de sus mejores canciones de este año, Náufrago.

0: El gran Daniel Santa Cruz con uno de sus éxitos en este año 2024.
1: Fernandito, deja de hablar y pon música.
0: Perdón, sí, vamos a por música, venga, va.
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0: A veces soy un poco huevón, tú sabes. En España huevón no es nada malo. No sé en América si te llaman huevón, si es algo malo o peyorativo, pero sea como sea, los hermanos J. Penn y Marlon Arenas le dedicaron una canción,
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0: al huevón que la dejó escapar.

0: en sonaron mucho durante este año en el programa. Música en directo, sin duda, fue una de las protagonistas en el programa. Yo a veces soy un poco huevón, pero tú sabes que siempre es con mucho cariño, ¿eh? No es en plan negativo.
1: Oh, ¿cómo eres?
0: Ok, sí, tú ya sabes que siempre con buena idea, ¿eh? Seguimos en Euroéxitos ahora con otro de los grupos destacados del año. ¿Quién cura? Es una de las canciones de Grupo Extra.

0: Ese dolor de corazón, ¿quién lo cura? ¡Eso! Qué bueno, grupo extra. Yo podría intentar curártelo, ¿eh?
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0: No hay forma. Es que no hay forma, ¿eh? No hay forma de convencerla.
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0: Esta es para ti.
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0: Mi amor. 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Dos grupos que triunfaron mucho en el programa

0: Sonaron mucho en el programa en el año 2024 y seguirán sonando seguramente en el 25. ¡Qué buena música latina tenemos, eh!
1: Juan Fernando, ¿qué rollo te traes hoy?
0: Bueno, procuraré tener menos rollo. Venga, vamos a por el final. ¡Aguanta, aguanta!
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0: Estamos de vuelta.

conectados con muchas emisoras del mundo. Por ejemplo, saludamos a emisoras de Honduras que emiten el programa Estéreo Caracol en Islas de la Bahía, HCR, Hola Catrachos Radio en Honduras también, y en México, Radio Cimarrón 87.9, Radio Altamira en Tamaulipas. También estamos en GR Media Radio en Cancún. Estamos en Discoteca Radio México, estamos en Antena Sónica Radio en Puebla, estamos en Turrola Radio. También en México nos sintonizan cada semana en Estéreo Mega en Puebla y en Libertas 104.3 desde Nogales, Sonora, México. Esta versión creo que te va a gustar. Te tomes un ron, te tomes un agüita, te tomes una cervecita o te tomes un airecito.

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canción de alguien que se llama Los Pleneros de la Cresta. Vaya, vaya, ¿cómo está la cosa, eh? ¿Café con ron o ron con café? En Estados Unidos estamos cada semana en Mundo Net Radio, Nueva York. Estamos también en Radio Hits en Washington. Estamos en Rang Stereo en Richmond, Virginia. En Radio Dylan de Florida. En Guatemala nos sintonizan cada semana en Max FM. En Ecuador, Puyense Digital, Grupo Radial RG de Riobamba, Radio Podocarpus, Radio Colosal. Estamos también en Radio Ibarra de Ecuador y en Radio Ecos Culturales. Saludos a todos esos países que están en sintonía. Esto sí que... Gracias por escucharnos. Cada semana te ponemos un tema recomendado desde España.

Una guitarrita, venga, una guitarrita española y una canción que tenga una buena letra. Una canción que hable de ese momento en el cual te va mal una relación amorosa, pero de repente surge una persona que te trae el sol de nuevo y la felicidad. Son dos jóvenes españoles llamados Quique y Manu. Esto se llama Y llegaste tú.

0: Bonita canción de dos hermanos, Quique y Manu, que llegan desde Granada, Andalucía, España. Volvemos enseguida con el final del programa. 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
0: Vamos a por el final, venga.
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esta semana con un recuerdo muy especial a la gente de Venezuela, del terremoto que acontecía en Venezuela hace unos días, tan terrible que es muy difícil explicarlo y entenderlo, pero bueno, la naturaleza manda. Y esperemos que la gente de Venezuela se dé cuenta también del tipo de país que han estado creando, sin unas infraestructuras dignas que puedan hacer que el daño fuese un poco menor. Un abrazo grande desde el programa a toda la gente de Venezuela y a quien no es de Venezuela también. Todos estamos unidos en este momento. Con esta canción especial te decimos hasta la semana que viene.

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0: Señoras y señores, buenos días, buenas tardes o buenas noches. Este es un episodio más de Cero a Millón, historias de migración. En el día de hoy estamos desde la ciudad de Miami, más exactamente en Sunrise, Florida. Y estoy con el corazón hinchado del orgullo, de la alegría de volver a ver dos grandes amigas. Faltó una, la menorcita. Pero bueno, no alcanzó a llegar para esto. Una familia hermosísima, unas mujeres berracas, echadas para adelante, que tienen una historia maravillosa que contarnos en el día de hoy. Estoy con una gran actriz, desde muy pequeña, desde los 4 añitos, si no estoy mal, andaba por ahí detrás de cámaras, en comerciales y muchas cosas más, y con una manager que ha sido su mamá, también durante muchos años, y con una visión increíble. Empresarias, berracas, echadas para adelante, inmigrantes. Así que vamos a escuchar la historia el día de hoy de Alison García y de Lili, su mami. Así que bienvenidas a De Cero a Millón, historias de migración. Niñas, las amo. Amo verlas.
1: Ay, mucho atrás nos encanta verte.
0: Hacía 12 años no los veíamos.
1: Hacía muchísimo tiempo. Sí. Jorgito, sí. ¿Cómo estás? Feliz, feliz de tenerte en nuestra casa, feliz. Gracias. De volverte a ver. Ver a las personas que uno conoció hace tantos años es como palmadita para el alma.
0: Muchísimas gracias. Están hermosas, están preciosas, están, lo podría decir así, están más rejuvenecidas, están, o sea, se ven radiantes, se ven hermosísimas.
1: Gracias.
0: Y Ali sigue siendo la niña de siempre. ¿Ya cuántos añitos, Ali?
1: Tengo 23.
0: 23.
1: La carita 23. No me cambia igual.
0: Sí.
1: Sí, yo siento que tengo la misma cara desde chiquita.
0: Total, la última vez que te vi tenías 11 añitos. Estabas haciendo por ahí un par de proyectos en Colombia y tenías 11 añitos. Bueno, arranquemos esto en materia, ¿no? Tenemos todo el tiempo del mundo. En De Cero a Millón, historias de migración, la idea es que nos cuenten esas historias de cómo llegaron, por qué llegaron, qué las hizo motivar a salir del país, a dejar esa zona de confort, a pegarse uno ese remesón de la vida que uno a veces dice, ¿por qué lo hice o por qué no? Y la idea es que con la historia inspiren a las personas que en algún momento se sienten como bajitas de ánimo, como que dicen, esto no es para mí, estoy que me doy por vencido. Y esa es la idea. ¿Hace cuánto llegaron ustedes acá?
1: Bueno, ¿quieres comenzar tú? Comienza tú.
2: Bueno, 10 años.
0: 10 años.
2: Llegamos hace 10 años. La verdad, vinimos aquí por primera vez hace 12 años. Vinimos por un casting que tenía Ali en Nickelodeon. Vinimos, hicimos el casting y no lo ganamos.
0: Sí. No. Ah, sí, se lo ganaron.
2: Nos lo ganamos, okay. Volvimos a Colombia, preparamos todo y nos teníamos que mudar 6 meses aquí Miami a grabar el proyecto.
0: Ok.
2: Lo hicimos.
0: ¿Qué proyecto era?
1: Tony la Chef.
2: Así lo hicimos, entonces trajimos a Sofi con nosotras porque siempre hemos sido las tres para todo lado.
0: Sofi no está porque está cumpliendo con todas sus obligaciones, tanto de colegio como
1: de niña grande.
2: De niña grande. Ya tiene 19 años, ya está grande.
0: Total.
2: Y nos vinimos y grabamos el proyecto, todo, obviamente, venir a un lugar que no conoces, un idioma que no conoces, una cultura tan diferente. Es duro. Es muy duro.
1: Pero, o sea, sí lo vio mi mamá en el momento. Pero como yo lo vi, para mí era increíble.
2: ¡No, claro!
1: Yo estaba muy pequeña. Entonces también, obviamente fue muy distinto esos 6 meses estando en Nickelodeon, allá después lo que se vino después.
0: Ok.
1: Esos 6 meses fueron para mí como yo quiero aprender a hablar inglés, porque yo tenía tutora entre grabaciones. Okay. Los chicos con los que yo tenía que trabajar todos hablaban español e inglés. Me consintieron mucho, la directora, que todavía adoro y quiero mucho, Leña, siempre me decía como, Ali, tú aprendes inglés y tú tienes el timing para la comedia norteamericana, aprende inglés y lo hacemos. Y entonces, claro, para mí eso fue como, ¡ah!
2: Motivación,
1: mami, yo quiero, yo quiero, yo quiero, yo quiero, yo quiero. Y lo que es mi mamá, obviamente, era un mundo totalmente diferente a cómo es Colombia.
2: Sí, claro, ella lo pensó así. Pero yo de mamá lo veía, lo veía diferente.
0: Dios mío.
2: Porque entonces empieza la mente a trabajar. Claro. Ella trabajaba en su proyecto.
0: Sí.
2: Y yo como mamá, no sé si será el término, pero en una ambición sana, sí, de sí, querer sí. ver a mis hijas crecer.
0: Una proyección.
2: Mejor.
0: Una proyección
2: de, juepucha, si la vida me puso una visa, si la vida me puso en Estados Unidos, la vida me está diciendo algo.
0: Y si la vida me puso un casting y me lo gané.
2: Es por algo.
1: El proceso del casting fue una locura porque nosotras no teníamos ni siquiera pasaporte.
0: Okay. Entonces, ¿y cómo llegaste a ese casting?
1: Gracias, y eso siempre le voy a estar totalmente agradecida a Juan Pablo Rincón.
0: Okay.
1: El director de casting de Fox Telecolombia por muchos años. Sí. Yo lo conocí a él haciendo castings, obviamente, y él me ofreció Amo de Casa, sorpresa. Okay, sí. Porque ese papel era para una niña más grande, pero él me vio la visión. O sea, él vio lo que creyó muchas veces uno no ve en uno mismo, y él me dijo, yo sé que tú lo vas a hacer. Gracias a él me gané ese casting y tuvimos una muy buena relación durante muchos años. Cuando me llegó el casting, le dijimos como, Juanpa, es un casting que toca mandar grabado. Obviamente nosotras no tenemos conocimiento de cómo se hace, ni equipo, ni luces, nada. Ni nada. ¿Cómo lo hacemos? Y él simplemente me dijo, ven y yo te lo grabo. Ya. Acá tengo cámara, luces, equipo, ven. Obviamente el casting fue una locura, guiado por un director de casting. Obviamente nosotros le enviamos y a cuánto, como...
2: De hecho, él nos puso... A ver, el dato del casting me llega a mí por Joan, de protagonistas de novela, porque nos habíamos conocido en un evento.
0: Okay.
2: Él viene y presenta el casting y él se comunica conmigo y me dice, Lili, están buscando una nena con el perfil de la tuya acá.
0: Alice.
2: Y yo, amor, yo ni pasaporte tengo. Y me dice, no importa, Lili, yo tengo una manager que te puede ayudar. Él me pone en contacto con una manager, pero esa manager, antes de hacer el casting, me dice, es que me tienes que firmar papeles. Juan Pablo Rincón fue siempre como mi mano derecha en el tema de ser la manager de Ali. Yo le consultaba mucho a él, porque pues, ¿quién como él para saber?
0: Dios le pone a uno ángeles en el
2: ¿sí?
0: camino.
2: Sí, Juan Pablo Rincón, el mejor ángel del mundo para nosotras en el momento. Y él me dice, no puedes firmar nada porque no sabemos de qué se trata. Me llega el casting, lo llamamos, y él me pone en contacto con una manager que se llama Teresa Pineda.
0: Okay, aquí.
2: Y Tere ve el casting y me dice, ya lo mando. Lo manda y me dice, Lili, no, lo mandamos en abril y no pasó nada. Yo dije, listo.
1: Yo me achanté. Yo dije, no me escogieron. Y aparte, sabía que era un proyecto para Nickelodeon, que en ese entonces yo estaba mucho más pequeña y yo veía el programa todo el tiempo.
2: Claro. No, pero igual seguimos trabajando en Colombia. Yo dije como, amor, si sale bien y si no, también.
0: Sí.
2: Y justo los siguientes 6 meses le salen 3 novelas seguidas a Ali que grabábamos en simultánea.
0: ¿Cuáles?
2: Contra el Tiempo.
1: La Madame.
2: Hijuepucha, y otra que no me acuerdo. Ah, y Ali es el mexicano.
0: Ok.
2: Los 3 proyectos así, pam, pam, pam, pam, todos 3 en simultánea. Aparte de eso, hacía comerciales de televisión, campañas publicitarias.
0: Pero el talento es increíble.
2: Oh, bueno, en diciembre, como el 20 de diciembre, me llama Tere y me dice, Lili, Nickelodeon, la plana mayor de Nickelodeon viaja de New York a Miami el 9 de diciembre y te quieren ver a Allison en Miami. Era 20 de noviembre y yo, mira, yo no tengo ni siquiera pasaporte.
0: ¿Desde abril? Ok.
2: Y le digo yo no tengo ni siquiera pasaporte. Y me dice, Lili, tú eres pila, solucionalo. Yo le cuelgo el teléfono y yo, solucionémoslo. Nos fuimos, sacamos los pasaportes de las 3.
0: Sí.
1: Y la visa también salió.
2: Claro.
1: La visa de turismo, ¿no?
2: Entonces, empiezo a hacer el trámite de la visa. Mandan de Nickelodeon una carta.
0: Sí.
2: Para que nos aprobaran la visa a la embajada.
0: Sí, claro.
2: Y nos presentamos las 2. Nos presentamos las 2, pero antes de eso tengo que confesar que lo dudé. Yo dudé y me fui para donde Laura, la jefe de casting de lo que en ese momento era...
1: RTI.
0: Ok.
2: Sí, no, y yo, Laurita, ¿qué hago? Y Laurita me dijo... No lo vas a dudar, ella es mexicana.
0: Okay.
2: Y me decía, no seas chingona. Me decía, no lo dudes, que mi hija tiene talento. Porque decía que Ali era su hija. Mi hija tiene mi talento. Y yo, ok, yo me voy a presentar. Nos presentamos y dice que visa aprobada.
0: Ok.
2: y entonces tenían que entregarnos la visa. Nosotros viajábamos el 9 al mediodía.
0: Ok.
2: Y tengamos en cuenta que si cierran aquí oficinas, cierran el consulado en Colombia.
0: Sí, sí, sí.
2: Ok. La visa nos la entregaban en la embajada el 9 a las 9 de la mañana. Y nosotros teníamos vuelo a las 12 del día. El mismo 9.
1: Y yo había
0: o sea, hecho menos mal la embajada queda yendo para el aeropuerto. Sí. O sea, para...
2: Mira, nosotros yo me bajé.
1: Recogimos la visa de camino.
2: Sí, yo me bajé y yo, buenos días, vengo a recoger una visa. Usted es la señora de Nickelodeon, me dicen así. Yo, sí, sí, yo soy la señora de la visa de Nickelodeon. Siga, siga, que la están esperando. Corriendo como una loca en esa embajada, recogiendo mis visas. Y para nos llevó una amiga al aeropuerto. Nos vinimos, presentamos el casting, pero mientras yo vine y volví, yo dejé cocinando la visa de Sofi.
0: Claro.
2: Porque mi

0: Yo escuchaba que todo el mundo hablaba inglés y a mí eso me intimidaba.
1: Okay.
0: Entonces yo, muy calladita, muy reservadita, en una esquinita, solo miraba cómo hablaban de bonito en inglés y yo no entendía ni papá. Total, nos fuimos con el contrato, nos devolvimos a Colombia. Con el contrato tuvimos un mes para organizar, mientras Nickelodeon le hacía todo el trámite de la
1: La visa
0: visa
1: de
0: de
1: trabajo.
0: trabajo a
1: Claro,
0: Alison, de la O de talento
1: sí.
0: extraordinario. Le hicieron la visa, al menos la entregan. Nos la demoraron 3 días más. Ellos estaban supuestos a empezar grabación el 17 de febrero y al 17 de febrero la visa todavía no
1: No
0: salía.
1: he llegado.
0: Y ellos crespos porque la
1: Claro.
0: necesitaban acá. Llegamos el 20 y arrancamos a
1: De
0: grabar.
1: hecho, acá existe el loto, ¿no? Que es
0: Sí, total.
1: como
0: La
1: la
0: lotería. Sí,
1: lotería.
0: sí, sí.
1: Cuando yo llegué, me morí de la risa porque todo el mundo más esperaba que el loto.
0: Sí,
1: Por
0: la.
1: fin llegó.
0: Que la loto de la Florida, que está gorda por esto.
1: Claro,
0: Ya,
1: ella lo
0: grande.
1: vio desde la oportunidad de De
0: crecer,
1: niña
0: de niña
1: chiquita también.
0: chiquita, pero yo te soy honesta, Jorgito, yo lo vi desde la oportunidad de una mamá que siempre desde que fue mamá decía, quiero lo mejor para mi hija en ese momento, ya en ese momento mis hijas. Y yo decía, así, lo pensé con la malicia colombiana. Yo decía,
1: No, la malicia no, malicia no. Es esa visión
0: No, no es
1: que nos
0: malicia.
1: caracteriza,
0: Sí. Yo
1: a
0: decía, si
1: nosotros.
0: la vida,
1: Sí,
0: si la
1: no es
0: vida
1: vaquera. Sí.
0: me dio a mí una visa, es por algo.
1: Sí.
0: Grabamos, pasamos delicioso y yo empecé a entender el sistema.
1: Claro.
0: Empezando que allá en Colombia te ponían el conductor para tu
1: Sí.
0: hija. Te presento el conductor de tu hija
1: Acá,
0: acá en
1: sí,
0: Estados Unidos.
1: claro, acá.
0: Y jamás había
1: Manejado.
0: manejado un carro, Jorgito. Yo
1: Okay.
0: nunca me había subido a manejar un carro.
1: Tú tenías licencia en Colombia, pero pues no habías manejado
0: Jamás.
1: experiencia manejando, no. Dios
0: Nunca.
1: mío.
0: Y llegamos al hotel. Nos deja la van de Nickelodeon. Me dan la tarjeta de la suite donde nos íbamos a hospedar los siguientes 6 meses. Y me dice la chica, señora Liliana, la llave de su carro.
1: ¿De qué?
0: Jorgito, yo me volteo y yo,
1: ¿De
0: ¿de
1: qué?
0: mi qué? Y me dice, de su carro. Y yo, mi carro. ¿Y cuál es mi carro? El Versa blanco que está allá, señora. Si quiere, se lo puede entregar al valet parking, que yo no sabía que era un valet parking.
1: Okay,
0: Aclaro. Me,
1: sí.
0: no, o sea, no me da pena,
1: No, no,
0: porque
1: no.
0: pues, ajá. Y él se lo entrega en la mañana. Y yo, ok,
1: Okay.
0: gracias. Y yo subo y dejo a las niñas y yo, niñas, voy a ir a entregar el carro.
1: Al ballet
0: Ahora,
1: parking.
0: yo no les iba a decir a las niñas con angustia, ¿qué voy a hacer? No sé manejar. No. Yo respiré profundo y yo, niñas, voy a ir a entregar el carro al valet parking. Me bajé, me subí al carro. Cuando miro la barra de cambios del carro y yo, ¿y dónde está el 1, el 2 y el 3?
1: O sea, tú sabías manejar carro manual, pero no
0: No, de
1: automático.
0: ninguno. No,
1: Ok.
0: alguna vez sí se había montado un carro manual,
1: Pero manual,
0: pero
1: con cambios.
0: hace un montón de
1: Una vez
0: años.
1: en mi vida, hace.
0: Pero obviamente manual,
1: Automático.
0: automático. Yo no sabía que los carros automáticos existían, además. O sea, mírame, yo tengo que reconocer la ignorancia con la que llegué a este país, ¿no? Y
1: Con la que
0: yo,
1: hemos llegado la mayoría, porque hay cosas
0: no.
1: que todavía nos seguimos
0: Jorgito, yo
1: sorprendiendo.
0: me quedé mirando esto y mi cabeza decía, ay,
1: Y en ese momento,
0: Liliana.
1: ChatGPT, inteligencia artificial, te pregunta cómo
0: ¡Nada!
1: muevo esto,
0: ¿Qué?
1: que
0: Pero yo siempre, gracias a Dios, he
1: responde
0: sido una mujer que resuelve la vida
1: recursiva,
0: como sea.
1: recursiva, muy
0: Entonces yo dije,
1: recursiva.
0: ok, un videito de YouTube, dos videos de YouTube, cómo se maneja un carro que no tiene el 1, el 2 y el 3 de la barra de cambios. Aprendí que se decía carro automático.
1: Okay.
0: Y yo dije, bueno, vamos a aprenderlo. Nada, nada, lo aprendí. El carro hacía así, yo, no importa, no importa. Para entregárselo al valet parking que estaba a 2 metros, me demoré como 4 horas. Pero llegué, se lo entregué. Jorgito, ¿tú crees? Yo no dormí.
1: Al día siguiente nos tocó levantarnos muy temprano. Mi mamá nos dijo, mañana para llegar a la grabación de Ali, nos vamos a levantar muy, muy temprano porque a mí me da miedo perderme o que no alcancemos a llegar.
0: Y aquí las distancias son enormes
1: No,
0: y pues uno no
1: Jorgito,
0: conoce el sistema de
1: no, muérete de la
0: direcciones.
1: risa que ahora que yo soy consciente que yo manejo, que
0: Sí.
1: de hecho me la paso mucho en el lugar donde vivíamos en esa
0: Sí.
1: época, estábamos a 20 minutos del estudio. Y
0: Claro, pero.
1: ni siquiera tocaba coger, o sea, obviamente tú sabes que aquí te da las dos opciones, o coges autopista o
0: O
1: por
0: por entre el
1: entre,
0: barrio,
1: sí.
0: sí,
1: Sí,
0: entre la ciudad,
1: pero
0: sí. En mi cabeza funcionaban como 3 horas para
1: claro.
0: llegar, porque yo no sabía
1: No, y
0: manejar.
1: con los tiempos que uno sabe, en las ciudades de nosotros que manejamos un tráfico de pronto con calles un poco más angostas y un tráfico diferente, sabemos que nos toca salir con 2 horas de anticipación
0: Anticipación.
1: porque si el trayecto es corto,
2: nos, se nos

0: nos podemos demorar el doble o el triple.
1: No.
0: En cambio, aquí es distinto.
1: Para mí fue eterno.
0: Se podemos pegar.
1: Yo te voy a decir,
0: increíble.
1: Para mí fue eterno. Entonces, 4 días yendo y viniendo y yo feliz, yo bueno, ya lo puedo, logró. Ya lo logré. 5º día, cambio de locación, Kendall. Gracias.
2: Ay, sí, coja autopista, mi amor.
1: Pruébele que está hecha doña Liliana, que nunca había manejado y que me he subido a la 95.
0: Okay.
2: Que tiene un speed limit, ¿no?
0: Sí,
2: o
0: sí,
2: sea,
0: sí,
2: tú
0: total.
2: Tienes que ir máximo y mínimo. O sea,
0: sí,
2: tu
0: sí,
2: mínimo
0: total.
2: Tienes que ir como por 50, 40.
0: Creo
2: y eso
0: que,
2: es
0: creo
2: lento.
0: Que, creo que 50 para el, lo mínimo.
2: Y máximo
0: que
2: a 70.
0: Y máximo a 70, sí.
1: Yo no entendía qué era la 95, qué era la Turnpike, qué era la 440. Yo no sabía que esos eran interestatales donde los carros hacen...
0: Donde van con un afán increíble.
1: Esta niña...
2: Y más Miami,
1: no,
2: mucho
1: no.
2: Carro deportivo.
1: Mira, camino
2: también.
1: A Kendall me he subido a la 95.
0: Dios mío.
1: Con 5 días de coger un carro sin saber manejar en mi vida. Y empiezo yo en esa 95 como
0: licencia.
1: Una viejita. Pero con licencia.
2: La de Dios.
1: La de Dios. Yo siempre he dicho, yo manejaba con la licencia de Dios y $1 en el bolsillo. Y he cogido yo cual viejita, ¿no? En el carro. Cuando de un momento a otro, yo no sabía leer muy bien el GPS. Y eso se tramboliqueó. Y empezó a salir rayas azules y todo. En la mitad de la 95, yo he parado mi carro. He parqueado, he puesto estacionarias y me he puesto a mirar el GPS.
2: Pero, por ejemplo, esa situación fue como un como abrebocas, como
0: sí.
2: De lo que se venía. Porque entonces ahí a mí me tocó volverme mucho el soporte de mi mamá en muchas cosas.
0: Ok.
2: Entonces, por ejemplo, aprenda a leer mapas,
0: sí.
2: Aprenda a solucionar en inglés. Okay. Si no sabe, mami, vaya y pregunte.
0: Entonces, mamita, vaya que usted entiende, vaya que usted
2: sí.
0: Entiende.
2: Entonces, sí. Digamos que ese tipo de cositas eran como una antesala de lo que...
1: No, a mí todo el mundo me echaba pito. ¡Pah! ¡Pah! Y yo...
0: Pito
1: ¡pah!
0: No era precisamente, te
1: no,
0: echaban
1: la madre.
0: La más antigua de la casa, sí, la madre completa.
1: Dios y yo, mío. ¿Pero qué? Si son escandalosos que estoy mirando. Claro, Jorgito, luego,
0: entiende,
1: cuando entiendo cómo funciona el país, digo... Dios mío, yo estoy viva de suerte.
0: De arepa en un accidente, Dios santo.
1: Pero así yo.
0: Mi Dios es muy misericordioso.
1: Muy, muy misericordioso conmigo. Nos quedamos esos 6 meses, grabamos, empecé a mirar cómo funciona. No, cállate. Mami, tengo ganas de una fruta. Camine y le compro un banano, $2. Y hago el cambio. Entonces, en ese momento, como a $2,000 el dólar.
0: A dos mil pesos
1: y yo. Así yo, $4,000 por un banano, pero ¿qué le pasa a la gente? Porque uno
0: claro,
1: es así.
0: Total, sí. Uno,
1: claro,
0: uno con esa conversión a toda hora.
2: Sí, en esa época mi mamá hacía la conversión.
1: Y yo decía, Dios mío, $4,000 un banano. Y ¿sabes qué? Yo le decía, te comes hasta la cáscara porque es el banano más caro que yo he pagado en mi vida. Y así fue pasando. Aprender a tanquear el carro. Entonces yo
0: que
1: me
0: no
1: bajaba.
0: Que no hay nadie que lo tanquee.
1: No, yo me bajaba y yo, ¿y aquí quién le llena a uno el carro? No, mami, bájese y llénelo usted.
0: Y si no tiene la tarjeta, para
1: vaya,
0: hacerlo directamente, vaya y hable.
1: Claro, y como no sé inglés, entonces...
2: Ay, sí, con eso nos pasaron.
1: Entonces me preguntaban cosas. En inglés, ¿cuánto? Y yo...
0: Zero.
1: Cero.
0: Sí, total, total.
2: Pero lo lograste.
1: No,
2: yo de hecho...
0: Por eso hemos pasado todos, claro. Por eso hemos pasado todos, esperando a que el bombero llegue, le tocó uno bajarse, y uno, ay, Dios mío, ¿y ahora yo qué voy a decir?
1: No, o sea, loco. Cuando ya terminamos de grabar acá, Jorgito, y nos devolvemos para Colombia, yo te voy a ser muy honesta. Yo me fui con el corazoncito esperando regresar.
0: Ok.
1: Entonces volvemos a Colombia.
0: Por esa espinita.
1: Sí, sale el proyecto de la niña, le sale a Ali, me contratan también a Sophie para que hiciera el personaje cuando pequeña.
0: Ah, qué hermoso.
1: Sale una que otra campaña publicitaria, pero no avanzábamos.
0: Ahí.
2: Ahí.
1: Okay. Y un día, de esas noches en las que tú no duermes y al otro día amaneces con 1,000 ideas en la cabeza, la siento y les digo
2: nos
1: yo,
2: vamos.
1: Niñas, vengan, tenemos una visa. Aquí no pasa más nada de lo que ya pasó. ¿A ustedes no les daría como ganitas de irse para Estados Unidos? ¿Nos vamos? Obviamente yo les dije, conscientes de que tenemos que abandonar de una u otra manera muchas de las cosas que tenemos acá, como la vida de actriz de ustedes, porque pues allá toca empezar de cero, allá nadie nos conoce. vamos a ponerlo así, porque si bien habíamos terminado un proyecto de Nickelodeon, sí, no era como que tuviéramos la puerta asegurada, sí, total, y tome otro proyecto.
0: Completamente de acuerdo, sí, total.
1: Y ella, sí, vámonos. Yo dije, si tengo el aval de mis hijas, que es lo que yo necesito, no fuimos. Claro. Jorgito, me gasté una semana vendiendo todo. ¿Y? Todo, vendimos todo y nos vinimos.
0: Ok.
1: Nos vinimos.
0: Sí, sí, sí, total. Así ya empieza la aventura por general.
1: Nos habíamos venido con la confianza de que alguien nos iba, que conocíamos ya desde hace mucho tiempo, nos iba a ayudar.
2: Un amigo de mi mamá.
1: Oh, sorpresa.
0: Uh-huh. La sorpresa que recibimos.
2: Ahí fue cuando todo empezó a
1: ponerse duro.
2: Perderse, como realmente es la situación de muchas de las personas que llegan aquí. Porque la primera vez fue más, o sea, yo siempre lo he visto como un cuento de hadas.
1: Claro, porque además veníamos con hotel, que no era hotel, sino era la suite, el mercadito, el desayuno, el almuerzo, la comida y el carro. O sea, todo lo que la niña pidiera, todo lo que...
0: Lo que una estrella se merece y como tratan, obviamente, como y como tratamos también en nuestro país
1: a las
0: estrellas que van, sí, tal cual.
2: Y eso que aquí, cuando yo llegué, o sea, ahora, claro que ya con mucha más conciencia lo puedo ver, o sea, una grabación en Colombia, no sé cómo será ahora, pero en mi época no se le comparaba una grabación acá. O sea, cómo te trataban, el cuidado, el profesionalismo, absolutamente todo.
1: El horario muy estricto.
2: El horario, a mí siempre me preguntaba, en Colombia, cuando yo grabamos de casa, eso era hasta que me reventara.
0: Los horarios de grabación a veces en nuestros países eran un poco más
2: extenuantes. Empezando porque yo fui de las primeras en Sociedad de Actores.
0: Okay.
2: Yo estoy como entre las primeras 100 miembros de Sociedad de Actores porque, o sea, como que estaba en auge hasta ahora esa época.
0: Del sindicato, sí, total.
2: En cambio aquí yo cumplía mis horas y siempre era... ¿Qué dice Lili? La mamá, si se puede, no se puede, si quieres o no quieres.
1: Y eso era horas extras.
0: Claro, total.
1: Que pagaban.
2: No, eso eran horas extras.
1: Esto no era como que si tiene un sueldo, ahí queda.
0: No.
1: O sea, era otra cosa.
0: Claro.
1: Jorgito, vendimos todo y nos vinimos.
0: Dios mío.
1: No, hemos llegado acá.
0: Venga, ¿con cuántas maletas llegaron tres mujeres? Yo quiero saber eso.
1: Con tres maletas.
2: Con tres maletas, grandes.
0: Cada una. Tres maletas grandes cada una.
1: Tres maletas.
2: Traíamos la ropa.
1: Y dejé muchos recuerdos en Colombia guardado en cajas que años después, en una inundación y un mal momento, todo se perdió. Es decir, por ejemplo, no tengo fotos de mis hijas cuando pequeñas, no tengo.
2: No, bueno. Yo lloraba porque yo en ese momento yo tenía en mi casa que yo iba a estudiar diseño de modas.
0: Sí, me acuerdo.
2: Yo tenía la Arturo Tejada.
0: Me acuerdo que en uno de los programas en los que tuve el honor de trabajar.
1: Tú le diste
0: la
1: beca del curso.
0: La beca de la academia. De la escuela Arturo Tejada que te habían dado.
2: A mí, años después de que nosotros llegáramos acá, como por ahí unos 4 años después, yo tuve una mala época incluso con mi mamá, por eso, porque yo empecé como porque tomamos esa decisión, porque no nos quedamos. O sea, la empecé a pasar muy mal, yo, por decisiones que yo después, en una época, de mi vida, yo ya después le decía a mi mamá como... Yo creo que con ese asunto yo viví un duelo y mi mamá tuvo que trancarse ese duelo mío. Entonces yo primero le eché la culpa a ella, luego yo no entendía, yo le decía, es que yo estaba chiquita, yo no podía tomar decisiones.
1: ¡Tú eres la culpable!
2: ¿Cómo haces eso? Después fue el aceptarlo. Entonces yo lo aceptaba y yo decía, bueno, ya fue una época de mi vida, fue una época bonita, si algún día lo tengo que hacer, lo haré. Y ya después fue la paz. Entonces yo ya estoy en paz con esto. Si tengo la oportunidad de ver a alguien que me recuerda esa época linda de mi vida, lo agradezco, lo vemos siempre como con mucho amor y mucho cariño, pero sí hubo una época grande en mi vida donde yo decía, yo tenía una beca, yo era alguien, yo me conocía,
1: claro,
2: como fuera yo hubiera terminado en este país, ¿por qué? Porque claro, ya se me había abierto la puerta, entonces yo decía, ¿por qué lo hicimos? O sea, como que yo en una época me llené como de sentimientos muy negativos respecto a esa decisión que tomamos.
0: Pero es una etapa por la que pasamos todos los migrantes. De esto se trata precisamente de Cero a Millón, historias de migración, que contemos ese tipo de cosas porque aunque pudiera parecer que en algunos casos todo es color de rosa y en redes sociales, en YouTube, en Instagram, en Facebook, en TikTok, en todo lado, se muestra solamente la parte bonita y la parte... No, hay etapas y momentos por los que pasamos los migrantes que son, para uno ver la luz, tiene uno que pasar por el momento más oscuro.
1: Mira.
0: Y es algo muy fuerte. Y eso que estás diciendo, créeme que puede inspirar en algún momento a alguien que en este momento está pasando la está pasando mal, sea joven de tu edad o ya grande como nosotros, que dice uno, pero ¿por qué tomamos esa decisión? ¿Por qué se tomó esa decisión? ¿Qué estamos haciendo aquí?
2: Y es que eso fue una cadena de muchas cosas negativas que nos pasaron, porque nosotras llegamos con la ayuda de este amigo de mi mamá.
0: Eso.
2: Que no...
1: No, yo te digo, Jorgito, nosotros aterrizamos y a los dos días me va diciendo como, no, yo de usted me devolvía para Colombia porque a usted le quedó grande este país.
2: Las niñas no pueden estudiar, usted no puede comprar
0: a los dos días.
1: A los dos días. Horrible. Entonces yo como que, mira, Jorgito, yo algo le doy gracias a la vida y le agradezco mucho a mi madre el haber sido tan recia conmigo, porque el que mi madre fuera recia conmigo me hizo a mí ser
2: resiliente.
0: Sí, total.
1: Y ser resiliente. Y si yo me caigo, vuelvo y me levanto.
0: Se sacude de un iba para adelante.
1: Entonces, cuando esta persona me dice eso a mí, yo sentí que la vida se me iba en esos los siguientes 5 minutos.
0: ¿Yo qué hice?
1: ¿Yo qué hice? Sí, pero ¿yo cómo voy a resolver? Porque yo te voy a decir, en mi cabeza, en estos 10 años, Jorgito, no he tenido ni la primera ocasión en pensar,
2: me devuelvo
1: para Colombia. No, señor. Okay. Y tú no tienes idea, Jorgito, que te voy a contar por tantas cosas que he pasado con mis hijas, y en ningún momento ni siquiera me volteé y les dije a ellas, ¿quieren devolverse? No, señor. Yo, aquí seguimos, aquí voy de pie. ¿Qué? Me caí rodillita y seguimos.
2: Y en el camino siempre tuvimos, de todas maneras, aunque tuvimos momentos así horribles de nosotras decir, ¿qué vamos a hacer?
1: ¿Dónde comemos?
2: Y por lo que yo te digo, entonces ahí también a mí me tocó un proceso un poco, porque me tocó madurar muy biche.
1: Sí, ya venía madurando.
2: Yo ya venía madurándome en algunas cosas que yo decía como, tal vez yo no quemé esta etapa de mi vida como lo debía hacer, pues porque yo trabajaba al final del día.
0: Tu niñez, tu
2: pero para mí no era trabajo, para mí era lo que yo amaba hacer, claro, diversión. Entonces yo eso nunca lo vi terrible. Pero cuando yo llegué acá, por ejemplo, yo me di cuenta que yo talento como social con gente de mi edad no tenía.
0: Tú vivías con adultos todo el tiempo.
2: Entonces, para mí, yo veía a los niños y yo era como, ¿qué es esta vaina?
1: No, además, porque mira,
2: claro.
1: Llegamos. Este personaje me dice no.
0: Sí.
1: Y yo digo, ok, ¿cómo resolvemos? Al día siguiente, tengo mi primera entrevista de trabajo en este país.
0: Bendito Dios.
2: ¿Qué fue?
1: Que fue a trabajar de housekeeping en un hotel.
0: Ok.
1: Yo dije, nunca he sabido cómo es que realmente se hace, pero yo aprendo. Me devuelvo y evidentemente entro a trabajar allá. Me dan el trabajo.
0: Sí.
1: La empresa. Me dan el trabajo, no sé qué, entro. Al otro día empiezo y entonces conozco a otra colombiana. Y entonces ella fue quien me entrenó. Entonces mientras tendíamos las camas y limpiábamos las habitaciones, yo empecé a averiguarle, venga, ¿qué hubo? ¿Cómo hace uno para que los niños estudien? No, eso es fácil, se hace así, así, así. Okay, venga, ¿y cómo hace uno acá para moverse? Porque pues no tengo carro. No, mami, aquí le toca tener carro. ¿Cómo saca uno un carro? No, okay. De tal manera y tal manera. Yo, okay. Y entonces empiezo yo a averiguarme. Ahora, no fue la mejor guía. Porque es que además encuentra uno cada personaje,
2: o sea,
1: ¿no?
2: Yo digo que
1: fue la mejor guía en el momento. Pero después no fue tan chévere.
2: Cumplen como su etapa en la vida de uno, sí, sí, sí. A venir a hacer lo que sea. Hay gente que llega a tu vida para darte un solo consejo y se va.
0: Sí.
2: Ya. Bueno, ya. Entonces, ese tipo de personas, ese tipo de angelitos que fueron de una u otra manera, tal vez crueles en algún momento, también fueron útiles,
0: sí,
2: en otros.
0: Claro, total.
1: Entonces, llego al otro día a la casa, al siguiente día yo descansaba del hotel, y me voy caminando, que tú sabes las distancias aquí, a matricular caminando con mis dos niñas de la mano, no, a matricular a una en
0: el colegio
1: de Middle School, en el Middle School, y a Ali, a una.
2: Yo, sí, en los colegios, en los respectivos colegios, Elemental, sí, y Miro.
1: Okay. Eso, Elemental y Miro.
2: Esa vez fue terrible.
1: Y fue duro, caminamos mucho.
2: Y caminamos, mi mamá y yo, y acá una cuadra, no es una cuadra.
0: No, y una cuadra caminando a
1: 100
0: grados, 90 y pico grados Fahrenheit.
2: Que de hecho, esa amiga, ¿sabes? Nosotras, mi mamá casi yo llorando, como ya no nos dan los pies.
0: Que son casi 40 grados
2: centígrados. Sí,
1: bueno,
2: sí,
1: logré matricular.
2: Una cosa loca.
0: Con un nivel de humedad muy alto. Muy alto, sí, total. Sí. Aquí se le encrespa uno a el pelo hasta el más lacio.
1: Entonces, logré matricularlas en el colegio y yo, bien, si se puede.
0: Sí, sí,
1: bueno,
0: sí.
1: Logré organizar, matricularlas en el colegio. Que aquí hay rutas, entonces sí. Las rutas.
2: Yo me perdí.
1: El primer
2: ahora
1: día
2: te
1: ruta,
2: cuento,
1: ahora
2: te que
1: cuento.
2: Te rías.
0: Ok, ok, ok.
2: Yo siempre, obviamente tú llegas acá y hay muchas cosas que yo era niña Disney, niña sí. Nickelodeon, yo vi muchas cosas que después vi acá en realidad, sí, un sí. Bus escolar, yo era como, oh my God, esto sí existe, ¿qué? Sí,
0: el bus amarillo.
2: Claro, para mí era un hit. Salgo ya de mi primer día de colegio y solo había una niña cubana que yo recuerdo que me dijo, tú eres nueva, y yo, sí, ¿tú sabes dónde te tienes que bajar?
0: No.
2: Y yo, no. ¿Dónde vives tú y yo? En tal parte. Te puedes bajar conmigo y caminas. El que no sabes cómo...
0: El que no ve,
2: ciego,
0: tal cual,
2: sí, literal.
0: Sí, total.
2: Y yo, ok, listo, perfecto. Me bajo con ella y empiezo a entrar. Me voy yo en la ruta, bien, bla, bla, bla. Yo en ese momento no tenía teléfono, no había manera de comprarnos okay. Un teléfono, o sea, mal, sí, sí, porque sí. No sabíamos cómo funcionaba, nada, y pues mi mamá hasta ahora estaba como... aprendiendo.
0: Por lo que veo, llevaban un par de días apenas.
1: Sí,
0: o sea, no llevaban
1: ocho
0: ni,
1: días.
0: No llevaban ni una no, semana, total.
1: Ocho días.
2: Sí. Y total. Yo entro en pánico. Y yo empiezo a ver. Yo le decía a la niña, cura, me perdí. Me perdí. Y la niña, no, pero relájese, pero usted tiene el número, tiene celular. Y yo, no, tome el mío, llame a su mamá. Y yo, menos mal, mi mamá siempre ha sido como, memorícese mi número de teléfono y mi nombre.
0: Bueno, aquí, yo no me sé todavía el mío completo.
2: No, mira, mío, que sí, eso sí me ha salvado sí, a mí. Sí, sí, de total. Chiquita, o sea, yo le agradezco ese tipo de cosas a mi mamá. Y yo llamé de memoria al teléfono que tenía mi mamá. Y yo, mami, me perdí. Y mi mamá, obviamente, yo venía con mentalidad colombiana, ¿no?
0: Sí.
2: Me van a robar, me van a secuestrar. ¿Yo qué voy a hacer sí. En esta calle aquí sola? Entonces mi mamá, ¿dónde estás? ¿Qué estás? Y yo, estoy al frente de un Flanagan's. Y mi mamá, dame cinco. Entonces en ese momento mi mamá está trabajando con su amiga. Y mi mamá le contó a su amiga. Entonces a mí me pensaron a preguntar calles, qué veía. Y la amiga le dice, la niña está a una cuadra de los apartamentos donde yo vivo. Dígale que se voltee con esa calle de fondo y que siga caminando derecho. Cuando ella vea tal nombre de los apartamentos, ella ya llega, es el apartamento tal. Ya, dile que golpee y que allá nos puede esperar. Jorillito, yo le di las gracias a la chica que me prestó.
0: Sí, a tu amiga cubana.
2: No, y aparte yo creía que era por minutos. No,
0: hacer y que son divinos los cubanos.
2: No, sí.
0: Los
2: gracias,
0: cubanos son
2: sí.
0: Amorosísimos.
2: Sí,
0: son
2: sí.
0: Queridos.
2: Fue, de hecho, las primeras culturas, como mis choques culturales de aprender sobre culturas, fue con la cultura cubana. Y yo toda la vida voy a estar agradecida con ella. Y empiezo yo a correr. Jorgito, yo corrí toda esa cuadra pensando que me iban a secuestrar.
0: Que te van a robar.
2: No pasaba ni un alma.
0: No,
2: porque es que acá no caminan.
0: O sea, es que ni siquiera veo gente caminando.
2: Y por ejemplo, acá era hora escolar. Entonces, obviamente, hay gente en los semáforos con el stop.
0: Y todo el mundo para.
2: Todo el mundo para. Claro. Que esa también es otra cosa muy graciosa porque yo crecí con esa cultura. O sea, actualmente Alison de 23 años siento que tendría un choque cultural muy grande si va a Colombia. Porque yo estoy acostumbrada acá.
0: Claro, ya
2: estoy acostumbrada
0: años,
2: a la educación, total. A la hay que cuidar el niño, la persona que va caminando, el patico que hay en la
1: en
2: casa.
1: Colombia, el que más estrella.
2: Pero bueno, llegué.
0: El más rápido vaya.
2: Llegué y esperé a mi mamá. Y después de eso dije, ¿yo o me avispo aquí? O sí, me lleva.
0: Además,
1: porque es que hay otra cosa, Jorgito, cuando uno emigra como, pues de la manera como emigramos nosotras, lamentablemente uno de papá, en mi caso, yo de mamá, tuve que preocuparme por cómo sobrevivir. Entonces, coges a tus hijos y no te detienes tal vez a pensar en emocionalmente cómo se van a sentir cuando los lanzas a un ambiente donde no entienden el idioma, no conocen a nadie, no conocen el país y no saben el sistema. Entonces, yo en ese momento simplemente me puse en modo avión para salir adelante.
0: Para sobrevivir.
1: Sobrevivir. Yo tengo que sobrevivir porque el lugar donde habíamos llegado ya nos habían echado.
0: Okay.
1: O sea, y no conocíamos a nadie.
2: Nos dieron un ultimátum.
1: Como de, es que no pueden vivir más acá. Y llevábamos 8 días.
2: ¿En las que vivíamos?
0: Dicen por ahí que el muerto de la rima o a los 8 días empiezan a oler a
1: no.
0: Y, o sea, total. Y es verdad.
1: Mira, porque dormíamos en una camita sencilla, tú sabes, ¿sí? Del tamaño de las de Colombia, las tres.
0: Sí, las tres.
1: Entonces, okay. Una dormía hacia abajo, la otra dormía hacia arriba y yo dormía sentada.
0: Ok. Básicamente.
1: Básicamente dormíamos
0: así. Uno de papá soluciona y se acomoda como pueda.
1: Como sea.
0: Pero hay que reconocer una cosa. Cuando emigramos con hijos, independientemente de las edades, los hijos siempre, ¿cómo lo digo? O sea, sí, obviamente lo que tú estás diciendo es cierto. Uno a veces no piensa en esa parte emocional que pueden llegar a tener los hijos. Pero los muchachos tienen algo y es que en cuestión de minutos se adaptan.
1: Tal cual.
0: Uno, a uno puede pasar años y uno todavía se sigue adaptando. Es increíble. Ustedes como niños, claro, obviamente entiende uno desde la perspectiva de padre y ahora que ustedes han crecido más y entiende uno muchas cosas que han pasado, pero se adaptan muy fácil, gracias
1: claro,
0: a Dios.
1: Gracias a Dios. A Dios. No, total. Y yo, sí. Yo dije como, bueno, okay, entonces solucionamos colegio, nos sacan de donde vivíamos.
0: Sí, sí, sí.
1: Y la chica que yo había conocido me dice como, si quiere puede poner una colchoneta en la sala de mi casa y me paga por la renta de la sala. Porque sí, aquí se acostumbra
0: sí,
1: así.
0: Ah, sí,
1: se renta la sala, se renta la habitación y si puede renta el balcón.
0: Y es normal. Y es
1: normal.
0: Sí, total.
1: Nos hemos mudado para allá. Nos llegaba de Colombia el pago del último cheque de Ali. Llegaba ese pago de cuando estuvieron trabajando en Colombia. Y al cambio eran más o menos como $3,000 acá.
0: Ok.
1: Entonces le digo yo a esta chica, venga, yo creo que ya tengo, aquí le dicen down payment, en Colombia sí, le decimos cuota inicial.
0: La cuota inicial, sí.
1: Para el carro. Ella me dice, claro, yo la llevo. Nunca en mi vida había hecho un negocio.
2: Eso más malo.
1: Tan malo, pero pues pero no con el afán.
0: No se sientan mal que si ustedes supieran los negociazos que yo me he hecho acá.
1: No.
0: María.
1: Mira. Sí. Dimos los 3,000.
2: Metí el gol.
1: Dimos los 3,000 de down payment, porque no dejamos ni para un pan. No. Porque nos dieron que si no eran 3,000 no había carro. Y aparte de eso, quedé pagando $800 de cuota. Y te digo, el carro era como 10 años más viejo del año en el que estábamos. Pero.
0: Pero nadie ha pasado por esa etapa, nadie ha hecho ese tipo de.
1: Había carro, que era lo importante. Había carro.
0: Ahora hemos pasado todos y nos ha pasado exactamente lo mismo.
1: No,
0: tasas
1: cosa.
0: De interés al más del 20%. Obviamente, nadie te conoce, no tienes una cuenta de ahorros, no existes en el sistema, apenas estás naciendo.
2: No tienes escuela crediticia.
0: Tienes que pagar, o sea, eso se llama derecho de piso, básicamente.
1: Más o sea, o menos.
0: Y va pasando.
1: No, pero no habíamos terminado de pagar el derecho de piso, Jorgito.
0: Pero es que, como le dicen, ay, tan rico, estoy en Miami. Estoy en Estados Unidos. Claro.
2: Ay, sí. Mira. Y lo que tú dices, las redes sociales dan un... A ver, si tú ves mi Instagram, cualquiera
0: sí.
2: Dice,
0: wow, sí,
2: marica, la vida que se da.
0: Sí, tal cual.
2: Pero es muy gracioso porque a veces es como, claro, pero es que yo no me voy a publicar llorando, pero es que yo no me voy a publicar enferma, pero es que yo no me voy a publicar cuando...
0: Sufriendo.
2: Sufrí, sí. O sea, no, por eso me gustan estos espacios donde tú puedes contar la realidad de lo que la gente
1: la realidad.
0: Y de eso se trata. Que la,
1: porque es que además la gente en Colombia cree que tú te vienes
2: acá.
1: No, pero
2: es
1: acá.
2: Y en
1: Latinoamérica.
2: Yo soy orgullosa de ser latinoamericana.
0: Tal
2: yo
0: cual.
2: amo venir de Colombia. Colombia es un país que en el extranjero es muy valorado, más de lo que los propios colombianos lo llegamos
0: sí,
2: a valorar.
0: Sí, sí. De acuerdo.
2: Las mujeres más hermosas, el ambiente más chévere. Por Forbes somos el país más más lindo de Latinoamérica porque tenemos la mejor flora y fauna.
0: La diversidad.
2: Es hermoso.
0: Es increíble.
2: Y yo siento que hasta que tú no sales de tu país, no lo valoras de
0: exacto,
2: la misma manera en la que lo valoran las personas externas.
0: Completamente de acuerdo.
2: Pero también hay, o sea, soy muy feliz de haberme educado acá.
0: También.
2: Porque hay muchas cosas que yo digo, yo rayo como con esa
1: mentalidad.
2: Como con esa mentalidad con la que a veces llegan muchos latinoamericanos.
0: Total.
2: Entonces,
0: y es cultural y es normal.
2: A mí me molesta, por ejemplo, yo no puedo con, muchas veces acá llegan colombianos con los que tú hablas recién llegados y ellos creen que todo tiene el trámite, la tramoya, el
1: por debajo de cuerda.
0: Cuerda.
2: Y yo sigo como, no, toca pues hacer lo mismo de una manera totalmente tranquila, legal, transparente.
0: Una cosa sencilla, ve y sacas la licencia de conducción en alguno de los países de Latinoamérica, no vamos a nombrar si es de nosotros, cualquiera. Y por lo general siempre hay esa oficina al lado que se llama tramitador. Le evita a uno la fila, le evita un montón de cosas y son legales, que son las oficinas, claro, de tramitología, ¿sí? Son completamente legales. Yo no entro a la oficina, yo voy a la oficina de tramitología. Aquí cuando voy a sacar la licencia, voy directamente al DMV, a la oficina de licencias.
1: Te tienen que ver para dártela.
0: Me demoró 10 minutos máximo y sale la licencia. O sea, no pasa, o sea, uno no se ha acostumbrado a ese tipo de cosas. Porque
2: son cosas
0: así. Sí, porque la burocracia y muchas cosas son mucho más rápidas que en nuestros países, pero claro, completamente de acuerdo. Mientras uno desaprende.
1: Claro, a mí, a Liliana Rojas,
2: mira que eso es algo
1: le
2: que
1: tocó
2: con mi mamá mucho,
1: desaprender muchas cosas y volverlas a aprender, y no solo para sobrevivir, sino en lo personal, en mi relación con mis hijas y en mi relación con las personas como que me rodean.
2: Porque digamos que retomando lo que tú dijiste, como de que los niños se adaptan.
0: Sí.
2: Si somos un poco realistas, como que la que primero se adaptó aquí después de algunos años fui yo. Entonces yo ya entendía cómo funcionaban muchas cosas. Entonces yo era claro. mami tal cosa, Sofi tal otra, podemos hacer esto, podemos hacer lo otro, podemos... Yo empecé como
1: es que ya se volvió mi mano derecha.
0: Claro.
2: Entonces ahí fue donde yo te decía que me tocó madurar muy biche, porque sí, entonces total. La mamá se preocupaba, que de hecho yo a raíz de todos estos 10 años que nos ha tocado tener esa dinámica entre ella y yo le digo que somos esposas. Yo le digo que ella es el padre proveedor y yo soy la mujer de la casa que administra los ingresos.
0: Pasaste a tener el liderazgo de la casa por el conocimiento, poco, por el idioma.
1: Y sabes también por qué, Jorgito, porque mira, después de que nosotros salimos de la casa de este personaje que nos cerró las puertas, tuvimos que dormir entre el carro una noche en un Walmart. Okay. Y como por 3 días solo tuvimos para comer un sándwich al día que yo compraba y repartía entre ellas dos, porque yo no podía, mi corazón no podía que se me fueran para el colegio con hambre. Ahora, bien, en el colegio de acá, en los colegios de acá hay desayuno, almuerzo y comida.
0: ¿Al cual?
2: No sabía, pero
1: no lo sabíamos.
2: Ejemplo, yo no sabía que, no por ejemplo, sabíamos. Mi mamá, al ser una mamá soltera por los ingresos que teníamos,
0: sí.
2: Yo podía aplicar a eso. Eso yo lo vine a entender un año después.
0: Okay, pero
2: es que esas cosas son jodidas porque este país a veces te puede ahorrar muchos dolores de cabeza que tú tienes como latinoamericano y que te da la opción... Porque tú no sabes. Y obviamente esto se cuenta muy alejado del victimismo, ¿no? Es que no.
1: Sí,
2: hambre. Tal cual. No, sino desde el...
0: Desde la experiencia.
1: Desde la experiencia de no saber. Pasan, claro.
2: Y yo aprendí eso. Yo creo que algo que yo aprendí es, lea, investigue, vaya y pregunte. Porque siempre va a haber alguien que va a saber y tú te puedes ahorrar muchos malos ratos leyendo solamente.
0: Preguntar no es ignorancia. Ignorancia es el que no pregunta. Preguntar, sí. Completamente de acuerdo.
1: Nada, Jorgito.
0: Y estos espacios, este espacio precisamente está dedicado es no para ver las situaciones y las historias desde la parte del drama y del victimismo, sino desde el ejemplo y desde los consejos que pueden llegar a dar las personas que hemos migrado, para los que vienen, para los que quieren migrar o para los que están recién llegados, que de pronto están
1: perdidos.
0: Todavía perdidos. Y como seguimos perdidos todavía muchos con muchas cosas, todos los días aprenden algo nuevo.
1: Claro.
0: Bueno, entonces no es tan fácil.
1: No, y mira,
2: nosotras somos de ayudar mucho.
1: Mucho.
2: Cuando tenemos la... Obviamente hemos aprendido a ponerle un límite a nuestra ayuda, porque
0: sí, claro.
2: Cuando ya estuvimos en una buena posición ayudamos muchas personas. Que yo me volví como muy recelosa con mi mamá. Uh-huh. Porque ella tiene un corazón gigante. O sea, siempre, ella nació para semilla.
0: Ok.
2: Ella quiere plantar un arbolito en cada persona que ella conoce y ella cree que todo el mundo tiene el mismo corazón que ella, que todo el mundo va a funcionar igual que ella. Y a mí me tocaba muchas veces como, limítate. O sea, ayuda, pero hasta cierto punto, porque a ella a veces daba ayudas que la perjudicaban a ella. Entonces...
0: Procesos.
2: Desde que nosotros podamos ayudar sin que la perjudiquen, nosotras siempre somos de, si total. No sabes, te ayudamos, si yo tengo que ayudarte con esto, voy.
0: O mira, ve a tal parte, haz esto, ve por este
1: claro,
0: lado.
1: Pero es que,
2: claro.
1: Por ejemplo, eso...
2: Hasta con
1: mí,
2: el inglés.
1: Eso en mí te digo, Jorgito, eso en mí nació el ayudarle a las personas, porque fíjate que cuando
2: por
1: nosotras
2: que
1: estuvimos
2: pasamos.
1: En ese mal momento, como al tercer día llevo yo mis niñas para el colegio y me voy a tomar un café a un restaurante colombiano, Jorgito. Okay. Y me pido un tinto de este tamaño,
0: sí,
1: porque donde vivía no había la posibilidad de hacerme un tinto.
2: En general.
1: Y me pido mi café y me siento a llorar, frustrada. Y yo, güey, pucha, a mí no me va a ganar.
0: Eso no me va a quedar grande.
1: No, y me pongo a, y me siento y la lágrima entre el pocillo porque yo decía, okay, yo puedo salir adelante. Pero es que tengo dos niñas y llevo durmiendo 2 días en el carro y esta situación no puede seguir y juepucha. Y yo, bueno, nada, vamos a llorar, palmadita en la espalda y solucionemos.
0: ¿Y la palmadita
1: la vida? Sí. La palmadita me la dio, Dios me puso en la vida un angelito, sí. Valentina. Una mesera del lugar donde yo estaba. Y entonces yo tomándome mi café y ella muy paisa, ella.
0: María.
1: Se viene y me dice, ay, María, mujer. Ay, mamacita, usted, ¿por qué está llorando de esa manera?
0: ¿Por qué está berreando, pues?
1: Y entonces yo le dije, nada, cosas que pasan. Mira, Jorgito, ella dejó sus clientes, era hora de casi de almuerzo, y se siente y dice, ay, yo tengo todo el tiempo el mundo, mi hija, contá y desahogate.
2: Sí, una cosa
1: y
2: que
1: entonces
2: muy
1: le cuento. Y le cuento mi situación. Y me dice, te espero a las 5 de la tarde en mi casa, quiero que conozcas mis 2 hijos y mi esposo. Mi casa no es grande, tengo un lugar donde puedes dormir con tus hijas.
2: En el garaje.
1: El Londres garaje.
0: Sin conocerme.
1: Sin conocerme, Jorgito, sin conocerme. El Londres garaje. Okay. Llegué a las 5 de la tarde, yo muy apenada porque no conocía. Fuimos con las niñas, Valentina nos presenta a su esposo, sus hijas, su niña, su niño, no sé qué. Y abre la puerta y me dice, ay, mamacita, mire, eso inflate un colchón allá y dormí allá. Jorgito, yo creo que, mira, fue una etapa dura, pero fue una etapa que nos trajo también rara. Risas, alegrías, lágrimas, porque como que no nos acomodábamos, que era el sentimiento que teníamos.
2: Es que yo siento que cuando uno está como en ese proceso como de construir, obviamente todo el mundo llega en situaciones y circunstancias diferentes.
0: Completamente de acuerdo.
2: Hay gente que llega de pronto con una ayuda monetaria, hay gente que llega con una persona que ya sabe, hay gente que ya tal vez llega con inglés, hay gente, todos llegamos con algo distinto.
0: Sí, total.
2: Yo digo que con lo que nosotras llegamos fue con nosotras tres. Como okay. Nuestro núcleo familiar. Okay, okay. Nuestro núcleo familiar. Nosotras éramos una piñita. O sea, si estábamos las tres,
1: por lo menos. Toda la felicidad.
2: Y nosotras empezamos a sentir que la situación era agridulce.
0: Okay.
2: Yo era una situación agridulce. O sea, era una situación divertida porque nos reíamos. Porque nosotras siempre decíamos, nosotras en un futuro nos vamos a reír de esto que está pasando.
1: Total.
0: Claro, total.
1: No, y de hecho nos reímos.
0: Y se ríe. Sí.
2: No, hoy en día nos reímos, claro.
1: Claro, porque dormíamos en un Londres.
2: En el momento era, sí, y a veces ponían a secar ropa. Y
1: a las 11 de la noche, claro, ellos llegan de trabajar, ponían a secar ropa, teníamos colchones inflables y el calor desinflaba el colchón.
2: Amanecíamos siempre en el colchón.
0: Pregunta. ¿Tú seguías trabajando en el hotel?
1: Para ese momento, ya hacía 2 días me había quedado sin trabajo.
2: Renunció.
0: Okay.
1: Me tocó renunciar, pero la vida me puso a una pareja de esposos que conocí por casualidad, sí. Ángela y Freddy, que limpiaban casas.
0: Ok.
1: Desocupadas.
0: Ok.
1: La vida me los puso. Ángela y Freddy, les presento a Lilian.
0: Ok.
1: Miren a ver qué hacen con esa muchacha.
0: Dios y sus ángeles, ya. Y tal cual.
1: Y ellos dos, Jorgito, me enseñaron cómo se limpiaban casas en este país.
0: No te creo.
1: Ellos se limpiaban entre 5 y 7 apartamentos al día. Bien, eran esposos.
0: Tanto. Sí.
1: Se limpiaban entre 5 y 7 apartamentos al día. Y yo decía, juepucha, yo quiero que me rinda como a ellos. Uh-huh. Obviamente lo mío daba como 2 apartamenticos tal vez sí, me alcanzaba sí, total, yo a hacer. Total. Y empecé a limpiar apartamentos con ellos. Ángela me regaló la primera aspiradora que yo tuve en este país para limpiar la primera escoba y el primer recogedor.
0: Okay.
1: Los primeros tarritos de botella spray para echar los químicos. Sí, y empecé a trabajar en la misma empresa que trabajaban ellos, porque entonces empezamos con una señora que nos daba a casas a ellos y a mí. Y como a los 8 días me llama Ángela, bogotana ella, preciosísima, su esposo, un
0: caray,
1: payaso.
0: Sí.
2: Al día de hoy todavía...
1: Los amamos
0: se
1: mucho.
0: Se ven con todos. Es que
2: viven en otro estado, okay. Pero sí los
1: fuimos a visitar. Fuimos a visitarlos. Sí. Y me llama y me dice, loca, tengo la empresa donde vamos a entrar a trabajar mañana mismo. Y yo, hágale.
0: Súrtale.
1: Empezamos a trabajar, Jorgito, y empiezo yo a limpiar casas y empiezan a mandarme 3 apartamentos diarios. Entonces empiezo yo a coger una rutina. A los 15 días aplicamos para un apartamento, pero para ese momento Dios había puesto otro angelito en mi camino.
2: Luis.
1: No, el negrito.
2: Y Luis.
1: Y Luis. Luis, le decimos el gordito, ya no es gordito, okay. Pero en ese momento le decíamos el gordito Realtor.
2: Okay. Hermoso, que nos
1: la vida me lo puso al frente. Luisito, necesito un apartamento. No te preocupes, yo te cuadro los papeles para que te lo aprueben.
0: Ok.
1: Y yo, de verdad, Luisito, hágale. Conocí claro. a otra persona.
0: Y que aquí todos son formularios. El negrito. Entonces, si uno no sabe llenarlos y todo, entonces alguien que lo guíe a uno. Yo, claro, con la llenada de los formularios, sí. Y que lo guíe a uno con eso. Ya con eso hace uno.
1: No, Dios entonces santo, para sí. ese momento también conocí al negrito, otro amigo.
2: Sí. Él sí, hay una persona a la que yo, como hija por mi mamá y sí. como persona individual, le tenga que dar las gracias, él.
1: Yo okay. lo molesto, okay. Porque yo lo hablo todavía con él y yo le digo, negrito, si necesita un riñón, avise que yo lo doy.
2: El angelito de chocolate.
1: Le decimos sí. angelito de chocolate.
2: Él muchas veces nos... Él fue esa persona en la que una vez era como, ya no sé qué hacer, y él... Descárguese ahí un rato, yo la tengo y luego claro. la paro y vuelve a caminar. Oh.
1: Claro, porque cuando sale el apartamento, yo no sabía que aquí se daba el primero, último y depósito. Gracias. Okay, en ese momento, sí, el sí. apartamentico era una cajita de uno por uno que valía $1,000 al mes.
0: Okay. Todavía estaba barato en esa época.
1: $3,000, Jorgito. Pero ven, te digo, sí. $3,000 en claro. una mamá con 2 hijas y solo limpiando casas, ¿para cuándo? Era no mucho. Había manera.
0: Total.
1: Hablo con el negrito y el negrito me dice: tome, yo se los presto. Te voy a ser honesta, me los regaló. Okay. Nunca me los cobró.
0: Dios santo.
1: Dios mío santísimo. Ya, eso súmale que me ayudó con el carro. Porque para ese entonces ya había perdido el carro que había comprado en $3,000 porque no me lo pude pagar.
2: Es que he
1: hecho entonces, él me regaló un carrito, un transportation.
0: Un transportation, sí. Ya, total, chao. Un carrito que sirve todavía para ir del punto A al punto B.
1: Sí, ya sí. teníamos casa. Dormíamos en la alfombra.
2: Okay. De hecho, para eso nos mudamos justo para un 6 de octubre, que es cuando yo cumplo años.
1: Okay. Y llegó el
0: Matthew. Libra.
1: Y llegó el huracán Matthew ese mismo día.
0: Dios mío.
1: Nos mudamos con huracán y cumpleaños.
2: A mí me celebraron el cumpleaños con un pingüinito. Y yo, y mi mamá, sí recuerdo, es que mi mamá siempre ha sido muy buena mamá, en el sentido en el que ella ha sido muy proveedora. Okay. Como que tratar de que no a nosotras no tengamos o no pasemos por necesidades.
0: No falte nada, tal cual.
2: Pero yo me acuerdo que ella me miraba y lloraba y me decía, perdón por estos cumpleaños, mi amor, pero es que ¿cómo? Y yo le decía, ma, el apartamento es mi regalo. Ya tenemos un espacio para nosotras tres.
0: Sí, eso es, les toca el primer huracán.
1: El primer huracán.
2: Y aparte fue el primer huracán,
1: no
2: sí.
1: teníamos nada en el apartamento, sacábamos la ropa, la doblábamos y era la almohada.
0: Okay. Ya,
1: dormíamos en la sala.
2: Que era sí. alfombrada.
1: Que era alfombrada.
0: Encima de la alfombra.
1: Te voy a decir, Luis, el Gordis, el sí. Realtor.
2: Me regaló
1: 3 platos, 3 pocillos y 3 cucharas del dólar y una olla express que ya no le funcionaba y una ollita más pequeña. Y en eso me hice un sudado de pollo y se sentó a comer sudado de pollo con nosotros en el olla. Piso.
0: Qué rico, sudado de pollo. Ok.
1: Mira, fue el mejor día.
2: Ya podíamos cocinar. Yo creo que. Eso también fue lo otro. Yo me pegué una engordada.
0: Claro.
2: Pero una engordada, porque nosotros en los 2 lugares previos donde vivíamos no podíamos cocinar, entonces pues obviamente o vivíamos de lo poquito que podíamos sí. comprar, o yo vivía de sándwiches de mantequilla de maní con mermelada, de esos de loncherita sí, que sí, dan sí, acá, sí. fríos, que tienen un montón por dentro, o barritas de proteína. Pero cuando okay. yo te digo, Jorgito, barritas de proteína, no es que yo me comiera una al día, yo me atravesaba como por ahí unas 8 al día.
0: Ok, claro.
2: Y eran de esas de chocolate así, súper llenas de azúcar, que hubo un punto en el que yo me frustré mucho porque a mí la ropa ya no me entraba. A mí me entraban 2 sudaderas de las que yo tenía. Sudaderas,
0: ok.
2: Ay, y yo sí. terminé estriada. La mayoría de la grasa se me acumula en las piernas.
0: Ok.
2: Y tú me miras a mí las piernas y yo terminé con las piernitas estriadas de lo gordita que yo me puse.
1: Pero
2: yo
1: mira,
2: siempre fui talla 0 y me puse talla 8.
1: Pero yo como mamá, yo lo veía, Jorgito, pero yo nunca como que se lo dejaba saber a ella de que yo era consciente, pero también busqué las herramientas para que ella volviera a tener su...
2: Entonces, claro, poder comer su, de la casa, rutina, sí, para claro. mí fue un...
1: Pero ahí empezó la nueva etapa, porque ya teníamos carro,
2: ya pero
1: carro,
2: ya era ya mejor.
1: Ya teníamos ya apartamento, no teníamos cama, pero se iban a ir consiguiendo porque aquí regalan todo nuevo.
0: No, o sale uno...
2: O sale uno, señor, literal.
0: Pero para los que están fuera, el bulk es 2 veces al mes. Al lado de la basura, las personas que ya no utilizan, por ejemplo, sillas, sofás, sillones.
1: Y nuevos.
0: Por cambio, aquí renuevan mucho las temporadas. Entonces, por verano, por invierno, por otoño, por primavera. Entonces, sacan los muebles y los dejan. Y los muebles están en perfectas condiciones. Entonces, si usted no sufre de pena, pase en su carro, lo que le quepa entre el carro, échelo. Y pues, si usted no tiene cómo, ahí va consiguiendo. Y hay sitios también especiales. Como Goodwill y
2: Thrift Store. Sí, Thrift Store, donde consigues las cosas a precio de nada.
0: Exactamente. Que sí. Por ahí hemos pasado todos también, por el Bulk y por Goodwill y por Thrift Store y por todo.
1: Pues yo te voy a decir, mira, el apartamento, nuestra cajita, nuestro amor de apartamento, porque lo amábamos como era, tenía un sofá que me habían regalado que le tenía una patica dañada, pero ay, nosotras éramos felices.
2: Sí, tenía una patita dañada.
1: Sí. Nos acostábamos los fines de semana a ver televisión en el sofá, así todo
2: chonito. Y siempre nos tocaba, sí, yo lo pegaba como contra la pared y lo teníamos como con cinta.
1: Sí, pero éramos felices.
0: Hoy en día uno se ríe de que uno duerme en el colchón inflable y amanece en el piso. Aquí es muy común dormir en colchón inflable. En todas las casas hay colchones inflables.
2: Sí.
0: Y tiene que haber colchones inflables porque suele ser
1: tránsito. Es una necesidad.
0: Sí, y suele ser tránsito de mucha gente. Yo cargo hasta un colchón inflable en el carro.
1: Claro.
0: Por si acaso. No sabes lo que
2: llega a visita. Y llega a visita y a veces tú quieres ser nadie y tú quieres decir, no, yo puedo tenerte aquí, entonces toma tu colchón inflable.
0: Toma tu colchón inflable.
1: No, y bueno, y para ese momento yo te digo ahorita, digamos que ya habíamos logrado tener una red de apoyo muy pequeña, muy cerradita, pero había a quien llamar.
0: Pero hermosa, una red de apoyo hermosa.
1: Muy, muy, Jorgito.
0: Importante.
1: Y empezamos, entonces, empiezo yo a trabajar ya limpiando casas y empieza la vida como a sonar más bonito.
0: Okay.
1: Empiezo a entender cómo funciona
2: muchas cosas.
1: Okay. Empiezo a entender, empieza a entrar la platica. Entonces, yo trabajaba muy duro de lunes a viernes. Porque si algo yo siempre decía es, el fin de semana es para mis hijas porque mis hijas no tienen la culpa de que yo trabaje tanto, ellas necesitan tiempo de su mamá.
0: Claro.
1: Y así era, Jorgito, yo trabajaba, yo las dejaba a las 7 de la mañana en el colegio. Ali muchas veces tuvo que esperarme hasta las 7 de la noche en el colegio porque no había quien la recogiera. Yo iba a recoger a Sofi y me llevaba a Sofi a que me ayudara a limpiar las casas. Cuando me daba el tiempo, recogía a las 2 y las 2 salían del colegio y se iban a limpiar casas conmigo y veníamos a desayuno, a almorzar tipo 8:30, 9 de la noche, porque el sistema en este país es trabaje, mi amor, mientras se estabiliza.
0: Y hágale.
1: Tiempo para comer, tiempo para cocinar.
0: Y para dormir después.
1: Sí, duerme cuando me muera, le decían a uno, sí, porque así le contestaba a la gente.
0: Duerme cuando me muera,
1: trabaje, mija. Entonces empieza como andar la vida.
0: Y a sonreír un poco más.
1: Sí, ya al año siguiente de tener ese apartamento cumplida 15 años, Ali. En la medida de lo que hubo, angelitos hermosos. Porque mira, si en la vida de Ali han habido angelitos preciosos, fue esta fecha tan especial. Porque fue como yo me pongo la 10 por Ali y me pongo la 10 por ti, Lili, y te vamos a ayudar.
2: Todo
1: entonces, Rolando Tarajano, quien fue su papá en la amo de casa que vive acá, le regaló su vestido de 15.
0: Ay, qué belleza.
2: Divino.
1: Dos amigos que tengo, Joshua y Jorge, me regalaron todo lo que eran las mesas, la decoración y el lugar.
2: Que era precioso.
1: El negro me regaló todo lo que era la comida y las cositas de beber. Y sus amigos de colegio, que en ese momento ella tenía un grupo hermoso de colegio, se pusieron de acuerdo en venir vestidos de blanco.
2: Con Converse. Mi mejor amigo en ese entonces ayudó.
1: Fue la mejor fiesta de 15 que divina. Tú te puedas imaginar.
2: Sí, fue
0: o sea, la experiencia hermosa. Fue hermosa.
1: Sí.
2: Preciosísima. Yo no quería fiesta de 15 porque yo tengo que ser honesta, yo no quería fiesta de 15.
1: Pero yo como mamá
2: Soñaba con un viaje.
0: Ok.
1: Pero no íbamos a poder.
2: Entonces yo le decía a mi mamá como, bueno, está bien, lo aceleramos, pero algo muy sencillo. Yo siempre he sido como sencilla en esas cosas. Yo le decía algo muy sencillo, yo no quiero un vestido de ponqué, un vestido normal, algo muy normal. No, cuando yo llego y veo a todos parados, lindos, vestidos, el lugar decorado, porque la decoración fue muy bonita.
1: Todos me ayudaron.
2: Yo decía
1: mucho.
2: Como, bueno, en medio de todo, qué bendición tener. Qué bendición tener personas así.
1: Era una red de apoyo muy linda, Jorge.
0: Y eso se va formando cuando uno migra. Uno de los consejos es busquen una red de apoyo.
1: Sí,
0: y aparte de buscarla, aprendan a analizar. Filtren. Esa red de apoyo que les va apareciendo, esos angelitos. Filtren. Que Dios les va poniendo. vaya mirando, vaya dándose cuenta con quién cuenta, con quién no, para qué sí, para qué no. Y esa red de apoyo es demasiado, demasiado importante. Nosotros como familia también tenemos una red de apoyo de amigos aquí que son increíbles. De verdad, el amigo que simplemente dice, venga, recuéstese aquí, llore un ratico,
2: ¿sí?
0: Papi, sacúdase y échele pues. Pero uno necesita eso, uno necesita mucho. En algún momento desahogarse con alguien y echar para adelante, y seguir echando para adelante y seguirle metiendo, porque aquí se permite todo. Aquí
1: ¡claro!
0: Aquí se puede hacer de todo.
1: Pero mira, sí. Pasaron los 15 de Ali y la vida siguió rodando. Pero yo tengo una gran fobia en la vida. Y son las cucarachas.
2: Oh, bueno, sí, okay. Esa es una.
1: Y la Florida es un lugar de mucha cucaracha. Entonces.
0: Cucaracha, culebra, coco.
1: Sí, no, de todo. Pero entonces, te cuento, clima. Como nosotros, como yo trabajaba limpiando apartamentos desocupados.
0: Ok.
1: Ay, Dios mío, para mí era terrible cuando yo llegaba y encontraba apartamentos con cucarachas.
0: Dios.
1: Entonces. Yo tenía un problema y es que yo hacía un apartamento con cucarachas y duraba perfectamente un día en el que no podía pasar comida.
0: Claro.
1: Era una cosa impresionante, entonces yo ya me sentía desgastada, cansada. No, y
2: el cuerpo obviamente ya le estaba pasando factura, pues porque si algo que yo admiro, sí, claro, a mi mamá fue esa época, porque habían días de donde, te lo juro, Jorgito, ella llegaba y yo ya sabía que yo tenía que tener un bol con agua fría y hielo para que ella pusiera las manos ahí. Unos 20 minutos. Así. Porque llegaba con las manos muy hinchadas.
0: La mano y los
1: de
0: pies.
1: De barrer, trapear, restregar.
2: La espalda.
0: Eso yo digo, la mano, los pies, la espalda.
2: En una época donde mi mamá, debido a los químicos, claro, los vasitos sanguíneos de la nariz vivían reventados. Entonces, claro, mi mamá vivía sangrando.
0: Con hemorragia. Uh-huh.
1: Okay. No, me adelgacé un montón y cuando vino mi mami pensó que estaba enferma.
2: La carita se manchó un montón.
1: No, es una cosa dura. Pero pasa toda esa temporada y un día tengo que hacer un apartamento demasiado infestado en cucarachas, que yo pasaba la mano y las cucarachas me pasaban.
2: Yo recuerdo que estaba yo y mi mamá se puso a llorar. Okay. Y yo de ahí saqué, yo no sé de dónde.
1: ¡Fuerzas y las aspiró!
2: Y yo le dije a mi mamá, ya, no, ve y te sientas, ve y respira. Yo con, obviamente, Jorgito, yo con el mayor de la vida.
0: Total.
2: Yo puedo, me pasó una por encima, yo puedo. Pero yo decía como... Porque es que ahí es lo que yo te digo, yo decía, yo soy el otro soporte de mi mamá, a Sofi no la voy a traer a que vea, sí, este, claro, miércolero, y mi mamá no puede.
0: Aporte, alguna, entre las dos echamos para
2: alguna
0: adelante,
2: tiene, total, que ponerse la 10, sí, y sí, si sí. A mi mamá se la pone todos los días, yo lo hago. Pero después de eso, sí nos sentamos a hablar y fue como, mami, tú tienes que hacer algo.
1: No, dejo el trabajo, Jorgito. El día del apartamento infestado, llamo a quien era mi supervisora en esa empresa, que ya, sí, llevaba yo 3 años y ni siquiera conocía al dueño.
0: Ok.
1: Yo lo vine a conocer el día que fui a entregar las herramientas de trabajo. Okay. Y me dijo como que no te vayas porque eres de las mejores.
2: Bueno, sí, sí, ante todo hay que admirarle a la mamá. Okay. Se volvió una crack para limpiar.
0: Una cosa. Nuestros hermanos mexicanos, venezolanos, cubanos, y nosotros, obviamente nosotros los colombianos, tenemos fama de ser muy, sí, muy buenos trabajando, ¿no? O sea, les gusta mucho a los americanos. Les gusta mucho el trabajo que
2: mi jefe era. Hacemos el trabajo que no hacen muchos.
1: Mi jefe era de Brasil y cuando me conoció me decía, Lili, no te vayas. Y yo le decía, Mateo, no puedo más. Era no el dueño de la empresa y yo le decía, no puedo más porque es que ni siquiera la supervisora era un poco empática. Ella odiaba a las colombianas, pues yo no tengo la culpa de ser colombiana.
2: Okay. Ay,
1: y
2: sí,
1: entonces ella me decía, colombiana, es que tienes que hacerlo, me dijo ese día.
0: Eso fue porque alguna colombiana le tuvo que haber metido con,
1: sí,
0: el marido.
1: ¡Sí!
0: ¡Mío, perdón! Soldados hay que darlos.
1: ¡Sí! Sí. Ella me, no, y yo me enteré, por accidente. Y ella entonces me dice ese día, colombiana, es que tienes que hacerlo. Y yo, enfurecida, le dije su palabrota, le dije, yo tengo es que morirme. Fin, me colgué. Llegué a la casa, todo el camino, yo, Dios mío, ¿cómo les voy a decir a las niñas que estoy sin trabajo, que esto, que lo...? Cuando llegué, me senté yo, niñas, me quedé sin trabajo. Y Ali, mami, toca hacer algo. Y yo necesito estudiar. A mí siempre me ha gustado el estudio. Okay.
2: No, y si hay algo que yo le admiro, sí, a mi mamá, es que es muy pila. Es muy pila. En todo lo que le pongas a hacer es muy pila.
0: ¡Qué historia, señores! Yo no sé cuánto llevamos, qué historia tan corta. No importa lo que dure.
1: Yo le digo a Ali, sí, necesito estudiar. No. Necesito estudiar. Porque yo siempre he sido de las que creo que si uno estudia algo, fue pucha. Y yo no sabía que yo tenía un talento por allá escondido, y era ser muy muy sociable, muy amable, sí, con la gente, porque yo siempre he sido de carácter recio. Ali me dice, mami, ¿y si estudias para bartender?
2: Porque yo ya había escuchado de ya digamos, hacía como 4 años acá.
0: Pero tú manejabas relaciones públicas, tú eras PR, eras la manager.
1: ¡Claro!
0: De tus hijas.
1: Pero siempre fui muy cerrada en mi círculo, incluso en Colombia.
2: Y también tenés que tener en cuenta que era español.
0: Porque era negocios y total.
2: Okay. Y era en español.
1: Y era en español, pero es que te voy a contar algo. Me dice Ali, mami, ¿y si estudias para bartender? Y yo, averigüemos.
2: Porque yo quería. Averiguamos. Porque yo había escuchado que ganabas mucho dinero, claro, como bartender o como mesera. Y mi mamá, mesera no. Entonces yo le dije, bueno, entonces métete a bartender.
0: O como, ay, se me olvidó en ese momento el término para las personas que son... Barista.
1: O como barista.
2: O un barista. Pero el curso de barista es mucho más costoso, okay, que el de bartender.
0: Claro. Pero también entonces, lo pagamos bien, sí.
1: Jorgito, también. Averiguamos. Sí, bueno. Curso. 2 meses, solo los fines de semana.
0: De bartender.
1: Un mes, el curso. Un mes sí era de lunes a viernes, todos los días, un mes. Pero si eran los fines de semana, 2 meses. Resulta que entre mis ires y venires limpiando casas, conocí a una muchacha de otra empresa de limpieza, de una cubana que se llama Yanni.
0: Okay.
1: Me presenta, cuando yo me quedo sin este trabajo, tomamos la decisión, revisamos para hacer el curso de bartender en inglés.
0: Okay.
1: Y yo, no me importa. Yo voy y lo hago,
0: yo
1: no
0: entender,
1: me importa,
0: yo entender.
1: Llamo a Yanni, ella hoy me dice, ella me dice mi primer nombre, Gina, okay. Ella me dice, mi Gina, yo en serio siempre amé tu trabajo y me dolió que te fueras, ¿sí? Pero ahora tienes tu empresa, me dice, molesta mucho con eso. La llamo y le pido trabajo y me dice,
2: dale,
1: ya. Empiezas mañana.
0: Ya.
1: Yo, perfecto. Entonces le digo, bueno. Yo
0: también
1: me
0: es lo
1: voy
0: mismo.
1: A pagar el curso. Limpiando casas. Okay. Pero ella limpiaba otro tipo de apartamento. Más, sí. Algo más.
0: Cinco cucarachas.
1: Ella sí exigía el pest control antes de limpiar.
0: Oh, okay, okay.
1: La otra empresa no. Y Ali me dice: entonces, mami, de bartender. Y yo dale, me fui.
2: Dale, okay. Yo me quedo con Sofi los fines de semana.
1: Claro.
2: Mientras que tú vas.
0: Sí, total.
1: Entonces me empecé a estudiar para bartender. Ay, Jorgito, de por Dios.
2: Pero no, mira que fue una época de admirar mucho a mi mamá, pues porque obviamente ahí yo cumplí.
0: Dime que haces buenos cócteles.
2: Deliciosos.
0: Ah, ok.
1: Pero te voy a decir, fui la mejor bartender de West Palm Beach, de uno de los sport bar más grandes de West Palm Beach.
0: En español.
2: ¿Sí?
1: No,
2: en inglés.
1: ¿En inglés? Ay, atiende inglés, mi amor.
2: Okay. De hecho, cuando estudió... ella llegaba frustrada porque ella decía, no logro memorizarme los cócteles, porque todo es en inglés, claro. Ron es en inglés, las medidas son en onzas, o sea, todo es en inglés. Y yo le decía, ma, nada, se logra.
0: Acá.
2: Y lo que hicimos con Sophie, con una prima que se estaba quedando con nosotros, es que le hicimos fichas bibliográficas con una historia. Entonces, por ejemplo, para el Bahama Mamá, la historia era una mamá que se lleva a sus 2 hijos, 2 negros, 2 blancos, que era ron negro,
1: ron blanco,
2: sí, sí, sí. Que está viendo el sunset que venía siendo el jugo amarillo, con rojo que venía siendo la granadina. O sea, nosotros le hicimos a ella historias con todos los cócteles para que se los memorizara. Y así fue como se los memorizó en inglés.
1: Nada, yo empecé, yo iba y yo era la única, mira, te voy a ser honesta, yo era la única señora entre muchachitos que estudiaban en ese lugar.
0: Claro.
1: Todos eran bilingües.
0: Sí.
1: Yo solo hablaba español.
2: Y el profesor
1: solo hablaba en inglés.
2: Que era peruana, que tampoco hablaba inglés.
1: Y el señor solo hablaba en inglés. ¿Qué hacía yo? Abrir mis orejitas. ¿Qué pasaba? Yo nunca he sido de consumir alcohol. Entonces, yo no conocía las botellas. Mm. Entonces, yo empecé a aprenderme las licores por las formas de las botellas. Entonces, yo siempre he tenido memoria fotográfica.
0: Okay.
1: Entonces, yo analizaba la botella del Crown Royal, yo analizaba la del Black Label, yo analizaba la del... y las
2: su
1: etiquetas.
2: Marca,
1: y las etiquetas. Tan. Y empecé a estudiar. Y entonces, las prácticas. Y empezaban y nos ponían tan. Llega el día del examen, Jorgito. Yo estudiaba.
2: Que aparte es un examen estatal porque el Estado te tiene que permitir a ti distribuir.
0: Aquí es licencia para todo.
1: Sí, yo estudiaba. Mira, yo de lunes a viernes llegaba de limpiar. Llegaba de limpiar casas y ellas se sentaban en la sala así, en un círculo, y empezaban, bueno, ma, ¿qué hubo? Bueno, ma. Y yo hágale, y hágale, hágale. Ella cocinaba porque, pues.
0: Exactamente, Sofi. Y es tu prima, me dices.
2: Okay. No, ella ya era grande. Ya estaba grande. Pero ella también trabajaba como parte.
1: Llegó el día del examen, presento mi examen práctico y me va muy bien. que era hacer los cócteles sí. en el tiempo requerido, correctamente, con las medidas, con el conteo, y llega el examen escrito. Y yo, Dios mío bendito, que me agarren confesada. Pero siempre he dicho desde ese momento que la adversidad es la que te mueve la vida. Si tienes una sí. adversidad y eres berraquita, la adversidad te lleva.
0: Dale, sí, total.
1: Salí con el puntaje más alto en los exámenes.
2: Sí, le fue muy bien.
1: Y me dieron mi licencia de bartender and mixology.
0: Oh,
1: yo tuve mi licencia de bartender.
0: Que todo se puede, todo se
2: puede. Todo se puede. Todo se puede. ¿Quieres? Todo se logra.
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1: A millón.
0: Historias de migración. Porque el millón, y lo repito en todos los podcasts, porque todos queremos un millón de amigos.

0: el supercarro, el Maserati, el
1: ¿Cómo
0: Ferrari,
1: no
0: el
1: saciar esa
0: Lamborghini.
1: ambición nunca?
0: No, no, pero sí, exacto. Y la ambición no se sacia. Si tengo una camioneta, entonces ahora no me acuerdo del carrito que ya tuve y de pronto el que voy a llegar a tener. Siempre nos enseñaron a mirar para arriba, lo que nos hace falta, mas no por todo el proceso que hemos pasado y también al mirar para abajo y al mirar para atrás, es mirar también las personas que no han tenido la oportunidad de también salir adelante de esa manera. Porque
1: Claro.
0: aquí en este país hay mucha gente que como llegó, sigue.
1: Sí.
2: No, y yo te voy a decir
0: Están
2: algo.
1: No,
2: limitándose
1: Jorgito,
2: en su.
1: totalmente.
2: Ahorita que tú lo dices, te voy a adelantar algo. Yo en estos momentos le doy gracias a Dios a la
1: Total. Todo lo que
2: vida y
1: vivimos.
2: me doy mi palmadita
0: Sí.
2: porque hoy tengo la camioneta que siempre soñé tener.
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1: Hola, ¿qué tal? Soy Armando Plata con los Global Hits en la primera semana de julio de 2026 con artistas de Nigeria, México.
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1: Estados Unidos. Francia. Alemania. Italia. España. Inglaterra. Colombia.
3: No me lo tomes a mal.
1: Estados Unidos.
4: She's from Texas, I can tell.
1: Global Hits. Iniciamos nuestro informe estadístico con las canciones de mayor éxito mundial en los primeros días de julio de 2026. Shakira y Burna Boy con Die Die, mezcla de afrobeat, pop y ritmos latinos, una letra motivacional con referencias a Pelé, Maradona, Messi y Mbappé. Hace historia ser el primer himno de un campeonato mundial de fútbol al llegar al número uno del listado global de Billboard, excluyendo Estados Unidos. Con Die Die, Shakira logra otro número uno mundialista. Recordemos que su Waka Waka, This Time for Africa, junto a Freshly Ground, dominó en 2010 múltiples listas internacionales. En la primera semana de julio de 2026, Die Die se impone como número uno mundial digital en iTunes, número uno mundial de A-Charts, nuevo número uno de monitor latino en Argentina y gana la portada de Global Hits 603.

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1: El videoclip del siguiente tema fue filmado en un pueblo del eje cafetero en Colombia que se llama Filandia. Naturalita reúne a Jorge Celedón, Josy Cuen y Jorge Medina. Los cantantes relatan historias de amores de campo y sus voces se grabaron en Monterrey, México. Esta es una apuesta que busca crear un subgénero llamado banda vallenata. En la primera semana de julio de 2026 completa 15 días como número uno de Centroamérica según la data publicada por Monitor Latino.

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3: Esta artista comenzó cantando en bares de Alabama y hoy es la gran estrella del country alternativo.
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3: Ella Langley con Shoes in Texas. La decisión de una mujer de dejar a un hombre porque le gustaba más una chica en Texas. Un tema que conecta con el público rural y urbano de Estados Unidos y en la primera semana de julio de 2026 completa 11 semanas no consecutivas como número uno del Hot 100 de Billboard en la Unión Americana.

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1: Una nueva colaboración entre Fred de Palma y Anita de Brasil se toma la bota italiana.
2: La testa gira, la notte vola, è una rapina, col cuore in gola, la festa continua, 200 all'ora.
1: La testa gira, un hip hop rap con elementos de reggaetón que describe una noche de euforia donde la cabeza gira y el corazón se roba la escena. A comienzos de julio de 2026 llega el número 2 digital de Apple Music. Suena muy fuerte en las costas del Mediterráneo y se mantiene como la segunda canción de mayor rotación de la radio italiana según Top 40 Charts.

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1: Este muchacho pasa de los clubes de Marsella a ser residente de High Ibiza, superestrella en Las Vegas y el DJ de los festivales del verano europeo 2026. Es el DJ francés Hugel con Moving to the Sun. Une el sonido clásico del house de los años 90 con la voz atemporal de Ultranate, el Afro House y el Latin House. Un enfoque minimalista y voces sincopadas sobre la búsqueda de la renovación y la liberación personal. En la primera semana de julio de 2026 conserva el número uno de Beatport y el cuarto puesto de iTunes a nivel global.

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1: México envía una voz nueva al sur y Chile la recibe en la cima. Fuiste tú, un superpalazo de Mar Solís, la hija del legendario Marco Antonio Solís. Ya fue número uno en Bolivia, Paraguay, Uruguay y Argentina. Es una balada pop grabada en Los Ángeles, California, que habla sobre sanar el corazón después de una tremenda decepción. Inicia julio de 2026 como nuevo número uno de Monitor Latino en Chile.

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1: Los fans exigieron su liberación tras quedar archivada por conflictos entre sellos discográficos. Años de espera que terminan por fin en una pista de baile. Es el DJ de Holanda, Martin Garrix, y el cantautor británico Ed Sheeran. Liberan esta canción que los fans pedían desde el año 2015. Se titula Repeat It. Es un dance pop sobre repetir una noche perfecta bajo las estrellas. En la primera semana de julio de 2026 tiene el mayor ascenso de la escena EDM según Global Dance Charts.

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1: Esta sexagenaria ostenta el récord de ser la cantante solista con mayor cantidad de ventas en el siglo XX. Madonna a sus 68 años con Love Sensation, el tercer sencillo de Confessions 2, la secuela del mítico álbum de 2005 que hace olas a nivel internacional. Un dance electrónico sobre la catarsis en la pista de baile y la euforia del amor como una droga natural. Madonna se impone en la primera semana de julio de 2026 como número 2 de ventas digitales mundiales en iTunes.

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1: La película biográfica sobre Michael Jackson titulada Michael se acerca 1,000 millones de dólares en taquilla a nivel mundial.

Impresionante cifra la que logra los tres meses de su estreno en cines, Michael. Se convierte en el biopic más taquillero de todos los tiempos. Y el tema Billie Jean permanece arriba en todas las listas. Este es un post disco y rhythm and blues producido por Quincy Jones y el propio Michael Jackson. En la primera semana de julio de 2026 completa 20 días como número uno mundial de Spotify y es la quinta canción más tocada en el planeta según Top 40 Charts.

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1: La isla más pequeña del archipiélago de las Canarias da nombre a esta canción que lleva ya 3 semanas en la cima.
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1: La Graciosa, una colaboración entre Quevedo y Elvis Crespo que narra dinámicas de seducción en la pista de baile. Este tema pertenece al género reggaetón con matices de merengue y dembow. Crea un sonido veraniego que rinde tributo a la isla de La Graciosa en Canarias. A comienzos de julio de 2026 completa 3 semanas como número 1 de Monitor Latino, Shazam, Spotify y Apple Music en España.

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2: Esta composición de los alemanes Ali Farben y René Miller describe la comunicación sin palabras de los cuerpos. Body Talk, un pop dance house que explora la comunicación no verbal en la pista con una producción orientada al club y al festival. Ali Farben es un productor de Alemania con un enfoque de dance melódico que escala exponencialmente en el streaming de Europa. Se toma literalmente la radio y los clubes como número 2 de Top 40 Charts Rusia en la primera semana de julio de 2026.

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1: Este reggaetón progresivo con sintetizadores futuristas explora sonidos de marimba del Pacífico colombiano.
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1: Dalmatian, esperada colaboración de J Balvin y Ryan Castro. Un relato sobre las vivencias de éxito que forma parte del álbum conjunto titulado Omerta. Dalmatian frena el dominio del regional mexicano en las listas de Colombia y devuelve al reggaetón de Medellín a la cima del mercado más competitivo de la región. Completa 15 días como número uno de Monitor Latino en Colombia a comienzos de julio de 2026.

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1: Olivia Rodrigo hace moñona al poner dos canciones en la cima del mundo, en el segundo lugar. Trap Dead, Pop Rock, Sin Pop, sencillo principal de su tercer álbum con un sonido alegre que la aleja de su temática de desamor. Y en el primer lugar del planeta, Stupid Song, la canción estúpida, navega por el pop rock y el power pop. Retrata la frustración cuando una relación definitivamente no funciona. Iguala a Bad Bunny como el tercer artista con más número uno en el listado global de Billboard. En los primeros días de julio de 2026 debuta en el tercer lugar de la Hot 100 de Billboard en Estados Unidos. Completa dos semanas como número uno mundial de Top 40 Charts y es el top de Global Hits 603.

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0: con muy buena música. Estamos en diferentes puntos del mundo y en distintas emisoras que nos emiten el sábado y el domingo. Un abrazo muy grande para la gente que nos está escuchando a través de Mix FM 93.3 en México, Chilón, Chiapas. Abrazo enorme. También estamos saludando a la gente de Radio Maturín Beats en Brasil. Muchas gracias a la comunidad venezolana en Brasil, que es muy amplia y nos escuchan a través de Radio Maturín. En Chile hay dos emisoras donde estamos cada fin de semana. Radio Sonar 96.5 en Valparaíso con Hugo Bamondes y también Oli Hits en Valparaíso con Gerardo Cerda. En Bolivia, Sucre, gracias ITV Innova 93.1 Marco Daza. Saludos para Diario El Noticiero en Perú, junto a Radio Colonial TV, Juan Carlos Peralta y Ángel Orejuela. En República Dominicana saludamos a Jesús Salvador, allí estamos el fin de semana en Open Radio. En Miami, Contigo Radio, Ari López, muchas gracias y un abrazo enorme. En México Radio Online también estamos el fin de semana, Humberto y equipo hacen una radio espectacular, les mandamos un abrazo muy grande. Charlie Palacio en New York con Mundo Net Radio, gracias Charlie. Julián en FM Express en Argentina también nos emite cada fin de semana. En Puerto Rico estamos en Aguadilla en BQNA Radio con Raquel y Ramón Calero. Giancarlo Saltuve en Bonjona FM Venezuela, un abrazo muy grande. Ángelo Manuel en Entera 2 TV y Radio Cancún, México. Gracias Daniel en Olimar FM Montevideo, Uruguay. José María en Radio Onda Amistad de España. Pedro Hernández en Galaxy Radio, Venezuela, un abrazo muy grande. A Jonathan Lozano de Radio Dial 593 en Ecuador. Chalo Huitrago en México, Infinito Radio, un saludo muy grande. Para Guille Rodríguez en La Mía, La Tuya, La Nuestra, desde Colombia y para el mundo. En Argentina, en Neuquén, Ulises Fernández está al frente de Radio Más Web. Le mandamos un abrazo muy grande. También estamos en Radio Amor, en Isla Margarita, con José Martínez. A todos ellos, un saludo muy grande y vamos a empezar con los títulos del día.
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0: Vladimir Putin admitió que Rusia sufre problemas ante la intensificación de ataques ucranianos. Bajen las armas y tomen las palas, fue el mensaje esta semana de familiares que obligaron a militares venezolanos a sumarse al rescate de las víctimas por el terremoto. Según una investigación periodística, el gobierno de Ortega y Murillo en Nicaragua ha consolidado una fortuna de 2.500 millones de dólares. En Bolivia, Rodrigo Paz, el presidente, afirmó que la detención de Evo Morales es cuestión de tiempo, ya le va a llegar la cárcel, dijo el mandatario. Los países del Mercosur se reunieron en Paraguay para cerrar las diferencias internas sobre el acuerdo de libre comercio con la Unión Europea. Javier Milei, el presidente de Argentina, no fue enemistado con Lula da Silva. Tres niños desaparecieron tras escapar de una casa de acogida estatal en Quito, en Ecuador. En El Salvador, Nayib Bukele, su presidente, hizo oficial su nueva postulación como precandidato para un tercer periodo presidencial. En Honduras, Juan Orlando Hernández fijó su regreso al país para el 31 de julio en medio de expectativas por decisiones judiciales. El Congreso de Guatemala convocó a 17 rectores para elegir al presidente de la Comisión Postuladora del Controlador. Roberto Sánchez anunció en Perú una acción de amparo días antes de la promulgación de los resultados a favor de Keiko Fujimori en las elecciones. En Argentina, Javier Milei designó al ministro del Interior, Diego Santilli, como nuevo jefe de gabinete tras la salida de Manuel Adorni, investigado por corrupción. Delcy Rodríguez habilitó una comisión en Venezuela para inspeccionar las viviendas afectadas por los terremotos. Crece la desaparición forzada de personas en México y el trabajo de miles de madres que hacen lo que el Estado, según denuncian, no está haciendo y es buscar a sus hijos. La ola de calor extremo asfixia a Europa. Más de 130 millones de personas enfrentan temperaturas arriba de los 35 grados. En Florida, Estados Unidos, la Guardia Costera descargó

0: drogas valuadas por más de 63 millones de dólares. El gobierno puso en marcha en Honduras varias brigadas médicas de salud en diferentes comunidades del interior. Situación de catástrofe. Las morgues en París siguen desbordadas en medio de la ola de calor. Cierre de mataderos. Desaparecieron miles de perros en Corea del Sur antes de que se ponga en vigencia, de que entre en vigor la prohibición de carne canina. Preso en Estados Unidos, el narcotraficante uruguayo Sebastián Marcet cambió de estrategia y denunció a la DEA por extorsión, además de haber echado a sus abogados. La Iglesia Católica debatió reformas ante los conflictos en el mundo. El Papa León XIV pidió coraje ante las guerras y las crisis globales. Las conquistas alcanzadas no pueden volver atrás. Esto dijeron diferentes colectivos de diferentes comunidades en Colombia al celebrarse 10 años del matrimonio igualitario. La ONU confirmó la muerte de al menos 28 civiles afganos en varios bombardeos de Pakistán. Turquía prohibió la llegada a sus puertos de un crucero exclusivo para la comunidad gay. Una ONG de Israel denunció el asesinato de 54 niños en Cisjordania por el fuego imprudente de Israel. María Corina Machado aseguró que ha llegado el momento de regresar a Venezuela tras los terremotos. Malasia extendió un año más la búsqueda del vuelo MH370 desaparecido en el año 2014.
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0: En El Mundo Hoy, las noticias y la buena música. Gracias a todos por escucharnos. Recuerden que pueden buscarme con mi nombre y apellido en las redes y escribirme. Eduardo Pierce. Nos dicen en qué país del mundo nos escuchan.

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6: Continuamos en El Mundo Hoy con las noticias que importan, los títulos más trascendentes de la semana contados en 60 minutos. El corredor omaní del estrecho de Hormuz quedó paralizado tras varios ataques a buques en los últimos días. Irak fijó el 30 de septiembre como fecha límite para el desarme de las milicias pro-iraníes. Nuevos cargos y más graves. Estados Unidos acusó al traficante uruguayo Sebastián Marcet de narcoterrorismo. Bukele, el presidente de El Salvador, confirmó que buscará un tercer mandato consecutivo tras la reforma constitucional que introdujo la reelección indefinida. Denunciaron retención policial de Monseñor Abelardo Mata, uno de los críticos más fuertes del mandatario de Nicaragua, Daniel Ortega. Santiago Peña, el presidente de Paraguay, que fue anfitrión en la cumbre del Mercosur, decretó feriado luego de ganarle el partido del Mundial a Alemania. Más de 100 venezolanos que fueron deportados de Estados Unidos horas antes de los sismos siguen desaparecidos. El Programa Mundial de Alimentos pidió coordinar las ayudas tras el doble terremoto en Venezuela. En Cuba acumulan más de 2.100 presos políticos desde las históricas protestas de julio del 2021. China salió al rescate de Cuba con un cargamento de 15.000 toneladas de arroz. Esto es El Mundo Hoy, lo más importante ocurrido en el mundo entre el lunes y el jueves. Keiko Fujimori ya es la presidenta de Perú. Sánchez, su contrincante, reconoció la derrota y anunció una coalición de resistencia contra la mandataria. Dirigentes cívicos de Santa Cruz de la Sierra anunciaron denuncias contra Evo Morales en Bolivia por los últimos bloqueos. Suiza devolvió a Nigeria 14 bronzos de Benín saqueados en la época colonial. Vladimir Putin enfrenta una nueva ola de ataques con drones sobre Moscú y la frontera rusa con Ucrania. El Mercosur respaldó a Rodrigo Paz, el presidente de Bolivia, y condenó los bloqueos antes de la cumbre presidencial de Asunción. La Fiscalía salvadoreña inauguró el modelo de atención psicosocial. La nueva sede de la Fiscalía de la República incorpora espacios para acompañar a víctimas con énfasis en mujeres, niños y adolescentes. El Poder Judicial de Costa Rica enfrenta un recorte presupuestario y advierten sobre riesgos en la lucha contra el crimen organizado. En Honduras alertan de la expansión del microtráfico en colonias y centros educativos de Tegucigalpa. Paraguay y Brasil firmaron un acuerdo que flexibiliza los requisitos para el transporte de cargas. Jane Baum, la presidenta de México, frenó el nombramiento de un exdirector de la empresa petrolera Pemex denunciado por violencia de género. Fueron hallados en fosas comunes 68 indígenas víctimas de la guerra civil y ahora inhumados en Guatemala. Brasil anunció un aporte anual de 100 millones de dólares para fortalecer el fondo del Mercosur. Cuba solicitó a la ONU una sesión especial para abordar el bloqueo de Estados Unidos contra la isla. La Corte Suprema de Estados Unidos mantiene las leyes que prohíben a atletas trans competir en equipos femeninos. Una delegación de Hamas llegó al Cairo para negociar la implementación de la tregua en Gaza. La República del Congo elevó a 377 el número de muertos en el Congo por ébola. De la Espriella, el presidente electo de Colombia dijo que el Banco Interamericano destinará 60 millones de dólares a la transición del gobierno de ese país. En Argentina, Javier Milei, el presidente, se reunió con Bolsonaro de Brasil y respaldó su candidatura a presidente de Brasil. UNICEF alertó del rápido aumento del uso de la inteligencia artificial entre los menores y pidió más protección.
1: Petro, en Colombia, ordenó una ofensiva total contra disidencias de las FARC en el suroeste de ese país. Los títulos que importan, la información necesaria, todos los fines de semana, aquí en El Mundo Hoy. México inicia la consulta para elaborar la primera ley sobre los pueblos indígenas y afro-mexicanos. Cuba oficializó un instituto para regularizar a las empresas estatales en medio de las reformas. La ONU confirmó la muerte de al menos 28 civiles afganos en los bombardeos de Pakistán. En Ecuador, un herido en explosiones frente a oficinas públicas de control minero. Los títulos más importantes, la información necesaria y la música que nos gusta y que conocemos. Vamos con una canción de película. Esto es Boy George, El juego de las lágrimas.

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4: Esto es El Mundo Hoy, el resumen de los títulos más importantes de la semana. En 60 minutos, la falta de comida y techo agobia a los sobrevivientes de los terremotos en Venezuela. Hay peleas por provisiones que se reparten y saqueos. La crisis humanitaria se profundiza tras el doble sismo que ha provocado miles de muertos. Venezolanos obligaron a la policía a entregar dólares hallados entre los escombros. En tanto, la ONU prevé asistir a 500,000 de personas. La necesidad de servicio es crítica, manifiesta la Organización de Naciones Unidas. Opositores exigieron a Delcy Rodríguez que permita el regreso de María Corina Machado tras el terremoto. Durante la cumbre del Mercosur celebrada en Paraguay, Daniel Noboa, el presidente de Ecuador, propuso eliminar barreras comerciales para impulsar la integración regional. Río de Janeiro, un hombre trepó un acantilado para tomarse una foto, pero al bajar perdió el equilibrio y murió tras caer desde 150 metros. Keiko Fujimori, en Perú, recibió saludos de la comunidad internacional luego de ganar las elecciones presidenciales. En tanto, su contrincante Roberto Sánchez insistió con el fraude y dijo que presentará un recurso ante la Comisión Interamericana de Derechos Humanos. Estás escuchando el panorama del fin de semana. Chile autorizó la salida de venezolanos con sus pasaportes vencidos por razones humanitarias. Estados Unidos declaró la emergencia federal en su mayor red eléctrica por una histórica ola de calor. Rodrigo Paz, el presidente de Bolivia, advirtió durante la cumbre del Mercosur riesgos para la democracia y posible primavera árabe en la región. Con el foco puesto en los acuerdos comerciales, Uruguay recibió la presidencia pro tempore del Mercosur. El presidente uruguayo, Yamandú Orsi, dijo sentirse honrado de formar parte de una asociación en una de las regiones más fértiles del mundo. Autoridades costarricenses desarticularon una organización dedicada a fabricar y distribuir drogas sintéticas. El expresidente de Honduras, Porfirio Lobo, aseguró que no mantiene ninguna relación personal con el exmandatario Juan Orlando Hernández, quien estuvo preso en Estados Unidos y que ahora, con el beneplácito de Donald Trump, puede salir del país y regresar al suyo. La policía de Nicaragua detuvo al sacerdote que invitó a un obispo a celebrar una misa. La captura de Francisco Morales ocurrió horas después de la retención del obispo emérito Juan Abelardo Mata, quien fue obligado a regresar a su vivienda tras ser interceptado por la policía. Los títulos que importan en una hora y la mejor música. Ya volvemos.
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0: La música de Carlos Baute con Marta Sánchez y Colgando en tus manos. Seguimos informando, continuamos como siempre en El Mundo Hoy con las noticias que importan. Tras el impacto de la guerra en Medio Oriente, Brasil comenzó con el retiro de los subsidios a los combustibles. Horas después de la eliminación ante Paraguay, la policía investiga la sede de la Federación de Alemania. Suecia y Ucrania firmaron un acuerdo para la adquisición de 16 casas supersónicos. Tragedia en Bélgica, un impresionante incendio en una torre residencial dejó varios muertos en la semana. El número de muertos en el Líbano roza los 4.300, mientras Israel continúa atacando el sur. Un muerto y más de 900 detenidos es el resultado de las protestas anti-inmigración en Sudáfrica. Amnistía Internacional acusó a los paramilitares de Sudán de crímenes de lesa humanidad en la ciudad de El Fayer. Florida prohibió a los indocumentados matricularse en sus 28 colegios universitarios. El gobierno electo de Colombia, el gobierno de Abelardo de la Espriella, activa la transición entre críticas de Petro, el presidente, y el desafiante Cepeda, su ex contrincante. Conflicto entre poderes en Bolivia. La justicia ahora exige mayor presupuesto y amenaza con un paro nacional. Estados Unidos sancionó a individuos y empresas vinculadas al cártel de Jalisco Nueva Generación por robo de combustible. La Habana confía en la defensa del pueblo frente a la superioridad militar de los Estados Unidos. Victor Wills murió, el cantante principal de la agrupación Village People, a los 74 años. Las elecciones presidenciales de Francia se van a celebrar el 18 de abril y el 2 de mayo próximo. Lula da Silva cuestionó a Donald Trump en la cumbre del Mercosur. Nadie es dueño de América del Sur, dijo el presidente de Brasil. Estados Unidos felicitó a Keiko Fujimori y busca fortalecer la cooperación en seguridad regional entre Estados Unidos y Perú. Bolivia, una especie en peligro de extinción. Se trata de una rana que hoy en día la están vendiendo para comer. Por eso hay condenas a 3 personas en Bolivia por vender este gigante del Titicaca. El Mercosur quiere implementación justa de su acuerdo con la Unión Europea. Es parte del documento final que se firmó en Paraguay.
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0: Lo que pasa entre el lunes y el viernes lo compactamos, lo resumimos en 60 minutos y con muy buena música. Por eso hacemos El Mundo Hoy, desde Buenos Aires y hacia diferentes puntos del mundo, agradeciendo a todas las emisoras que nos retransmiten cada mañana, cada tarde, en algunas el sábado, en otras el domingo y en muchas los 2 días del fin de semana. Más música, ahora con Joe Méndez y seguimos con otras noticias que importan.

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11: Esto es El Mundo Hoy, la información necesaria todos los fines de semana. Lo que ocurre en el mundo entre el lunes y el viernes lo resumimos en 60 minutos. Demandan a Nicolás Maduro en los Estados Unidos por ejecuciones extrajudiciales. Familiares de 6 jóvenes asesinados en Venezuela afirman que los asesinatos y las torturas formaban parte de un patrón de violencia estatal y que la justicia venezolana ha impedido que se rindan cuentas. México descartó la pronta normalización de la relación diplomática con Ecuador al afirmar que sigue vigente la ruptura por el asalto a la embajada mexicana en Quito en 2024, algo que consideró muy grave. El presidente de Chile, Katz, llamó a la unidad regional contra el crimen organizado en su primera visita a Paraguay durante la cumbre del Mercosur. La ONU advierte que la inteligencia artificial avanza sin gobernanza y urge a los gobiernos a actuar. Colombia ratificó condenas a ex jefes de las FARC y ex militares por crímenes de lesa humanidad. El presidente de Panamá, Mulino, dijo que disminuyen las detenciones de barcos de su bandera en China. Mientras tanto, China urge a los Estados Unidos a abordar la cuestión de Taiwán con la máxima cautela. Al menos 6 muertos tras la explosión de una bomba cerca del Palacio de Justicia en Damasco. Brasil y Francia firmaron acuerdos para fortalecer las relaciones bilaterales. Mulino, el presidente de Panamá, va por su propia guerra contra las pandillas, manifestó que va a haber construcción de cárceles de máxima seguridad en todo el país. Brasil empieza a construir en Bahía un puente récord sobre el mar. Tendrá 12 kilómetros y será el más grande de América Latina. En Argentina, el presidente Javier Milei finalmente canceló su viaje número 17 a los Estados Unidos para enfocarse en el relanzamiento de su gestión luego de que renunciara jefe de gabinete vinculado a casos de corrupción. Irán se prepara para despedir a Ali Jamenei, su líder, en el mayor funeral de su historia, luego de haber sido asesinado por el gobierno de Estados Unidos en los primeros bombardeos. Tailandia, un chico de 11 años, tomó la camioneta de sus padres, atropelló a un grupo de monjes budistas y dejó 9 muertos. El gobierno de Bolivia anunció una donación de más de 250.000 dosis de vacunas pentavalentes para Venezuela y Haití. Roberto Sánchez, el dirigente peruano, pidió medidas cautelares a la Comisión Interamericana de Derechos Humanos contra la proclamación de Keiko Fujimori. Mientras tanto, el presidente de Argentina, Javier Milei, saludó y felicitó a la ahora mandataria. El presidente de Paraguay, Santiago Peña, se declaró insatisfecho de los avances en sus 3 años de gobierno. El líder criminal, alias Pipo, recibió $1 millón para matar al candidato a presidente ecuatoriano, Fernando Villavicencio, según la fiscalía de ese país. La confianza del consumidor en el estado de la Florida, Estados Unidos, cayó por 4 mes consecutivo y tocó su nivel más bajo en 2 años. La primera ministra de Japón llegó a la India para mantener conversaciones comerciales y de seguridad energética.
1: 11 inmigrantes acusados por integrar una red que explotó a menores y tráfico de armas en 4 estados de Estados Unidos. El cisma en la iglesia se confirmó esta semana. El Vaticano excomulgó a los obispos lefebrianos, nombrados sin autorización del Papa. En Honduras se llevó a cabo la Operación Jaguar, que golpea una red de narcotráfico. Aseguran bienes por 420 millones y capturaron a 2 sospechosos. Casi la mitad del agua potable en Costa Rica no se factura, según el Instituto del Agua. Las autoridades del sector hídrico de Costa Rica revisan diversos factores que afectan el registro y la facturación del agua potable, mientras buscan estrategias para mejorar la eficiencia del servicio. El Salvador registró 3 accidentes cada una hora y 24% más personas lesionadas en lo que va del año. Estados Unidos creó 57.000 puestos de trabajo en junio y la tasa de desempleo descendió a 4,2%. Entre escombros y desesperación, familias de La Guaira, en Venezuela, acusan al gobierno de abandono tras los terremotos. Los pagos transfronterizos se han convertido en la nueva batalla para las pymes en América Latina, según denuncian diferentes empresarios. Donald Trump aseguró que Cuba se está acercando a Estados Unidos después de muchas décadas. Uruguay y Chile estrechan su cooperación contra el flagelo del crimen organizado en la región. Firmaron un convenio los presidentes Yamandú Orsi de Uruguay y Katz de Chile. El Senado de Bolivia creó una comisión especial de investigación para indagar las presuntas gestiones de influencia ejercidas por el español Rodríguez Zapatero a favor de La Gloria. Rescataron a Hernán Gil, un sobreviviente del sismo de Venezuela. Era agente de seguridad, pasó más de una semana bajo los escombros. Crece el saldo de víctimas tras el peor ataque de Rusia contra Ucrania, 20 muertos y casi un centenar de heridos.
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1: Y en El Mundo Hoy, a través de numerosas emisoras que nos retransmiten cada fin de semana, también compartimos la música del mundo, ahora con un recuerdo de Richie.

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7: Este es el resumen de las noticias más importantes de la semana. Lo ocurrido entre el lunes y el viernes lo contamos en 60 minutos. Crece el saldo de la tragedia en Venezuela. Hay al menos 2.595 muertos y más de 12.400 heridos. El Cristo Redentor de Río de Janeiro se iluminó con la bandera de Venezuela en homenaje a las víctimas de los terremotos. María Corina Machado dijo que su regreso estabilizaría a Venezuela tras los terremotos. La Organización Mundial de la Salud alertó de un aumento del riesgo de brote de enfermedades en Venezuela. Bolivia inicia procesos contra 113 exfuncionarios bolivianos que no devolvieron sus pasaportes diplomáticos. La policía de Brasil lanzó un operativo contra objetivos criminales sancionados por Estados Unidos. La policía de Nicaragua mantiene vigilado al obispo en su residencia tras una misa. El religioso Juan Abelardo Mata fue retenido el lunes posterior a la ceremonia del 25 de junio. Cuba registró un récord histórico de protestas en junio. Hubo 107 manifestaciones en todo el país. Detuvieron en Ecuador a alias Churrón, el líder criminal de los choneros por el que Estados Unidos ofrecía 5 millones de dólares. Irán se blinda para los funerales de Ali Khamenei, el líder supremo abatido por Estados Unidos e Israel al inicio de la guerra. Donald Trump afirmó que Irán aceptó prácticamente todo lo que Estados Unidos exige para un acuerdo sobre su programa nuclear. El secretario general de Naciones Unidas analizó con Irán los avances de las negociaciones con Estados Unidos e instó a sostener el diálogo. La tregua en Líbano no permitió el retorno de 700.000 desplazados que enfrentan hogares destruidos y zonas militarizadas. China exige a Japón y Filipinas que terminen sus conversaciones sobre las fronteras marítimas al este de Taiwán. La ONU advirtió que el Niño se intensificará en los próximos meses y creará fenómenos extremos en todo el mundo. Un hombre se prendió fuego frente a la sede de la ONU en New York. Buscaba concientizar sobre el conflicto en el Tíbet. Marine Le Pen afrontará la próxima semana un veredicto clave para el futuro de su partido de cara a las elecciones en Francia. Interpol identificó a una sospechosa del atentado con bomba contra un millonario ucraniano en Mónaco. Estados Unidos exigió a Nicaragua la liberación de 8 familiares y colaboradores del fallecido líder indígena Brooklyn Rivera. Alerta en el Caribe Sur de Costa Rica, advierten por la presencia de fragata portuguesa en el Parque Nacional Cahuita. 2 personas fueron asesinadas en Honduras por presunto robo de ganado. Inversionistas dominicanos y europeos ya están interesados en invertir en las costas panameñas de Colón. La Unión Europea genera más del 45% de su electricidad con renovables, el nivel más alto registrado en su historia. El exministro de Finanzas de Hugo Chávez advirtió que Venezuela se acerca al colapso cambiario. Flavio Bolsonaro ofreció a Donald Trump acuerdos bilaterales entre Estados Unidos y Brasil y le planteó reducir la carga fiscal sobre las tarjetas de crédito.
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7: En El Mundo Hoy también tenemos música para compartir. La música de todos los tiempos suena aquí, ahora con Ricky Martin.

0: Sonando en el mundo hoy la música de Ricky Martin. Vamos llegando al final del mundo hoy y quiero saludar y agradecer muy especialmente a José Giovanni. José Giovanni Morales está a cargo de Latino HN Radio desde Honduras, transmitiendo para el mundo. Desde hoy también estamos con ellos todos los fines de semana. Gracias, Latino HN Radio. Le mandamos un saludo muy grande a la gente de Mix FM en Chiapas, en México, 93.3. Abrazo muy grande. Saludamos a Gerardo Cerda. Gracias, Gerardo, por estar allí en Valparaíso con Oli Hits. Hugo Bamondes en Radio Sonar 96.5, también en la bella Valparaíso, Chile. José Martínez en Isla Margarita, en Venezuela, Radio Amor. ITV Innova 93.1 en Sucre, Bolivia, Marco Taza. Saludos, Diario El Noticiero, Perú y Radio Colonial TV en Lima, Juan Carlos Peralta y Ángel Orejuela. Open Radio Dominicana, Jesús Salvador. Contigo Radio en Miami, Ari López. Muchas gracias a la gente de Radio Maturín Beats en Brasil. Un abrazo muy grande a todo el equipo y gracias por estar. Humberto querido, saludos para ti también en México Radio Online y para todo el equipo. En New York está Charlie Palacio con Mundo Net Radio. Julián en FM Express Argentina. Raquel y Ramón Calero en Aguadilla, Puerto Rico, BQNA. Giancarlos Altuve en Bonchona FM Venezuela. Ángelo Manuel en Entera 2 TV y Radio Cancún, México. Daniel Olimar FM en Montevideo. Gracias, Daniel, como siempre, y a toda la gente de Olimar en la bella Uruguay. José María Radio Onda Amistad en España. Pedro Hernández de Galaxy Radio en Venezuela. Jonathan Lozano de Radio Dial 593 en Ecuador. Chalo Huitrago en México, Infinito Radio. Gracias a la mía, la tuya, la nuestra en Colombia, hermosa radio también, con Guillermo Rodríguez al frente. Y Ulises Fernández de Radio Más Web en Neuquén, Argentina. A todas las emisoras que forman esta cadena informativa, un abrazo enorme y por supuesto a ustedes también. Gracias por estar, gracias por permitirnos informar cada fin de semana. Los dejo, como es habitual, con buena música y en este caso Carlos Rivera. Que la pasen muy lindo, que terminen bien el fin de semana. Buena semana para todos y los espero el próximo fin de semana con El Mundo Hoy. Gracias.
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1: Guau, qué pronto pasa una semana, ¿eh?
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1: Pues bienvenida, bienvenido. Una semana más te traemos a tu radio favorita, Euroéxitos Latino.

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2: Versiones diferentes, versiones que nos gusta regalarte cada semana. Algunas las conocerás, otras no. Pero suenan bien, ¿eh? Siempre contigo.
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2: Y nos vamos a las Islas Canarias, España. Desde allí una de las nuevas, una de las más recientes, de uno de nuestros artistas españoles más queridos, Tuto Durán. 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

0: desde las Islas Canarias de España, una vez más en el programa Tutto Durán. Y ahora desde Argentina, Rodrigo Tapari, ¿qué estamos escuchando?
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0: Y seguimos con Diango y Rodrigo Tapari, dos grandes voces, el mítico Diango de España y desde Argentina, una de las mejores voces de aquel país, con una canción que seguro recuerdas, versión 2026.

0: bonita versión. Tiango, sabes que se juntó con varios cantantes conocidos para hacer versiones nuevas de sus mejores canciones. Ahí tenías una de ellas.
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0: Seguimos. Estamos cada semana en casi 200 emisoras de todo el mundo. Por ejemplo, en España, Net Galicia Radio, aquí en Galicia. Radio Apis Music, Onda Color en Ceutí, Murcia. También estamos en Aire Tenerife, Islas Canarias. Estamos en Splash FM, en Murillo del Río Leza, en La Rioja. Estamos en Radio Obradoiro, Santiago de Compostela.

ratito dedicaremos una canción estupenda a la gente de Venezuela, que está pasando momentos bastante complicados, como bien sabes. Y de hecho tenemos aquí en nuestra ciudad, en nuestra provincia, en Ourense, Galicia, tenemos un cantante conocido en Venezuela que está residiendo aquí, y también le mandamos un gran abrazo, esperando que su familia en Venezuela esté perfectamente. Hani Kawan, venezolano, afincado en Galicia.

0: Se vino a España por amor desde Galicia, desde aquí, desde Ourense, Jani Caguan, cantante venezolano, con una de sus más bonitas canciones. 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
0: Seguimos. Emisoras que emiten este programa en Venezuela y le mandamos un gran abrazo a Costa del Sol 93.1, Guayoyo Radio en Caracas, Élite 89.5 en Cazorla, Guárico. Saludos, Venezuela. En Paraguay nos sintonizan cada semana en Radio Nueva Colombia, en Mega Estación 95 FM, en San Estanislao, Paraguay, y Radio Iruña. Saludos, Paraguay.

0: En directo, versión en vivo de Corazón Serrano, invitando al escenario a Gente de Zona y Sergio George. Juntos cantan una versión de un tema que conocemos perfectamente.
1: ¡Para arriba!

0: Muchas gracias, mi gente.
1: Gracias.
2: Volvemos enseguida.
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2: Y ya regresamos.
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2: Y seguimos descubriéndote quizás algunas canciones que te perdiste durante este año 2024. Alguna de nuestras canciones favoritas en este año. Sin duda, uno de los cantantes más tocados en el programa fue Eddie Herrera, en este caso junto a Álvaro Rodríguez.

interesada fue uno de nuestros merengues favoritos en este año 2024, Eddie Herrera y el peruano Álvaro Rod. Y también otro que le pegó al merengue, aunque no es lo habitual en él, es Daniel Santa Cruz. Esta fue una de sus mejores canciones de este año, Náufrago.

0: El gran Daniel Santa Cruz con uno de sus éxitos en este año 2024.
1: Fernandito, deja de hablar y pon música.
0: Okay, perdón, sí, vamos a por música, venga, va.
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0: A veces soy un poco huevón, tú sabes. En España huevón no es nada malo. No sé en América si te llaman huevón, si es algo malo o peyorativo, pero sea como sea, los hermanos Jay Penn y Marlon Arenas le dedicaron una canción
3: ¡Hermanos Jay Penn!
0: Al huevón que la dejó escapar.

0: también sonaron mucho durante este año en el programa. Música en directo, sin duda, fue una de las protagonistas en el programa. Yo a veces soy un poco huevón, pero tú sabes que siempre es con mucho cariño, ¿eh? No es en plan negativo.
1: Oh, ¿cómo eres?
0: Ok, sí, tú ya sabes que siempre con buena idea, ¿eh? Seguimos en Euroéxitos ahora con otro de los grupos destacados del año. ¿Quién cura? Es una de las canciones de Grupo Extra.

0: Ese dolor de corazón tiene locura.
1: ¡Eso!
0: ¡Qué bueno! Grupo extra. Yo podría intentar curártelo, ¿eh?
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0: No hay forma de... Es que no hay forma, ¿eh? No hay forma de convencerla.
3: Esta canción es para ti.
0: Esta es para ti.
3: ¡Mi amor!
0: ¡Mi amor! Yo te quiero. Dos grupos que triunfaron mucho en el programa durante...

0: directo. Sonaron mucho en el programa en el año 2024 y seguirán sonando seguramente en el 25. Qué buena música latina tenemos, ¿eh?
1: Juan Fernando, ¿qué rollo te traes hoy?
0: Bueno, procuraré tener menos rollo. Venga, vamos a por el final. Aguanta, aguanta.
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0: Estamos de vuelta.

muchas emisoras del mundo, por ejemplo, saludamos a emisoras de Honduras que emiten el programa Estéreo Caracol en Islas de la Bahía, HCR, Hola Catrachos Radio, en Honduras también, y en México, Radio Cimarrón, 87.9, Radio Altamira, en Tamaulipas. También estamos en GR Media Radio, en Cancún. Estamos en Discoteca Radio México, estamos en Antena Sónica Radio en Puebla, estamos en Turrola Radio. También en México nos sintonizan cada semana en Estéreo Mega en Puebla y en Libertas 104.3 desde Nogales, Sonora, México. Esta versión creo que te va a gustar. Te tomes un ron, te tomes un agüita, te tomes una cervecita o te tomes un airecito.

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canción de alguien que se llama Los Pleneros de la Cresta. Vaya, vaya, ¿cómo está la cosa, eh? ¿Café con ron o ron con café? En Estados Unidos estamos cada semana en Mundo Net Radio, Nueva York. Estamos también en Radio Hits en Washington. Estamos en Rang Stereo en Richmond, Virginia. En Radio Dylan de Florida. En Guatemala nos sintonizan cada semana en Max FM. En Ecuador, Puyense Digital, Grupo Radial RG de Riobamba, Radio Podocarpus, Radio Colosal. Estamos también en Radio Ibarra de Ecuador y en Radio Ecos Culturales. Saludos a todos esos países que están en sintonía. Esto sí que... Gracias por escucharnos. Cada semana te ponemos un tema recomendado desde España.

Venga, una guitarrita española y una canción que tenga una buena letra. Una canción que hable de ese momento en el cual te va mal una relación amorosa, pero de repente surge una persona que te trae el sol de nuevo y la felicidad. Son dos jóvenes españoles llamados Quique y Manu. Esto se llama Y llegaste tú.

0: Bonita canción de dos hermanos, Quique y Manu, que llegan desde Granada, Andalucía, España. Volvemos enseguida con el final del programa. 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
0: Vamos a por el final, venga.
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semana con un recuerdo muy especial a la gente de Venezuela, el terremoto que acontecía en Venezuela hace unos días, tan terrible que es muy difícil explicarlo y entenderlo, pero bueno, la naturaleza manda. Y esperemos que la gente de Venezuela se dé cuenta también del tipo de país que han estado creando sin unas infraestructuras dignas que puedan hacer que el daño fuese un poco menor. Un abrazo grande desde el programa a toda la gente de Venezuela y a quien no es de Venezuela también. Todos estamos unidos en este momento. Con esta canción especial te decimos hasta la semana que viene.

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2: Hola, ¿qué tal? Soy Armando Plata con los Global Hits en la primera semana de julio de 2026 con artistas de Nigeria, México.
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2: Estados Unidos. Francia. Alemania. Italia. España. Inglaterra. Colombia.
4: No me lo tomes a mal.
2: Estados Unidos.
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2: 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Iniciamos nuestro informe estadístico con las canciones de mayor éxito mundial en los primeros días de julio de 2026. Shakira y Burna Boy con Die Die, mezcla de afrobeat, pop y ritmos latinos, una letra motivacional con referencias a Pelé, Maradona, Messi y Mbappé. Hace historia ser el primer himno de un campeonato mundial de fútbol al llegar al número uno del listado global de Billboard, excluyendo Estados Unidos. Con Die Die, Shakira logra otro número uno mundialista. Recordemos que su Waka Waka, This Time for Africa, junto a Freshly Ground, dominó en 2010 múltiples listas internacionales. En la primera semana de julio de 2026, Die Die se impone como número uno mundial digital en iTunes, número uno mundial de A-Charts, nuevo número uno de monitor latino en Argentina y gana la portada de Global Hits 603.

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1: El videoclip del siguiente tema fue filmado en un pueblo del eje cafetero en Colombia que se llama Filandia. Naturalita reúne a Jorge Celedón, Josy Cuen y Jorge Medina. Los cantantes relatan historias de amores de campo y sus voces se grabaron en Monterrey, México. Esta es una apuesta que busca crear un subgénero llamado banda vallenata. En la primera semana de julio de 2026 completa 15 días como número uno de Centroamérica según la data publicada por Monitor Latino.

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2: Esta artista comenzó cantando en bares de Alabama y hoy es la gran estrella del country alternativo.
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2: Langley con Shoes in Texas. La decisión de una mujer de dejar a un hombre porque le gustaba más una chica en Texas. Un tema que conecta con el público rural y urbano de Estados Unidos y en la primera semana de julio de 2026 completa 11 semanas no consecutivas como número uno del Hot 100 de Billboard en la Unión Americana.

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1: Una nueva colaboración entre Fred de Palma y Anita de Brasil se toma la bota italiana.
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1: La Testa Gira, un hip hop rap con elementos de reggaetón que describe una noche de euforia donde la cabeza gira y el corazón se roba la escena. A comienzos de julio de 2026 llega el número 2 digital de Apple Music. Suena muy fuerte en las costas del Mediterráneo y se mantiene como la segunda canción de mayor rotación de la radio italiana según Top 40 Charts.

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1: Este muchacho pasa de los clubes de Marsella a ser residente de High Ibiza, superestrella en Las Vegas y el DJ de los festivales del verano europeo 2026. Es el DJ francés Hugel con Moving to the Sound. Une el sonido clásico del house de los años 90 con la voz atemporal de Ultra Nate, el Afro House y el Latin House. Un enfoque minimalista y voces sincopadas sobre la búsqueda de la renovación y la liberación personal. En la primera semana de julio de 2026 conserva el número uno de Beatport y el cuarto puesto de iTunes a nivel global. I'm moving to the sun.

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1: México envía una voz nueva al sur y Chile la recibe en la cima. Fuiste tú, un superpalazo de Mar Solís, la hija del legendario Marco Antonio Solís. Ya fue número uno en Bolivia, Paraguay, Uruguay y Argentina. Es una balada pop grabada en Los Ángeles, California, que habla sobre sanar el corazón después de una tremenda decepción. Inicia julio de 2026 como nuevo número uno de Monitor Latino en Chile.

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1: Los fans exigieron su liberación tras quedar archivada por conflictos entre sellos discográficos. Doce años de espera que terminan por fin en una pista de baile. Es el DJ de Holanda, Martin Garrix, y el cantautor británico Ed Sheeran. Liberan esta canción que los fans pedían desde el año 2015. Se titula Repeat It. Es un dance pop sobre repetir una noche perfecta bajo las estrellas. En la primera semana de julio de 2026 tiene el mayor ascenso de la escena EDM según Global Dance Charts.

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1: Esta sexagenaria ostenta el récord de ser la cantante solista con mayor cantidad de ventas en el siglo XX. Madonna a sus 68 años con Love Sensation, el tercer sencillo de Confessions 2, la secuela del mítico álbum de 2005 que hace olas a nivel internacional. Un dance electrónico sobre la catarsis en la pista de baile y la euforia del amor como una droga natural. Madonna se impone en la primera semana de julio de 2026 como número 2 de ventas digitales mundiales en iTunes.

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1: La película biográfica sobre Michael Jackson, titulada Michael, se acerca a $1,000,000,000 en taquilla a nivel mundial. Impresionante cifra la que logra los tres meses de su estreno en cines, Michael. Se convierte en el biopic más taquillero de todos los tiempos. Y el tema Billie Jean permanece arriba en todas las listas. Este es un post-disco y rhythm and blues producido por Quincy Jones y el propio Michael Jackson. En la primera semana de julio de 2026 completa 20 días como número uno mundial de Spotify. Y es la quinta canción más tocada en el planeta según Top 40 Charts.

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1: La isla más pequeña del archipiélago de las Canarias da nombre a esta canción que lleva ya 3 semanas en la cima.
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1: La Graciosa, una colaboración entre Quevedo y Elvis Crespo que narra dinámicas de seducción en la pista de baile. Este tema pertenece al género reggaetón con matices de merengue y dembow. Crea un sonido veraniego que rinde tributo a la isla de La Graciosa en Canarias. A comienzos de julio de 2026 completa 3 semanas como número 1 de Monitor Latino, Shazam, Spotify y Apple Music en España.

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2: Esta composición de los alemanes Ali Farben y René Miller describe la comunicación sin palabras de los cuerpos. Body Talk, un pop dance house que explora la comunicación no verbal en la pista con una producción orientada al club y al festival. Ali Farben es un productor de Alemania con un enfoque de dance melódico que escala exponencialmente en el streaming de Europa. Se toma literalmente la radio y los clubes como número 2 de Top 40 Charts Rusia en la primera semana de julio de 2026.

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1: Este reggaetón progresivo con sintetizadores futuristas explora sonidos de marimba del Pacífico colombiano.
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1: Tal Machón, esperada colaboración de J Balvin y Ryan Castro. Un relato sobre las vivencias de éxito que forma parte del álbum conjunto titulado Omerta. Tal Machón frena el dominio del regional mexicano en las listas de Colombia y devuelve al reggaetón de Medellín a la cima del mercado más competitivo de la región. Completa 15 días como número uno de Monitor Latino en Colombia a comienzos de julio de 2026.

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1: Olivia Rodrigo hace moñona al poner dos canciones en la cima del mundo. En el segundo lugar, Trap Dead, Pop Rock, Synth Pop, sencillo principal de su tercer álbum con un sonido alegre que la aleja de su temática de desamor. Y en el primer lugar del planeta, Stupid Song, la canción estúpida, navega por el pop rock y el power pop. Retrata la frustración cuando una relación definitivamente no funciona. Iguala a Bad Bunny como el tercer artista con más número uno en el listado global de Billboard. En los primeros días de julio de 2026 debuta en el tercer lugar de la Hot 100 de Billboard en Estados Unidos. Completa dos semanas como número uno mundial de Top 40 Charts y es el top de Global Hits 603.

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